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4: Continuamos con más del Haciendo Ruido en este rico jueves, por supuesto, a través del 99.5 de FM. Oigan, hoy es jueves de retro, la retro ruidosa el día de hoy. Ponte en contacto conmigo, 962-62-5-24-99. Arrancamos a través del Haciendo Ruido por los 40.

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3: ¿Qué tal? Esta es la información más importante. En el municipio de Tuxtla Chico, el presidente municipal Julio Enrique Gamboa Altúzar anunció que el municipio fue sede del arranque regional del programa Escuelas de Paz, una vertiente del Plan Estratégico de Seguridad Prevenir para el Buen Vivir impulsado por el gobernador Eduardo Ramírez, con quien, señaló, continúan trabajando de la mano con estrategias de seguridad y prevención. El edil agradeció el respaldo de la directora general del Centro Estatal de Prevención Social de la Violencia y Participación Ciudadana, Yolanda Alfaro Pérez, y la directora general del Instituto del Deporte del Estado, Bárbara Altúzar, por impulsar acciones preventivas. La cuenta pública 2025 del Ayuntamiento de Huixtla, que encabeza Régulo Palomeque, registró observaciones por $20 millones derivadas de la revisión de recursos estatales y federales, de acuerdo con el informe de la Auditoría Superior del Estado de Chiapas. Al destacar la cooperación entre México y Guatemala para fortalecer la competitividad económica en la frontera sur, el presidente municipal Yamil Melgar dio la bienvenida al presidente de la Cámara de Comercio e Industria Guatemalteco-Mexicana, Marcio Cuevas, y al secretario de Economía y del Trabajo del Estado, Luis Pedrero González, al Crossing Borders 2026. En el panorama nacional, tras una consulta en la que participaron más de 565,000 docentes, 81% se pronunció por establecer reglas. La Secretaría de Educación Pública, la SEP, alista un acuerdo nacional para impedir el uso de teléfonos celulares y otros dispositivos digitales en las escuelas primarias y secundarias. Así lo dio a conocer el titular Mario Delgado. Muchas gracias por su atención, informó Pamela Hernández.
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3: ¿Qué tal? Esta es la información más importante. En el municipio de Tuxtla Chico, el presidente municipal Julio Enrique Gamboa Altúzar anunció que el municipio fue sede del arranque regional del programa Escuelas de Paz, una vertiente del Plan Estratégico de Seguridad Prevenir para el Buen Vivir impulsado por el gobernador Eduardo Ramírez, con quien, señaló, continúan trabajando de la mano con estrategias de seguridad y prevención. El edil agradeció el respaldo de la directora general del Centro Estatal de Prevención Social de la Violencia y Participación Ciudadana, Yolanda Alfaro Pérez, y la directora general del Instituto del Deporte del Estado, Bárbara Altúzar, por impulsar acciones preventivas. La cuenta pública 2025 del Ayuntamiento de Huixtla, que encabeza Régulo Palomeque, registró observaciones por $20 millones derivadas de la revisión de recursos estatales y federales, de acuerdo con el informe de la Auditoría Superior del Estado de Chiapas. Al destacar la cooperación entre México y Guatemala para fortalecer la competitividad económica en la frontera sur, el presidente municipal Yamil Melgar dio la bienvenida al presidente de la Cámara de Comercio e Industria Guatemalteco-Mexicana, Marcio Cuevas, y al secretario de Economía y del Trabajo del Estado, Luis Pedrero González, al Crossing Borders 2026. En el panorama nacional, tras una consulta en la que participaron más de 565,000 docentes, 81% se pronunció por establecer reglas. La Secretaría de Educación Pública, la SEP, alista un acuerdo nacional para impedir el uso de teléfonos celulares y otros dispositivos digitales en las escuelas primarias y secundarias. Así lo dio a conocer el titular Mario Delgado. Muchas gracias por su atención, informó Pamela Hernández.
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contacto vía WhatsApp el día de hoy. Lanzaremos una pregunta. Hoy es retro, ¿va? Oigan, hoy es la retro ruidosa. Es cierto. Fíjate que ahorita que estaba checando, me gustaría escuchar, no sé ustedes, algo de los de Rolling Stone. Como que sí aplica, ¿no? Éxitos de Rolling Stone. Tan, tan, tan. ¿Ah? ¿Cuál produ? Ah, éxito de hora. Algo de Rolling Stone, ponte, ¿no? Para recordar la buena music, music, music. Mira. La de Satisfaction de 1965. La de Paint Black también está buena. Oiga, pues bueno, vamos a ver qué dicen los ruidosos el día de hoy. De mientras, producer, yo sí quiero escuchar algo de YouTube, comandado por el buen Bono el día de hoy. Por favor, hazme los honores. Hazme los honores, producer, con algo de YouTube. La de Vértigo, estaría padrísimo escuchar algo de YouTube. Vértigo. Oye, esta canción de Vértigo es el álbum canción de YouTube en el 2004, ¿no? ¿De qué álbum es? Vértigo. Buenísima. ¿La puedes poner tantito? Tantito, produ, tantito. A ver. Sí, pómela tantito. La que yo checo los mensajes en este momento. 962-62-524-99.

0: Según How to Dismantle an Atomic Bomb, la neta sí. ¡Hey! ¡You! Bueno, pues vamos a ver qué dicen los ruidosos el día de hoy a través de la Retro Ruidosa en este rico jueves 3 de septiembre, el mes de... ¡Híjoles! El mes patrio va avanzando, señores. Saludos a mi buen amigocho, el Vikingo. Dice, hola mi Lilo, buenas tardes, noches, ¡qué show! Ya pasando lista, como siempre, ¡yeah! Muy bien, Vikingo. Saludos al buen Vikingo, saludos a toda la banda ruidosa que también se está reportando con nosotros. Bendiciones, mi Lilo, y más éxitos. Muchísimas gracias, mi buen Vikingo. En la banda de los rudos se reporta nuestro buen Vikingo. Oye, me encanta porque como el Cesarín ya tiene WhatsApp, ya tiene mi celular. Ya empezó a mandar sus mensajes, tan chulo el Cesarín. Saludos al buen César. Oye, dice Cesarín. Dice por acá, hola Lilo, buenas tardes, ¡qué show! Ya en sintonía de tu programa, muy bien, mi buen Cesarín, ya estás. Dice, y escuchando hoy la Retro Ruidosa, ¿será que podría poner la canción de Héroes del Silencio? La de Entre Dos Tierras, buenísima. Entre Dos Tierras, muy buena. Sale, ya estás peinado para atrás, mi buen Cesarín. Ahorita programamos tu canción de que este, ¿cómo? Héroes del Silencio, produ. Mira, por tu culpa. Ya, perdón. Oye, ¿es la de Héroes del Silencio? Entre Dos Tierras, ahí está. Oye, listo. ¿Qué más dice por acá? Saludos. Uy, uy, uy, produ. Mira quién se está reportando. Ya llegó, ya está aquí, el Centinela. Saludos al Centinela del producer, o sea, nuestro buen amigo Juan Ochoa. ¿Qué show, Juanito? ¿Cómo estás?
1: ¿Qué?
0: Saludos al buen Juanito Ochoa que se está reportando con nosotros. El buen Coquimán, ¿qué show, Coquimán? ¿Qué andas haciendo? ¿Qué anda haciendo el Coqui? A ver, que se reporte el Coqui. ¿Qué dice el Coqui?
2: ¡Epa! ¡Vaya! No tengo carta de presentación. Estar siempre en sintonía. Saludos para ti, para el señor producer. ¡Oh, yeah!

¡Saludos a nuestro buen amigocho, el Coquimo! El Coquiman. Oye, saludos al Coquiman que se está reportando con nosotros también. Oh, yeah, esa es su papa. Oye, Coquiman, hice que este emoji que mandas, la neta parece este. Parece una papa bailando tú. ¿Es una papa? Parece una papa, dice. Ruidosos jueves de retro, recordando la buena música de los 80, de los 90, principios del 2000, lo que es el pop rock en español, el pop en inglés. Realmente es pop rock el día de hoy, ¿no? Pop rock producer. Tanto canciones del pop como del rock aplica el día de hoy. Fíjate, del año 2000. Yo me acordé de esta canción de YouTube, de Vértigo. Es uno de los grandes rolololones de YouTube, comandado por el buen Bono, por supuesto. Y ya lo mencionaba, esta canción es del álbum, precisamente, que se dio a conocer en el 2004. El álbum de How to Dismantle Atomic Bomb. Es del 2004, por lo que es el género rock alternativo, con la agrupación de YouTube. ¿Tenemos que irnos a la pausa? Bueno, ya estás peinado para atrás. Producer, número para que estemos en contacto, 962-62-524-99. 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
1: ¿Sabías que la CDMX alberga una gran cantidad de museos? Sí, así como lo escuchas. Esta metrópoli es popularmente conocida como la capital cultural de las Américas. Esto lo asegura el gobierno de la ciudad. Eso no es casualidad. Y es que la Ciudad de México alberga más de 180 museos. De acuerdo con el Sistema de Información Cultural de la Nación, entre ellos se encuentra el Museo Nacional de Antropología y el Museo de Frida Kahlo.
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ya con 40 minutos, comunidad en los 40, 6 con 40, a través del 99.5 de FM, tu radio, las 40. Oigan, pues bueno, ruidosos, hoy es juevesitos y por supuesto retro, hoy aplica la música retro a través del 99.5, recordando la buena music. Principios del 2000, me dice por acá Lilo, ¿puedes poner algo de pop, de la música retro, de la buena música retro? Claro que sí, ¿qué canción quieres? Porque por cierto me estaban pidiendo algo de la quinta estación, el sol no regresa. Viejísima esa canción. Es algo más que la distancia, que el dolor y la... no, esa es algo más. ¿Cuál es la del sol no regresa? No les digo. ¿Qué año tendrá esa canción, Produ? El sol no regresa de la quinta estación. Ya tiene un buen, ¿no? El sol no regresa de la quinta. ¿De qué año será? A ver si la tienes por ahí, porfis. A ver. Ándale, esa merita. Oigan, esta canción es de la quinta estación, comandado por Natalia Jiménez, y es del 2004. Obviamente es el género pop. 2004, o sea, esta canción tiene, ¿qué te gusta? Tiene 21 años. Que se dio a conocer esta canción en el 2004.

ocasión, recordando la buena música retro, no podía faltar en la playlist, la verdad, el día de hoy, algo de la quinta. Esto es uno de los grandes éxitos, fue dada a conocer del álbum Flores de Alquiler de la Quinta Estación en el año 2004.

0: Y bueno, tenemos mensajes. La comunidad ruidosa se sigue reportando con nosotros vía WhatsApp. Dime desde dónde me escuchas, desde qué municipio, desde qué colonia, rancho, ejida. Oiga, ¿desde dónde nos están escuchando? Por supuesto, saludos a todos los godines que ya van en el automóvil. Ya sé, han de estar atorados en el tráfico ahorita, ¿verdad? Digo, es la hora como que todo mundo ya quiere llegar a su casa. Y lo que es par vial, donde está el reloj, la entrada a San José Ledén, híjole, siempre está así del tú, tú, tú, tú, tú. Igual hacia las plazas, ¿no? Que de repente se hace el tráfico también ahí. Sobre todo ahí por Plaza Cristal. Se pone hasta el full el tráfico a esta hora. Así que saludos para todos ellos. ¡Saludos! ¿Qué dice el Chilanguín? ¡Qué show, Chilanguín!
1: ¡Oli, oli! Mi estimada Lilu Martín.
0: ¡Qué show, saludos, qué show!
1: Amigo, el Chilango. Andamos en el centro de la ciudad. ¡Ahí entra, hijo! No se vayan a venir a meter, chamacos.
0: Hay tráfico, tráfico, ¿verdad?
1: En todo lo que es el primer cuadro de la ciudad, pero bueno.
0: Ahí está. Guiando,
1: trabajando. Cuídense mucho, se ve que va a llover, ¿eh?
0: Pareciera.
1: No se confíen, está medio nublado, así que jalen su bolsa, jalen su nylon, no se vayan, no mojan. Beso para el produ.
0: ¿Cómo que? Oye, ahí va, oye.
1: Regresamos al estudio.
0: No les digo, o sea, ¿dónde es el produ? El Chilango, el Lecterín ponen el desorden de veras, no puede ser. ¿Qué? Saludos al buen Chilanguín. Y la verdad sí, pareciera que fuera a llover, pareciera. Estaba corriendo airecito ese rato, se veía nublada la ciudad de Tapachula. Ahorita vamos a checar el clima, ¿no? ¿Lo podemos checar de una vez? ¿O me tengo que ir al corte? ¿Todavía tengo tiempo? Perfecto. A ver, chécate el clima, Prodo. A ver, chécalo de una vez, ¿cómo se encuentra el estado del tiempo? Ay, sí. El clima en la ciudad de Tapachula. Ay, sí. A ver, vamos a ver el pronóstico del tiempo. Ups, pues, ¿qué creen? Señores, estamos a 27 grados centígrados con sensación térmica 29 grados. Está en la ciudad de Tapachula, sí. Efectivamente, está nublado, algo húmedo, hay viento, así que posiblemente sí vaya a llover. Es posible, tal vez o tal vez no. Como dice el abuelito, ¿no? El aire se va a llevar el agua. El aire se lleva el agua a veces, ¿eh? La verdad que sí. A ver, ¿qué dice nuestro buen amigo Juan Ochoa? ¿Qué dice el Centinela?
2: Aquí andamos en la trabajación, mi buen Lilo. Aquí andamos en la trabajación, no hay de otra. En la taxiada.
0: ¡Eso!
2: Vamos a darle. ¡Produ! ¡Abusado, Produ!
0: ¡Eso! ¿Ya viste? ¡Está Centinela! ¡Está Centinela! Saludos a mi buen amigo Juan Ochoa. Y bueno, también se reporta nuestro amigo Felipe. ¿Cómo estás, Felipe? Oye, Felipe, ¡qué show! Saludos, Lilo, un gran abrazo igualmente para ti. Saludos para ti, para tu esposa, mi buen amigo Felipe. Un fuerte abrazo para los dos. Dice, algo retro, la de no voy en tren, voy en avión. ¡Buenísima! No necesito a nadie, Esa es de Enanitos Verdes, ¿no? No voy en tren, voy en avión. ¿O de quién es? ¡Felipe! ¡Felipe! A ver, no voy en tren. ¿Quién la canta? ¡Voy en avión! ¡Ah, no! Es de Miguel Ríos. No necesito a nadie, res. Es de Miguel Ríos, bien perdida la Lilo. No, es de Miguel Ríos. Ya estás, mi buen ¡Felipe! A mi amigo Felipe. Vámonos al corte comercial. Regreso rapidito. Tenemos más mensajes. Número para que estemos en contacto. 962-62-524-99.
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4: 6:50, estamos de regreso, continuamos con más otra vez del Haciendo Ruido. Gracias a los ruidosos que se siguen reportando con nosotros vía WhatsApp 962-625-2499. Oye, dice mi buen amigo Coqui, ¿podrías complacerme con la de Vader Swing de Symphony del grupo The Verve? Claro que sí, ahorita la ponemos, mi buen Coquimán, ya está programada tu rola. Saludos también a mi buen amigo Juan Ochoa. ¡Qué chon, Juanito Ochoa! Dice por acá mi buen Jorge Ochoa. Ay, no, este es Jorge, no me lo cambien. Juan y Jorge es diferente. Saludos al buen Jorge, dice, ¿qué tal, Hilo? Saludos a toda la banda ruidosa. Acá hay rumbo al trabajo para salir hasta mañana. Ay, te toca chambear toda la noche, ¿verdad, mi buen Jorge? Saludos al George, claro que sí. Ponme mi canción retro de la de Love de Zoe. Ya estás. Bueno, pues vámonos con más música. Miguel Ríos con No voy en tren, voy en avión, solicitada por el buen Felipe. Y bueno, también escucharemos la canción de Coqui y la canción de nuestro buen amigo Jorge Ochoa, la de Love de Zoe. Así que vámonos con más música y menos bla bla bla a través de los 40 por el 99.5 FM de tu radio. Recuerda que el día de hoy aplica la de la retro ruidosa.

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0: 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Son las 6:55.

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0: 7 de la noche, exactamente con un minuto, 7:01, a través de la frecuencia radial del 99.5 de FM. Saludos a mi buen amigocho Electerín.
1: Oh, yeah.
0: Oye, saludos a mi buen amigocho Héctor. ¿Qué show, Héctorín? ¿Dónde andas?
2: ¿Qué show? ¿Cómo están? Mis estimados.
3: ¡Sila Martínez!
0: ¡Eso!
3: ¡Prado!
2: Que tengan excelente tarde-noche de jueves. Aquí estamos ya en sintonía. Vamos a ponernos de la
3: haciendo ruido.
2: Aquí estamos en la chambiación y la manejación desde el estado de un famoso cantante, Elvis Presley. La ciudad de Memphis, estado de Tennessee. Aquí estamos, vamos para el estado de Kentucky. Que estén bien, mis estimados. Dios me los bendiga. Saludos a todos los...
3: ¡Ruidos Olaves!
2: ¡Sale, vale! Master, ¿me podrá complacer con la rolita?
0: Creo ¿cuál que quieres?
2: No sé si entre, va. Con la rola de Cumbia Kings.
4: Hay unos que entran en la carretera más adelante.
2: Sí, hombre. Okay. Con la rola de Cumbia Kings, la de Azuquita, Azúcar.
0: Azuquita.
2: El ritmo que traigo.
0: Es azúcar, no, azúcar no, para ti.
2: Vale, vale. Brodo, besote para usted.
0: ¡Ay! Claro que sí, mi buen Héctorín, muy buena rola, algo de los Cumbia Kings, la Azuquita, muy bien, se aplica, ¿no? Digo, estamos recordando la música retro, y creo que esa rola de los Cumbia Kings es por ahí del 2000, también a principios del 2000, ¿no? Ya tiene un ratito, la verdad que sí. Saludos también para nuestro buen amigo Julio César. Dice Lilo, buenas noches y escucho desde el automóvil rumbo a casita. ¿Podrías ponerme la canción de Divina, tú, de Carlos Macía? Ay, para la señora Teresa, porfa, saluditos. Claro que sí, mi buen Carlitos. Ahorita lo ponemos, mi buen Julio César. Dice, obviamente, saludos para Génesis y para César, que ya están con las primeras tareas de inicio de clases. Oigan, de veras. Algunos chiquitines ya están bien puestos con las tareas, ¿eh? Es cierto. Saludos para todos ellos, saludos para todos los peques. Que ya están ahorita con las tareas y en actividades. Muy bien, muy bien. 7:04, arrancamos la segunda hora del Haciendo Ruido a través del 99.5 de FM de tu radio, Los 40 Tapachula. Recuerda que hoy es jueves de retro y los ruidosos lo saben, así que vámonos con algo patrocinado por el buen Coqui. Esto que lleva por título The Bourbon de Bittersweet Symphony a través del Haciendo Ruido por Los 40. 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

0: 7 de la noche con 11 minutos, 7 con 11. Oigan, de verdad que sí, recordando la buena música retro en español y en inglés del año 2000. Híjole, por ahí nos estaban pidiendo algo de Faye. Fíjate, Faye. No. ¿Cuál era la canción que quería nuestro buen este? Ay, se me olvidó la canción que quiere. Nuestro buen amigo Héctorín. Bueno, ahorita vamos a checar. Dijo una de los Cumbia Kings, ¿verdad que sí? Pidió una de los Cumbia Kings. Ahorita vamos a checar cuál era. Pero fíjate que ahorita que me mencionaba, me dice por acá: hola Lilo, hola, ¿me puedes complacer con una canción de Faye? ¿Y saben cuál me está pidiendo? La de Azúcar Amargo. ¡Uy! ¿Y esa rola? Imagínense, Faye, o sea, ¿quieres esconder? Esta canción de Azúcar Amargo es de 1996, del álbum Tierna a la Noche.
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0: Escuchar a Faye es recordar los años 90, principios del 2000, donde aquellos pantalones eran de cuadritos, las chicas andábamos unas donas en las manos.

Oye, Azúcar Amargo de Faye. Y en este mismo año, en 1996, de hecho fue un año antes, perdón, resulta que el éxito, el boom de Faye, fue precisamente el tema Mi Media Naranja.

Oigan, grandes éxitos, recordando la buena música retro, bueno, pues de lo que es el pop, encontramos a Fey, no podía faltar en esta playlist retro, Azúcar Amargo, Media Naranja, Muévelo, Gatos en el Balcón, Subidón, Ni Tú Ni Nadie, que son de los años, imagínate, Media Naranja es del año 1995, el éxito de Ni Tú Ni Nadie es del año 1998, la verdad es increíble cómo fue el éxito de Fey, esta cantante mexicana de música pop y electrónica, y bueno, pues después de ser corista de un grupo, publicó su propio álbum debut, que llevaba precisamente su nombre, llamado Fey, y pues en aquel entonces, a finales del 90, principios del 2000, Fey era la sensación entre las jovencitas. Ahí está, recordando la música de Fey. Vámonos con más música retro, 7 de la noche, ya con 14 minutos. Les recuerdo el número para que estemos en contacto y puedas pedir tu canción retro. Es válido el día de hoy, es válido recordar la buena música en inglés, en español, el pop, el rock de los años 90, principios del 2000, y por supuesto que hoy en día han marcado la historia de la música a través de la transición y el tiempo, que a pesar de todo, de que estemos en pleno siglo XXI, no puede faltar en una playlist del buen rock, por supuesto, no puede faltar música de Kiss, de la agrupación de Nirvana, que es un clásico también, entre otros éxitos más. Así que vámonos con más, recordando la música de los 90 y principios del 2000. Nos piden algo de Cumbia Kings y esto que lleva por título Azuquito. Patrocinado por buen amigo, el Ecterín. Ecterín, más vale que la bailes, Ecterín.

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2: De acuerdo con el INEGI, solo 7 de cada 10 personas adultas que saben leer poseen el hábito de la lectura, cifra que ha ido disminuyendo y que, según asociaciones de libreros, leen de 1 a 2 libros por año por persona, cifra por debajo del promedio nacional. Para el coordinador del programa Chiapas Lee, Julio Esquinca, en Chiapas existen 440 bibliotecas que lo ubican como el tercer estado con el mayor número de espacios de lectura después de la Ciudad de México y Guadalajara. El reto es reducir las cifras de analfabetismo, por lo que hay que incentivar a quienes no saben leer a adoptar este hábito. Uno de los factores para no hacerlo es la economía. Falta del hábito de la lectura se refleja también en el cierre de las librerías, que va en aumento en el estado. El escaso interés para leer un libro tiene que ver con el hábito que se fomenta desde la infancia, el entorno familiar, las condiciones económicas y la falta de estrategias permanentes para acercar la lectura a la vida cotidiana. Una biblioteca llena de libros no cumple su función si permanece vacía, y una sociedad que lee poco pierde la oportunidad de formar ciudadanos mejor informados, críticos y participativos. Hasta el siguiente comentario.
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7 de la noche, ya con 21 minutos, comunidad ruidosa, 7:21, a través de la frecuencia radial de los 40, Tapachula. Bueno, pues ahí está nuestro buen amigo Héctorín, que nos pidió precisamente algo de los Cumbia Kings. Y saludos a mi buen amigo Juan Ochoa, que él me está pidiendo algo de Jaguares esta noche, en la canción de Fin. Bueno, pues claro que sí. Saludos a nuestros amigos. Mira nada más, qué sorpresa. Saludos para la terminación 5248. Por ahí nos escuchan los amigos de Pollo Brujo, dice, hola Lilo, hola, Lilo, una de Rata Blanca, yeah, buenísima. ¿Cuál quieres de Rata Blanca? La leyenda del Hada y el Mago. Uy, rolololón. Sí me late, fíjate, me late esa canción, La leyenda del Hada y el Mago, muy buena, de Rata Blanca, la verdad que sí, aplica, producer, la verdad, sí hay para que la vayas programando de una vez. Recuerden que el día de hoy es retro, la buena música retro, en español, en inglés, principios del 2000, finales de los 90, pues bueno,

¡Uy, The Cranberries, otra grande! Buenísima la agrupación de The Cranberries, comandado por Dolores. Oye, pero ¿cuál de The Cranberries? Pues está la de Linger, la de Dreams, la de Zombie, que eso es uno de los grandes boom de The Cranberries. Saludos a mi buen amigocho Luis Mejía.

Oigan, qué buena music, qué buena music, señores. Saludos a mi buen amigo Luis Mejía, dice Lilo, Lilo. Vamos con todo el ruido retro el día de hoy, claro que sí. Saludos para el Tigre, saludos para el Tumbal y para el jefe Robert, que bueno, pues siguen en la chamba. Y siguen de godines.

Fíjate que sí, muy buena rola. Por ejemplo, esta de Vértigo de YouTube, híjole, es un clásico también del rock que no podía faltar YouTube esta noche a través del Haciendo Ruido. La verdad que no. Pues vámonos con más música y eso es patrocinado por... No dice su nombre, ¿verdad? Bueno, pues nos pidieron la canción de La Leyenda y del Hada y el Mago. Y así que vámonos con esa, ¿no, Prodo? Para arrancar, para continuar la noche bien, bien, ya estás. ¡Listo! 7:24 p.m. Estás escuchando La Retro Ruidosa a través de los 40.

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4: Siete de la noche, ya con 31 minutos y estamos de regreso. Continuamos con más del Haciendo Ruido en esta rica noche aquí en la ciudad de Tapachula. Bueno, en el juevesito ya 3 de septiembre. Saludos para todos los ruidosos. Y bueno, pues ahí está. Saludos también para nuestro buen amigo Luis Mejía y para la plebe que está en el taller trabajando. Ya lo decíamos, saludos para el Tigre, saludos para el Tumbala y para el jefe Robert. El Cesarín dice, Lilo, no creo que alcance la canción, pero la de Lemon Tree. Creo que así va escrita y si no, aunque sea de fondo musical. Claro que sí, te pongo la canción de Lemon Tree. De hecho, te voy a ser honesta, Cesarín, ya la teníamos programada, la de Lemon Tree, y también por ahí algo de The Cranberries. Aquí dice, hola Lilo, hola, hola. Si nos vamos a la música retro, una buena retro, no puede faltar algo de Audioslave con el gran éxito Like a Stone. Oh, buenísima. Recuerden el número para que estemos en contacto, es el 962-62-524-99. Envíame tu mensaje rápidamente y dime qué rola retro te gustaría escuchar esta rica noche aquí en la ciudad de Tapachula. Me vas escuchando en el automóvil, ya vas rumbo a casita, algunos van para la chamba, otros vienen apenas saliendo del trabajo y para ser más ameno, ahora sí que el trayecto hacia donde te diriges, escucha una buena rola retro solamente aquí en los 40 Tapachula, en esto que es la sección de la retro ruidosa. Vámonos con algo de Jaguares y esto que lleva por título Fin. Son las 7 con 32 minutos.

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17: 7 de la noche, ya con 41 minutos, comunidad ruidosa. 7 con 41, oigan, este gran éxito de Aqua, Barbie Girl.
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17: Uy, bien retro andamos. estamos el día de hoy, comunidad ruidosa. Muy bien, muy bien. Oiga, pues tenemos más mensajes. Muchísimas gracias a la comunidad 40, a los chicos retros, a los retros ruidosos, que el día de hoy se reportaron con nosotros. La verdad que sí, estamos llegando ya a la recta final del programa y agradezco muchísimo que nos hayan acompañado. La verdad que sí. A ver, producer, ¿qué nos dice por acá la banda? Vamos a ver, tenemos más mensajes. Ahí tenemos pendiente la canción de Lemon Tree, también de El Buen Cesarín, ¿eh? Ojalá que sí nos dé tiempo. Si no, se la ponemos de fondo. Ya, ándale. Fantastic. Oye, saludos a nuestro buen amigo Domingo. Mejor conocido como el chico fitness Domi. Saludos a nuestro buen amigo Domingo y el Domi. Oye, dice Domi por acá, dice, saludos amiguita Lilo. Hola amigo, te mando un fuerte abrazo. Dice, Lilo, algo retro, lamento boliviano. De Enanitos Verdes, ¿verdad? Me quieren agitar. Muy buena, lamento boliviano. Fíjate que sí, no puede faltar en una playlist retro. Muy bien, Domi. Oiga, pues bueno, vámonos con más music y menos bla, bla, bla, porque el Domi ya está bien proyectado con su canción de Lamento Boliviano. Así que vámonos con más música. 962-62-52-99. Repórtate conmigo vía WhatsApp a través del 962-62-52-99. Mándame un mensajito. Y en esta rica noche, aquí en la ciudad de Tapachula, dime qué canción retro te gustaría volver a recordar, te gustaría volver a escuchar a través de la frecuencia radial de los 40. 7:43 p.m. Ellos son Enanitos Verdes, Lamento Boliviano.

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4: Hola, soy Sam y esto es Los 40 News. Con las salas de cine llenas a lo largo de este 2026, no podemos hacer otra cosa sino hablar de los récords que se han alcanzado o superado. Y no solo lo hacemos con temas de taquilla, sino también con todo lo que ocurre antes de que una película llegue al cine. Incluso si se trata de un reestreno como Avengers Endgame Encore. Hace unos días nos enteramos de que Avengers Endgame volvía a las salas de cine a finales de septiembre, incluso en formato IMAX. El reestreno corre con el nombre de Avengers Endgame Encore y tiene un tráiler oficial muy chulo. Resulta pues que este tráiler de 1 minuto con 36 segundos, con imágenes que ya no sabemos de memoria y que incluye un vistazo a la reacción de la audiencia durante el famoso Vengadores Unidos, se ha convertido en el tráiler de un reestreno más visto en sus primeras 24 horas. The One About Matthew Perry, una nueva serie documental centrada en la vida y carrera del popular actor, fallecido en 2023, acaba de anunciar su fecha de estreno y algunos detalles de su producción. Esta serie documental llegará a Netflix y está producida por Maxine Productions, parte de Sony Pictures Television. Además, cuenta con la participación de Mia Perry Bowick, hermana del actor, quien compartió testimonios y material nunca antes visto, entre fotos y videos que forman parte del archivo privado de la familia de Matthew Perry. La producción llegará a Netflix el próximo 27 de octubre de 2026. De acuerdo con la información publicada, la serie de Matthew Perry seguirá el viaje que emprendió desde que era una estrella de comedia en ascenso hasta convertirse en el hombre que el mundo sigue recordando como su personaje de Friends favorito. Ahora ya lo sabes.
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0: 7 de la noche con 50 minutos, comunidad ruidosa, 7 con 50 a través de la frecuencia radial del 99.5 de FM de tu radio, los 40 Tapachula. Oiga, la verdad que sí, el día de hoy la playlist estuvo muy buena, me gustó, me encantó, patrocinada por todos ustedes. Tenemos llamada, vamos a sacar la llamada al aire, no nos podemos tardar mucho. Hola, hola.
1: Hacerlo.
0: ¡Qué show!
1: ¡Qué show, Master! Oiga.
0: ¿Qué pasó, Héctorín?
1: Me podrá, yo sé que ya me complazo con la rola y muchas gracias, va, pero me puedo complacer con otra rolita.
0: A ver, ¿qué canción quieres? Igual y nos da tiempo, dime, amigocho.
1: Con una rola para todos los que son chavorrucos, la del general, la que dice, hola ametralladora. ¿La escuchamos,
0: baila? Ya la escuché. Oye, pero la bailas, ¿eh? Porque tú pediste cumbia Kings y ni sé si la bailaste.
1: Sí, más se lo viera aquí manejando y bailando.
0: Me recordaste un amigo que dice aplaudiendo y cantando.
1: Ándale. ¿Cómo es? Chiflando y aplaudiendo.
0: Ya está.
1: Feliz noche, cuídense mucho.
0: Sale, vale, mi Héctorín. Igualmente, amigocho, te mando un fuerte abrazo.
1: Igualmente, saludos al Rolo.
0: Eso, bye. Les digo que andan desatados el día de hoy. Oye, el Héctorín anda bien pilas, el Héctorín, ¿eh? Ya me di cuenta. La verdad que sí anda bien pilas. Héctorín fue el que nos pidió la cumbia Kings. Y ahorita me sale con la ametralladora, dice. La del general, ¿no? Bueno, vamos a ver si nos da tiempo, porque ya estamos en la recta final, ruidosos. Ya estoy a punto de despedirme. De hecho, también nos habían pedido algo de False Garden, la de Lemon Tree, que es la que tenemos de fondo, pero el tiempo lo tenemos encima. Y por acá me estaban pidiendo también de los fabulosos Cadillacs. Me dijeron por acá, hola Lilo, buenas noches. Hola, hola. ¿Me puedes complacer con la canción de los fabulosos Cadillacs? Dice, la de Mal Bicho. Buenísima. Para cerrar esta noche estaría muy buena. Claro que sí. Señores, esto fue la Retro Ruidosa el día de hoy, jueves 3 de septiembre. Como siempre, un gustazo haber estado con ustedes. Me encanta pasar este tiempo con ustedes a través de la frecuencia radial. Soy tu amiga Lilo Martínez. Y como siempre, no habla, pero cómo molesta el produ.

Ruidosos, ahora sí, ya nos vamos. 7:53 p.m. Que tengan una excelente noche. No le cambies, quédate con nosotros en punto de las 9. Llegan los despechados 40 con el despechado number one, Cristian Alegría e Iram Nava en punto de las 9 de la noche a través de los 40 Tapachula. Yo me despido, soy Lilo Martínez. Que tengan una excelente noche. Nos escuchamos el día de mañana con más a través del Haciendo Ruido en punto de las 6 de la tarde. Les mando un besote para todos y una excelente noche. Bye bye.

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10: Son las 8 en punto.

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1: Son las 8:10.

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4: Son las 8:21.

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4: Son las 8:31.

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4: Son las 8:41.

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6: Son las 8:52 minutos.

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0: sal.
1: ¡Llamada!
2: Tengo agruritas.
0: Con ironía y humor, me mata a mi madre.
2: ¿Qué onda, despechados? Aterrizando estamos. ¿Cómo andamos? Yo espero que estén bien. Ya es jueves. Era jueves.
0: No, ahora es jueagruras.
2: Jueagruras.
0: Jueagruras. Somos una basura ya. Ya con esto.
2: Bueno, buenas noches. Bienvenidos y adiós.
0: Vamos por agua, Iram Nava.
2: Vamos.
0: Por un
2: café.
0: Ni eso, güey. El café todavía está por las agruras, güey. ¿Qué te gustará? ¿Un té?
2: No, ¿cómo se llama?
0: Un té de manzanilla.
2: ¿Cómo se llama ese líquido blanco?
0: Ah, no, señor, eso sí yo no sé. Que viene en tubo.
2: Es que a este programa le hace falta experiencia. Y por eso hoy llega.
0: Yo tengo un elefante que se llama Trompita, que mueve la cabeza llamando a su mamita. Y su mamá le dice: pórtate bien, Trompita, si no te voy a hacer.
2: Pasen las pompitas. ¿A dónde van?
0: Su kinky.
2: Kinky, papá.
0: ¿Dónde van los muertos?
2: ¿Dónde van los muertos? Te digo, júntate conmigo, chavo. Bienvenido, Elefante 40, ¿cómo estás?
3: Hola, ¿qué tal? Muy buenas noches, despechados. ¿Cómo estamos? Aquí estamos ya.
2: ¿Y que empieza la fiesta?
3: Andamos roqueando con el cabello suelto.
2: Oye, qué chido te quedó esto.
3: Oye, sí, ¿verdad? La verdad, fui con un peluquero profesional. La verdad.
0: Manos de tijera, el hombre.
3: No, se quedó corto, mano. ¿Sí? De verdad. De hecho, ya me han preguntado varios a dónde fui.
2: ¿A dónde vas?
0: Sí, ya. Me imagino.
3: Para no ir.
0: Me imagino que sí te han preguntado. ¿A dónde fuiste, güey? Hay un perro que se ladra así, que se ríe
2: coraje,
0: así.
2: ¿No? No.
3: Coraje lo que agarré yo.
0: No me acuerdo cómo era, se llama el perro que. Pero entonces el perro vas a ser hoy. El perro elefante. La perra elefanta. ¿Qué onda, Miele?
3: Nada, pues ya soy jueves de elefanteo. Ya estamos por aquí, pues agradecidos con el creador, con todo lo que tenga que ver con lo que estamos viviendo. De verdad, muchas gracias. Y hoy estamos contentos. Y aparte de eso, está medio fresco, ¿no? Porque también ha estado haciendo un calor.
0: Medio fresco.
3: Sí, bueno, ahorita, allá donde yo vivo, donde salen a tomar agua los cocodrilos, está fresco.
0: Tiene tres climas, Gran Nava. Y solo en la sala.
3: No.
0: ¿Dónde vas a creer? Elefante,
2: donde vives es, o sea, está dentro de la ciudad, no puede haber frío allá, estar
3: no,
2: fresco.
3: No, de hecho cae nieve a veces, ¿eh?
2: Te lo creo en la 5 de febrero, allá ya se pone más fresco, la verdad. No.
0: Pero si el
2: nada.
0: Elefante tiene tres climas en su sala.
2: Yo creí que tres casas.
0: No, también, ¿verdad? Oigan, ahí va la pregunta de la noche.
3: A ver qué
0: dice. Sin siquiera mencionar, hagan de cuenta que no es aquí, porque realmente no es aquí.
3: Ok.
0: Solamente no mezclemos la gimnasia con la magnesia, no mencionemos nada aquí.
2: Esa, la magnesia era el que quería yo.
0: Solamente, ¿qué opinas tú, despechado, y ustedes? Hay un video viral.
3: Ok.
0: ¿No? Donde hay un señor, hay un tortero, no, un señor que vende gorditas, ¿no?
3: Ok. O sea, no tiene nada que ver tortas con gorditas, pero ok.
0: Tenía el puesto era de tortas, pero el güey la puse gorditas, yo no tengo la culpa, vayan y díganle.
2: Ajá.
0: Viene y la pone, pues el señor dijo, y lo captan llorando. Estaba haciendo las lloritas, estaba haciendo las gorditas llorando. Y ya le pregunta pues la señora que está, pidió eso, la gordita, ¿y por qué llora? No, es que me acaban de sacar de aquí. ¿Cómo y quién? Pues el negocio que está acá atrás, dice, me acaba de decir, va, vete, que me vaya, que me fuera, si no me iba a mandar a servicios públicos. Fue en la Ciudad de México.
3: Ah, ok.
0: Y todo el mundo empezó, no, que porque mala onda, que por qué, si el señor se quiere ganar la vida, ni modo que ya es un señor adulto, déjenlo trabajar, y que ahí viene entonces la pregunta, ¿no? ¿Qué show?
3: ¿Qué show?
0: ¿Qué opináis ahí? El señor ese se puede poner donde quiera y o porque es adulto mayor.
2: Aquí que el hermano qué. Nos diga. El a elefante, ver, él
0: señor,
2: sabe.
0: Don Elefante.
2: Yo, las leyes tendría, y las reglas.
3: ¿Y yo por qué tendría que saber?
0: Porque tú te pones los puestos donde quiera enfrente de las tiendas y a ver qué es tú.
3: Bueno, es que aquí hay ¿cómo se puede decir? Puestos fijos y semifijos.
0: Ajá.
3: Y hay establecimientos que están dentro de las normativas y hay quienes están fuera de.
0: Ajá.
3: Entonces aquí podríamos ver si el señor está pagando pues su cuota. No lo tienen por qué correr, definitivamente. Aunque puede estar enfrente una de las empresas más grandes de autoservicio, pero si él está pagando su respectiva cuota, no lo tienen por qué correr.
0: Pues yo creo que porque estaba llorando y está diciendo que ya se iba a ir, no creo
2: que. Yo creo que no esté pagando.
0: Que no esté pagando.
3: Sí, yo creo.
2: Pero pues obviamente la gente apoya por el hecho de que pues es un adulto es mayor, pues que conmovió con sus lágrimas.
0: Y
2: pues,
0: que estaba haciendo las gorditas llorando.
2: Y que sí, o sea, si te pones a pensar de esa manera, sí te llega, ¿no? Te dices, no manches, pobrecito. Pero sí, claro. Si te pones a ver el lado de las leyes y las normas y todo ese rollo, sí. Pues como todos, ¿no? Tendrás la edad que tengas, pero pues tienes que cumplir con la ley.
0: Ajá, no tiene. Yo también soy de esa idea que dice Irán. Okay. Que en efecto sí da cosita a ver, porque tal vez yo voy a llegar adulto mayor y tal vez me voy a poner con mi cajita de mazapanes y me van a sacar. Pero sí hay un reglamento,
3: sí, hay
0: ¿no?
3: Un reglamento que cumplir, o sea, ya si el señor está cumpliendo, la empresa puede decir misa, pero no lo pueden sacar.
0: Pero fíjate que tenía su carrito hotdoquero, pero ya convertido en esa cosa.
3: Sí. ¿Y la empresa se dedicaba a la venta de comida?
0: Ropa, me imagino, porque acá se logra ver
3: ropa.
0: Como ropita, algo así. A ver, déjeme ver si está por acá. Lo tengo.
3: Sí, qué
0: lo
3: chido,
0: he perdido,
3: ¿no?
0: Amén.
3: Vamos a ver qué dicen los mensajes, porque el mensajero anda pero al full.
2: 962-625-2499. Ese es el número de WhatsApp
0: ya para perdí
2: que
0: el
2: te
0: video.
2: Reportes.
0: Perdí el video, pero me llamó la atención esto de que se hizo viral pues en las redes sociales, sí, de que el señor de la tercera edad quería vender y pues lo sacaron de ahí.
3: Pues sí, era un tema que te llamaba la parte emocional.
0: ¿Qué dicen los mensajes?
3: ¿Qué dicen los mensajes, Irán?
2: No llegan.
3: Ya los
0: ¿cómo
3: bloqueas?
0: ¿Vas a creer?
2: Mira.
0: Mis países. Ahí voy,
2: aquí
0: pues.
2: No llega el internet, hombre.
0: Dice Kena Palacios, a ver a qué horas escucho sus melodiosas voces.
3: Ah, mira, ya cayeron.
2: Bienvenida, Kena. ¿Cómo estás? Buenas noches.
0: Dice mi buen Fernando. Buenas noches a los tres, al gran. Lara Lai, pues. Ya, güey.
2: A ver, ¿cómo?
3: Dijo la muda.
2: Hoy noto a Cristian que viene dando su 100.
3: No,
2: en el
3: programa. Es que mira, por ahí escuché.
2: Llamada. Despechados, buenas noches.
1: Voto por Cristian.
0: Gracias, amigo. Tengo dos votos. Dice Irán y por supuesto al señor Elefante.
3: Ah, muchas gracias. Saludos, mi buen
0: ¿ya les llegaron?
3: Fernando.
0: Ya. Voy arriba de Fernando.
2: César, buenas noches, Irán, Cristian y el ya casi extinto Elefante. Espero haya sido una jornada laboral buena para todos ustedes. Gracias, César.
3: Gracias, mi estimadísimo César. Muy bien. Hasta ahorita todo muy bien.
2: Vaya. Hasta que presentan a Dumbo, dice. ¿Acaso hablan? Ah, sí, es ese, el pulgoso.
0: El pulgoso. Elefante, el pulgoso. El pulgoso elefante hoy.
2: Elefante pulgoso. Yo estoy en contra del comercio informal. Es un asco. Yo al menos estoy en contra. Es
3: eso,
2: lo que dice el amigo.
3: Eso es lo que me refería, pero en otras palabras, ese es el comercio informal.
0: Ah, ¿no? Yo
3: de
0: pensé
3: los que de los, no están cumpliendo con los requisitos Porque sí, en efecto, sí les afecta a los comercios formales que
0: a
3: sí
0: los
3: están
0: establecidos.
3: Pagando, ¿no? Los establecidos y todo eso. Sí les afecta.
0: Pues fíjate que que hay que hacer algo, ¿no? O sea, no sé, como autoridad, no sé qué onda. Te digo, no acá en Tapachula, sino en México, okay. Completamente, en República Mexicana. ¿Qué hacer con esas personas que quieren salir adelante y que pues hicieron un dinerito y que van a invertir en algo, pero no les alcanza lo suficiente para establecerse, para pagar renta en un local?
3: Sí, claro.
0: ¿Qué hacer, no, con ellos?
2: Claro.
0: Ustedes pura cochinada, les gusta, uno les viene hablando bien.
2: No, de usted, verdad.
0: A ver si te digo, a ver, que no, la cochinada.
2: En todos lados hay que hacer algo. Eso es lo que dice el Colocho.
3: En todos lados.
0: En todos lados hay que hacer algo.
3: No. Lo mejor de lo mejor. Ya te la sabes, mano. ¿Ya? Tenemos llamada.
2: Despechado, buenas noches.
4: Despechado.
2: ¿Qué pasó, Héctor?
4: ¿Qué onda, mi buen halcón Nava? Elefante. Ay, bueno. Alegría, digo, elefante. Hola. Alegría. ¿Qué onda, chamacos? Pues, ¿qué traen, chamacos? ¿Por qué le tiran a mis pobres compas los de allá de Cuba, haitianos, cubanos, qué ves?
3: Chista, ¿qué onda?
0: ¿Ya ves, Chris, lo que provocas? Pero no le hemos tirado nada a nadie, al contrario.
4: Algo le dijeron, ¿va?
0: Al contrario, son nuestros hermanos.
3: Claro, por supuesto, y son bienvenidos. Lo único que estamos viendo aquí es de que cumplan, ¿no? Con los requisitos.
0: No, pero no directamente ellos. De hecho, al que te estoy platicando es mexicano el señor, pero se hizo viral en redes sociales en la Ciudad de México.
3: Así que no.
4: Es cierto que también hay cafres con vistas extranjeros allá en Capayor, ¿no? ¿Cierto o puro cotorreo?
3: ¿Qué?
0: Que si hay choferes extranjeros acá en Tepachula.
4: Sí, hay. Con vistas.
2: También.
4: Con vistas.
2: Por eso.
0: Pues los con vistas son choferes.
3: Es que hay unos con vistas. Hay unos con vistas y otros sin vistas.
2: ¡Chiste! Lo mejor.
0: Sí, Héctor, sí. Sí, pues sí. Sí. Sí hay cubanos, hondureños, haitianos, manejando por aquí, ruleteando.
4: Pero ya no se ve tanta gente, va, chamacos, ahí en el parque, va, y como antes, va, que ahí, pobrecito, va, venía la gente a vivir, tenían su ropa, y ahí se hacía su necesidad y todo ese show, ¿no? Ya no hay, otro ya se ven.
3: Ok, no, pues ya afortunadamente pues ya está un poquito más libre de ese tema, pero todavía existe, ¿no? Por aquí deambulando a los hermanos migrantes.
4: Sí, pobre gente. Bueno, ni tanto, porque como hay mucha gente de ellos, ¿verdad? Que tienen familias acá y pues tendrían su remesa, ¿verdad?
3: Así es, pero como
4: bueno,
3: todo.
4: Pobre gente que quiere venir para acá. Pero bueno,
3: es correcto.
4: Ahí está, estamos en sintonía.
3: Sale, vale, mi hermano, cuídate.
0: Mira, mucha gente se quiere ir a los Estados Unidos y Héctor se quiere venir a México.
3: ¿Verdad?
0: La locura.
2: Hay más mensajes. Saludos, despechados. Irán, Halcón Nava, Vámonos. Elefante y Cristian, el día.

0: supuesto.
1: A ver, regrésalo, otra vez, regrésalo.
2: A mí se me hace que Cristian está preguntando para saber qué hacer cuando lo saquen de su puesto de tortas que dice que puso.
3: Ajá.
1: De hecho, neta, sí. Ya lo en lugar, de hecho, en lugar de gorditas eran tortas y era yo, güey. Ya, ya era yo.
4: Y le acabas de dar el clavo.
3: Hoy Cristian trae el espíritu de Alex Lora, dice.
4: Ya, pues, chamacos.
1: ¿Podrías ponerme la canción de Planta de Caos?
4: Ah, es una buena rola.
1: Sí.
4: Ya tiene mucho tiempo, pues.
1: Una historita de esa tú, elefante.
3: Cármatela de una vez, hombre.
1: No puedes, no puedes.
4: Por supuesto que sí. Pero hoy traemos una historia también muy chida. Una del gran maestro Fernando Delgadillo.
3: ¡Ah!
1: ¿De verdad?
3: Está bien.
4: ¿En serio?
1: ¿Cuál canción?
4: La de No me pidas ser amigo.
1: Vamos a adelantarnos a mandar todo para que venga.
3: Sí, para que te ahora sí, mira, agárrate tus 15 minutos. A la mecha, Cristian, okay. Ya llegó la hora del chocho con Héctor, dice. Se ve que está bueno ese chocho. Héctor, sí.
1: Ajá,
3: sí.
1: Por el Héctor.
3: Anda muy cómico el pulgoso Dumbo.
1: De verdad, de esos chistecillos.
3: Va, no, pues.
1: Nos vamos a ir con complacencia, pausa. Ajá, y regresamos con
3: la historia despechada.
4: Eso,
3: que hoy va a estar bueno, ¿no?
4: Sí, va a estar bueno.
3: Regresamos, bueno. Es Despechados 40.

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0: Ya estamos de regreso, Despechos 40. 962-62-524-99, ese es el número de WhatsApp. Vámonos de una vez con todo, Elefante, la historia despechada el día de hoy.
1: ¿Ya nos vamos con la historia?
0: Ya, de una vez.
1: Órale, va, pues.
0: El maestro.
1: Uno de los grandes. Fernando de la Trova.
0: ¿Tú estabas cuando Jorge de Layo nos contó que se lo encontró comiendo tacos?
1: No estaba. En ese momento no estaba.
2: ¿Allá fue donde está el teatro de la ciudad?
1: ¿Neta?

0: Uy, qué chida foto, de mi amigo Jorge de Lyon. Pero bueno, hoy tenemos una gran rolota. Tenemos a uno de los grandes maestros de lo mejor de lo mejor de la trova. Se trata ni más ni menos que de la canción No me pidas ser tu amigo, del maestro Fernando Delgadillo. Esta fue parte del álbum Primera Estrella de la Tarde de 1997 y prácticamente narra la historia propia de Fernando Delgadillo. Esto sí le pasó a él, sí le ocurrió a él, ¿no?
1: Con una ella, ex.
0: Con una ex, obviamente. Él estaba cierto día, un sábado, descansando en su casa cuando de repente pues recibe una llamada, ¿no? De su novia. Le dice, ¿sabes qué? Y le dijo, gordo, ¿qué estás haciendo? Le dijo, no, pues no estoy haciendo nada. Le dijo, ¿puedes venir a la casa, por favor? Porque quiero hablar contigo, necesito hablar contigo algo importante. Ya te imaginarás, ¿no? Entonces Fernando Delgadillo dijo, no, pues de aquí soy. Dijo, casa sola, quiere hablar conmigo, ¿no? Entonces
2: yo creí que algo rápido, sí, piensa, alguien te dice, oye, claro, necesitamos hablar o quiero hablar, ya piensas lo peor, ¿no?
0: Claro, no.
1: Fernando estaba bien loco, ¿no? Decía.
2: Y entonces, Fer no tenía nada que temer.
1: No tenía que temer.
0: Si el carro tenía quinta, él le metió sexta, ¿no? Ajá. Entonces llegó rapidísimo y le dijo, no, pues muchas gracias por haber venido tan rápido, pero pues quiero que te sientes porque quiero hablar contigo. Chale, ahí se le viendo el mundo encima, ¿no? Fernando le dijo, pues no sé por dónde empezar, pero vamos a empezar desde el inicio. Dice, bueno, está bien. Y empieza a platicar, ¿no? Con él. Le dice, ¿te acuerdas cuando viniste la primera vez a mi casa? Que no sé qué. Y mi mamá te vio y te hizo el fuchi y dijo que por qué, quién eras tú y por qué tenías el cabello tan largo y por qué te vestías así, que no sé qué, que no sé cuánto. Dice, no, pues sí. Dice, no, pues recuerdo que ese tiempo, en ese día, pues nada más estuviste media hora y de ahí mi mamá te metió a la cocina a platicar contigo y estuvo como otros 20 minutos. Dice, te saliste todo paniqueado y dijiste, no, pues ya me voy, ¿no? Y te fuiste. Y dije, yo pensé que hasta ahí iba a ser, pero mi sorpresa fue que a la siguiente semana, pues regresaste. ¿Y qué creen? Regresó con el cabello corto. Había ido con cierto peluquero a quitarse el cabello. Amigo. Sí, claro. Regresó con el cabello corto, regresó bien vestido y todo eso. Pues resulta que la mamá le había pedido que pues hiciera un cambio, ¿no? Por ella, ¿no? Dijo, bueno, está bien. Hizo un cambio por ella, ¿no? Y después de eso, pues un problema familiar con los papás, con sus suegros, y la mamá corre al papá, ¿no? Y entonces la chava le habla llorando, ¿no? A Fernando Delgadillo le dice, ¿sabes qué? Esta mañana pues quise ir a la escuela, pero mi papá me mandó a la goma porque dijo que ya era yo una señorita y que tenía que irme yo a la escuela, ¿no? Entonces, y la habló y estaba llorando, ¿no? Y llorar y llorar y todo eso. Y dice, pues resulta que a la siguiente semana, ¿qué creen que hizo Fernando Delgadillo?
1: ¿Irla a traer?
0: No.
1: La sacó de la escuela.
2: Se fue a vivir a su casa.
1: Le embarazó.
2: Para ser papá.
0: Le compró un carro.
2: ¡Ah!
0: Le compró un carro porque hasta eso había entrado a trabajar con su tío, ¿no? Entonces, había cambiado completamente su forma de vestir, su cabello y todo eso. Y él se preocupó por ella y compró un carro que era para los dos. Sin embargo, pues prácticamente se lo agarró ella.
1: ¿Que tenía, ¿no?, mucho dinero Fernando? ¿O tiene mucho dinero?
0: Pues yo creo que sí tiene mucho dinero, porque sí le iba bien, porque le compró un Chevy. Dice la historia que le compró un Chevy, ¿no? Entonces.
1: Pero ya pues era ella, Fernando Delgadillo.
0: Ya era considerado un artista, ¿no? Porque ella, la historia, él menciona que ella dice que él era un artista, le dice a su mamá, ¿no? Okay. Y resulta que ese carro pues se lo compra, ¿no? Para que ella pueda ir a la universidad. Y que sí, se lo lleva ese carro, se lo lleva, lo agarra el cuñado junto con el amigo, ¿no? Se lo llevan a Acapulco y pasan un fin de semana chévere y todo eso. Y al momento de regresar se poncha la llanta, ¿no? Y queda medio camino. Y adentro, pues, estaban tan borrachos que guacarearon dentro del carro, ¿no? Y entonces, pues, la chava dijo, ¿sabes qué? Lo que pasa es que mi hermano se llevó el carro y todo eso, ¿no? Para no hacer el cuento largo, él fue a traer el carro y le pidió que lo lavara porque estaba hecho un asco, ¿no? Con vómitos y todas esas cosas, ¿no? Y le dijo, bueno, pues esta es parte de la historia que tenemos tú y yo. Dice, pero pues quiero decirte una cosa, dice. Y lo que tú estás pensando, eso es. Dice, ¿no?
2: ¿Quién le dijo a quién?
0: La chava le dijo a Fernando, ¿no? Yo quiero decirte que a pesar de todas las cualidades que hiciste, a pesar de todo lo que tú hiciste por mí y todo eso, pues quiero decirte que hasta aquí, ¿no? Yo quiero decirte que mejor seamos amigos. Un amigo, entonces, quiero tener contigo un amor transparente, una amistad transparente, una amistad desinteresada, dice, quiero tener contigo una amistad, pero no quiero terminar mal como esos novios de que se pelean, de que se devuelven sus cosas y que ya acaba, ¿no? Yo no bien, quiero terminar contigo.
1: No quiero que me quites el carro.
0: Es prácticamente eso, ¿no? Y Fernando pues nada más la escuchó, le decía, bueno, pues, ¿qué más, no? ¿Qué más se puede esperar? Pero aparte de eso, quiero decirte otra cosa. Y le dijo,
1: no tendrás para la gasolina.
0: No. Quiero decirte que ya tengo novio.
2: No.
0: Sí, le dijo, ¿sabes qué?
2: No,
1: elefante.
0: Tengo
1: elefante,
0: novio.
1: Mira, acabo de tomar mi cafecito con galletas de esas de Marianitas. Y tú me vienes con esa cosa.
0: Y resulta, ¿sabes qué? Quiero decirte. Y pues quiero decirte también.
1: Ay, ya.
2: Que estoy embarazada.
0: No. Que como él no tiene carro.
1: No, pues te lo va a regalar.
0: Se lo voy a dar a él.
2: ¿Qué? Es neta.
0: Es neta, no. Es neta. Se lo voy a llevar a él para que él me vaya a traer. Porque imagínate que va a decir las gentes de que yo vaya manejando a traerlo a él, así que mejor se lo voy a dar.
1: Mira, elefante.
2: No, elefante.
0: A mi nuevo novio.
1: O sea, me estoy engrosando.
2: No.
0: Pero eso no es nada.
2: No. A ver, contesten, por favor.
0: A ver, contestemos.
2: Bueno, despechados, ¿quién habla?
0: Bueno.
3: Buenas noches, chavales, ¿qué tal? ¿Cómo están? No, mi fan, alegría, el Lara, la, y con Iram Nava y al señor Elefante, qué milagro tenerlo por acá en estos barrios.
0: Qué show, mi hermano, pingüino, ¿verdad?
1: Sí.
0: Pingüino.
2: Pingüino, estamos enojados ahorita.
0: Endo.
2: ¿Qué onda, pingüino? ¿Cómo estás?
3: Aquí andamos todos ready, ya sabes, disfrutando de esta rica noche. Y ustedes, ¿qué tal? ¿Cómo están?
2: Enojados, el pingüino, enojados.
0: Aquí, a la mitad de una gran historia, pingüino.
3: Híjole.
1: ¿La estás escuchando, pingüino?
3: Sí, estaba escuchando la historia del elefante, muy romántico.
0: Eso.
2: ¡Cuál romántico, pingüino! O sea, no.
3: Estaba muy, muy bonito su historia, muy bonito.
2: Bueno. Horrible está, hombre. No, tú ni estabas escuchando, pingüino.
1: Ver, oye, pingüino.
3: Cuéntamelo.
1: A ver, hagamos de cuenta que tú tienes una novia. Tú le regalas un carro a esa novia.
3: Ajá.
1: La novia te dice, ¿sabes qué, pingüino? Yo no quiero nada de ti. Solamente te quiero decir algo. Tengo un novio y el carro que tú me regalaste se lo voy a regalar a mi nuevo novio. ¿Crees romántico eso?
3: No, mira, más bien lo veo como decepcionante.
1: Pues sí, eso es lo que está más engrosado.
3: Sí, porque imagínate, tú le vas a llevar una sorpresa a ella y ya la sorpresa no se lo va a llevar ella, la sorpresa te lo llevas tú al saber que ella ya tiene novio.
2: Sí. Y encima que le va a querer dar el carro al güey.
3: Ajá, sí.
0: Pero espérate, pingüino, porque todavía falta ya terminar, cerrar con la historia.
1: Gracias, pingüino.
2: Gracias, pingüino.
3: Dale, me podrían complacer con una canción.
1: ¿Cuál?
3: Elefante, ¿cómo ves esta voz? Quiero esta canción. We are the champions.
0: Ay, ya, ya, ya. Queens.
2: Queens, el otro.
0: Well, no.
2: Sí, pero es Queen.
0: Ah, Queen, ¿verdad? No, sí. Queens. Queen, perdón. Se me fue una S de más.
3: Queen de Bohemian Rhapsody.
0: Exactamente.
3: Porfa.
2: Sale. Sigamos entonces con este gran. ¿Qué más puede haber, elefante? Si ya fue todo.
0: Bueno, pues resulta que le digo, ¿sabes qué? Le voy a dar el carro, ¿no? Pero ¿qué crees que pasó? Le dijo.
2: ¿Qué le dijo?
0: Pues fíjate que este fin de semana que pasó, mi hermano y su amigote se volvieron a llevar el carro. Y lo dejaron hecho un asco. Pero un asco.
1: Y que lo fuera a recoger y a lavar.
0: Y te quiero pedir un favor como amigos, porque ahora ya somos muy buenos amigos. Porque no le quiero entregar el carro sucio a mi novio. ¿Será que lo puedes lavar?
2: ¿Es neta? No te creo, elefante.
0: Es neta. ¿Será que lo puedes lavar? Que lo quería lavado para poder entregárselo limpio al novio. ¿Cómo ven esa historia?
2: No. ¿Y qué hizo Fernando Delgadillo?
0: No, pues ¿Lo lavó? Como no, buen amigo.
2: Yo la hubiera mandado a la Delgadillo.
4: No, a la Gordillo.
2: A la Gordillo.
0: Así que, pues, a través de esta gran historia, pues creó esta canción precisamente para todas aquellas personas que tienen un amor que por dan todo, pero al final pues no reciben nada.
2: Mira,
0: ¿no?
2: Dice, ya que estamos hablando del maestro, les pido mi complacencia, carta a Francia de Fernando Delgadillo, múltiples temas profundos del que habla. Ya hasta cólicos me dio de saber lo que le hicieron a mi maestro Alegría, dice, mi maestro Delgadillo, perdón, me confundí, dice. Hay que invitar a Delgadillo a farmear ahora con unos whiskies, ¿no?
0: Ajá, imagínate. Vámonos.
4: Vamos a escucharle.
0: Vámonos a escuchar entonces la historia de No me pidas ser tu amigo de Fernando.
2: Ese Fernando es un migajero. No.

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0: dicen.
1: ¡Ah! ¡Mira nada más! ¡Igualito!
2: Hay algunos que dicen.
1: ¡Qué canción!
2: Que todos los

0: canción. Así deberías de poner las canciones en despechados.
1: Pásame, sí, pásame el vino, pásame el vino.
0: Ah, la mecha,
1: qué pásame la tabla de quesos. No. Casi comiendo chicharrón.
0: Pa' la mecha elefante, prácticamente te chutaste el libro del Apocalipsis con esto que contaste. Ya ni Judas se atrevió
2: a tanto. La neta,
1: ¿eh? Para todos aquellos que están preguntando que si la versión es real, pues la historia es verídica, ¿eh? La pueden buscar en internet. ¿Tenemos llamada? No,
0: pues ya colgaron, ¿ya?
1: ¿Ya colgaron?
2: Sí, te digo, te tardaste, elefante. Si no es
0: para cuando tú quieras.
1: Yo creo que ha de ser este, nuestro amigo pingüino.
0: No puede ser.
1: Ahí está
0: llamada telefónica.
3: Despechado, buenas noches.
4: Saludos, amigos, ¿cómo están?
3: ¿Qué tal, hermano? Buenas noches. ¿Desde dónde nos hablas?
4: Soy el que habló ayer, y más que les iba a les mandé un mensaje.
2: Amigo, dinos, cuéntanos, ¿qué pasó con esa historia de hace
4: meses? Me prestaron el teléfono un amigo que está aquí, me dijo a mí que quería yo hablarles porque quería ser muy rápido porque el programa ya va a acabar, pero quería decirles que me gusta el programa y créanme que regresé con la muchacha que...
3: Te lo dije.
1: ¡Órale!
3: Te lo dije. ¡Felicidades!
4: Pero el detalle es que yo hace tiempo que me comuniqué con ustedes.
2: Ajá.
4: Yo me distancié del teléfono, no quise saber nada. Uh-huh. Y ella se fue a la Ciudad de México porque uh-huh. ella era de allá, nos conocimos allá.
2: Uh-huh.
4: En una refusora de que pasa allá, no sé si lo puedo decir, es el pájaro mañanero que le llaman.
2: Uh-huh.
4: Y ahí fue que nos conocimos y pues desde ese momento yo aquí le dije una canción, la última que antes que se fuera.
2: Uh-huh.
4: Y pues allá ahí empezó a los 8 meses que pasaron, pues me dijo una llamada y yo escuchaba todos los días en la mañana por internet aquí, cuando vi que ella se comunicó allá y en ese momento yo, porque dijo ella, le he estado marcando pero no tiene teléfono. Entonces yo hablé a la difusora y en ese momento nos comunicamos los dos y regresamos. Después
2: oye, amigo,
4: de 8 meses.
2: Y en esos 8 meses, o sea, por lo que dices, hubo contacto cero, todo. Pero tú escuchabas con la esperanza de que ella se comunicara al programa en algún momento. ¿Todos
4: sí, los días? No, yo nunca me tuve la esperanza de que ella algún día iba a hablar ahí, porque ahí fue que nos conocimos.
2: Oye, ¿y hace cuánto tiempo regresaron?
4: Estamos ya como 3-6 meses más o menos.
2: ¿Y cómo te sientes en esta nueva etapa, en este nuevo intento?
4: Estamos muy felices porque ella ahorita está escuchando la radio, nada más que está en una casa de un familiar y uh-huh. me dijo ella que iba a estar escuchando, creo que yo iba a hablar.
2: ¿Ella está en Ciudad de México todavía?
1: No.
4: Ande, está aquí en Tapachula.
2: Ah, ya está aquí.
4: Nos vamos a rezar a México los dos.
3: ¡Qué padre!
2: Oh, mira, qué
3: o sea
2: historia.
3: Que te está escuchando ahorita.
4: Sí, ella está escuchando.
3: ¿Algo que le quieras decir en este momento?
4: Desde que sepa ya que nunca le mentí, siempre estuve esperanzado de que algún día nos íbamos a reunirnos. Y pues, como ella dice, 8 meses, pues sí, hay amor.
2: Sí, amigo.
4: Espera.
0: Amigo, ¿y algo que no le hayas dicho que le quieres decir de amor, no sé, algo?
4: Pues la verdad, se lo he demostrado desde que la empecé otra vez a tratar.
2: Uh-huh.
4: Le digo que la amo y que en este momento para mí es todo. Ahora sí que no la voy a dejar nunca.
2: Qué todo, bueno,
4: la
2: amigo.
4: Verdad.
3: Padre.
2: Me acuerdo muy bien de tu historia, amigo. Recuerdo tu llamada, recuerdo el dolor de tu llamada también. Sí nos dejaste con el pendiente porque no supimos nada de ti. Y nos sí. da gusto que actualmente... Pues te hayas como...
3: Uy, sí, ¿no? De que te hayas comunicado para contarnos.
4: Me sentía muy mal. Sí. Me sentía muy mal, muy mal. Quería yo hundirme en la
2: sí,
4: tierra.
2: Sí. Y pero... en algún momento te enviamos un... Después de que nos marcaste y nos supimos de ti, sí te enviamos algún mensaje de ánimo. Espero lo hayas escuchado.
4: Sí, escuché. Nada más que lo que yo quería era verla de nuevo, sí. pero me tuve que aguantar.
2: Pues,
4: y ahora que cuando ella se comunicó a esa reclusora, me sentí tan contento porque lo pasan en la mañana, yo siempre lo escucho. Y por internet, y cuando vi que ella era, me comuniqué rápido ahí porque yo no tengo teléfono.
2: Sí.
0: Oye, Master, ¿qué sentiste, no? Cuando ya escuchaste la llamada, el corazón se aceleró. ¿Qué sentiste?
4: Dijo que había pasado algo con él y que quería saber de mí, por si ella sabía que yo escucho el programa, que se comunicara. Y la persona ahí, que el locutor, dijo, pues ojalá hable, porque pues si no, pues ya. Y sí, yo hablé rápido.
0: ¿Pero qué sentiste? ¿Cuál fue tu sensación? ¿Se te enchinó la piel?
4: Te dio cuenta si te llegas a ganar la copa de la copa mundial. Yo sentí esa sensación tan hermosa. Nunca me imaginé que fuera ella o que me quería ver.
0: ¿Tú pensabas, me imagino, que ya no te querían ver?
4: No, ya no.
2: ¿Tú ya dabas por perdida esa relación?
4: Sí, no, es algo increíble. Hay cuenta que todo se te viene encima y quieres estar ya viéndola otra vez. Ahora yo estaba acá y ya me tenía que esperar que llegaras allá otra vez.
2: Claro. No, amigo, ahora, pues nos da gusto que estén bien, que hayan retomado y que sea la prueba también de que hay segundas oportunidades que lo valen.
5: Es correcto.
2: Y se aprovechan. Sí.
4: Para eso es que hay que esperar, que hay amor, el amor eterno nunca se acaba. Entonces yo tenía esa esperanza de que algún día iba yo a poder estar con ella.
2: Claro, y me imagino que ambos en todo ese tiempo pues aprendieron cosas, se valoraron el uno al otro, y pues de aquí en adelante lo que sea que venga, pero que se solucione y se enfrente juntos, ¿no?
4: Sí, la verdad que sí. Ahora viene lo más principal, es tener fortaleza del amor para con que no vuelva a pasar lo mismo.
2: Así es. Qué bueno,
0: ¿y podemos saber tu nombre?
4: Sí, Alberto.
0: Alberto.
4: De aquí, de Pachula, nada más que ella es de la Ciudad de México. Sí, okay. Ella se llama Rocío.
0: Excelente, Alberto, pues, y Rocío.
2: Pues enhorabuena,
4: yo
2: Alberto.
4: Les quiero decir muchas gracias por haberme otorgado la llamada y recibida, y les deseo a los tres que desde que empecé el programa los he escuchado, y pues algún día ella se iba a comunicar por ahí, pero me di cuenta que allá fue. Y pues a los tres que empecé la primera vez que les me comuniqué con ustedes, otra vez les hablé a ustedes tres, porque esa me acuerdo la primera vez que les hablé.
2: Qué bueno, Alberto.
5: Excelente.
2: Nos da gusto. Cuídate mucho, Alberto. Te mandamos un abrazo muy, muy grande, y que sigas cosechando el amor.
4: Igualmente, gracias. A usted les deseo un programa muy bueno. La verdad, igual Irán, Cristian, los quiero, y Elefante también.
5: Ay, muchas gracias.
4: Cuídense mucho. Dios los bendiga a todos ustedes.
2: Gracias, Alberto. Gracias. Que viva el amor.
4: Gracias, y que viva el amor. Ahora sí. Ya no estoy, como dicen, despejado.
2: Sale, mi buen. Bye bye.
5: Felicidades.
2: Y saludos a Rocío, que también nos está escuchando en esta noche, ¿no? Ahí está.
5: Bye bye bye.
2: Listo.
1: Oye, qué historia, qué historia.
0: La de Fernando, la de Alberto, cuántas historias de amor, cuántas historias de danzón y arrabal.
2: Deberían hacer una película de esa historia del amigo que acaba de marcar, dice, imagínense, gracias a la radio se unió este gran amor.
1: Órale, qué padre. Sí, es una historia digna de mínimo de una canción o de una película.
0: Aquí teníamos una historia también que nos quedamos pendientes, que no sé qué sucedió, de la persona que el marido salía a componer la luz.
2: A la vecina.
1: Ah, sí, cierto.
2: Sí, que sí, siempre cierto. Y en la noche, y pues la persona nos decía, yo siento, o sea, mi corazón me dice que algo está pasando, ¿no?
1: Que no creo que se le vaya la luz todos los días.
2: Ah,
1: a la
2: sí, que si no era la luz, que era no sé qué cosa. Y ella sí estaba como que entrando en la necesidad de ir a seguirlo, ¿verdad? Sí. De ir a saber qué pasaba.
0: Ah, sí, sí, a confrontarla.
2: Y a situación. Partir de ahí ya no supimos nada, de ella. Sí, no sé qué habrá pasado.
1: No, pero pues qué padre, ¿no? Que este programa pues sirva de algo, ¿no? No, no tiene nada de informativo, pero pues sí sirve de algo.
0: Dice acá, imagínate que gracias a la radio se unió, que deberían de hacer una película de esa historia, para que luego el elefante la cuente. Ahora, muchachos.
2: Vámonos. Cuídense. Nos vemos, mucho, despechados. Cuídense. Pásenla bien. Regresamos bye, mañana. Bye. Bye bye.
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0: Son las 11:04.
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0: Son las 11 con 7 minutos.
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3: Son las 11:15.

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3: Son las 11 con 17 minutos.

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3: Son las 11 con 25 minutos.

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5: Además, en nuestra sección, Nuestra Voz, te contamos cómo es que el teléfono del consumidor ha sido un pilar de la Profeco desde los años 80 hasta el día de hoy. 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
6: Bienvenidas y bienvenidos a Revista del Consumidor Radio. Yo soy Leos.
7: Yo soy Chav. Y hoy estamos aquí con todos ustedes para cocinar el platillo sabio de Profeco.
6: Les traemos una receta que combina sabores dulces, ácidos y saladitos. Atún a la vizcaína.
7: Tome nota, para preparar nuestro platillo necesitaremos 5 latas de atún, ya sea en agua o aceite, pero bien drenadas. Medio kilogramo de jitomate, una cebolla, 2 dientes de ajo finamente picados, 3 papas medianas cocidas y cortadas en cubitos y media taza de puré de tomate.
6: También vamos a utilizar aceitunas verdes, alcaparras y chiles güeros en escabeche al gusto. Además, 3 cucharadas de aceite de oliva, 2 hojitas de laurel, sal, pimienta y un poquito de sazonador de hierbas a la italiana. Y si le quieren dar ese toquecito crujiente, 1/4 de taza de almendras fileteadas. ¿Vamos a la preparación?
7: Para iniciar, en una cacerola u olla grande calentamos nuestro aceite de oliva y sofreímos la cebolla junto con el ajo hasta que estén transparentes y bien doraditos. Después agregamos los jitomates cortados en cubos pequeños y salpimentados.
6: Añadimos el puré de tomate, agregamos un poquito de sal, el sazonador de hierbas al gusto y las hojas de laurel. Dejamos cocinar a fuego medio por unos 10 minutos hasta que el jitomate reduzca un poco.
7: Pasado este tiempo, agregamos las aceitunas sin hueso y las alcaparras. Y aquí va un paso que es opcional, pero que le da un toque muy rico, la verdad. Unas almendras fileteadas. Mezclamos todo muy bien y lo dejamos al fuego unos 5 minutitos más para que todos los sabores se integren a la perfección.
6: Ahora vamos a agregar la papa precocida para que termine de cocinarse con el calor del guiso. Después incorporamos el atún y lo mezclamos con muchísimo cuidado. El secreto aquí es hacerlo suavemente para que no se nos bata la papa ni se nos deshaga el atún.
7: Y para el toque final, sazonamos con sal y pimienta al gusto, pero mucho ojo aquí. Les vamos a pasar un tip muy importante. Recuerden que las aceitunas y las alcaparras ya son bastante saladas, así que prueben su guiso primero para que no se les vaya a pasar la mano con la sal.
6: Para cerrar vamos a agregar chiles güeros enteros al gusto y un secretito es que le podemos poner un chorrito del mismo vinagre con el que vienen los chiles, que le va a dar un poco de acidez muy característica y muy deliciosa. Tapamos después la olla y dejamos a fuego medio por 10 minutos para que ahora sí todos los sabores se integren por completo. Y listo, ya quedó.
7: Ya podemos disfrutar de este espectacular atún a la vizcaína. Para presentarlo, decoren con unas hojitas de perejil fresco, un poquito más de almendras fileteadas y, por supuesto, acompáñenlo con unas buenas tostadas, puede ser también un bolillito.
6: Lo que quieran, galletitas, queda buenísimo. Anímense a prepararlo y cuéntenos en nuestras redes sociales cómo les fue. No se les olvide que también pueden ver esta receta en el canal de YouTube Profeco TV. Yo soy Leos.
7: Yo soy Chay y fue un gusto cocinar con ustedes aquí en Revista del Consumidor Radio.
6: ¡Hasta la próxima!
7: ¡Bye, bye!
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0: 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Hay números de teléfono que se te quedan grabados para toda la vida. Y otros que además de recordarlos, te sacan de un apuro. ¿Te suena esto?

0: 2022.
1: Ese es el spot musical que en los años 80 identificaba al teléfono del consumidor para dar a conocer los servicios de la Profeco a la población consumidora.
2: El teléfono del consumidor comenzó sus operaciones el 5 de febrero de 1980 como apoyo al programa ¿Quién es quién en los precios?
1: En ese entonces, un equipo de 16 telefonistas se encargaba de informar los precios de 40 productos básicos de la canasta básica en 31 mercados y cadenas de autoservicio de la Ciudad de México y el área metropolitana.
2: Pero además en periodos de alto consumo como la Cuaresma, el Día de Muertos, regreso a clases o fin de año. El servicio ofrecía información sobre los precios de artículos de temporada.
1: Desde sus primeros años, el Telcón logró que incrementara la confianza de la población. Inicialmente, en 1983, se atendían 273,561 llamadas. En cambio, en el 2025, se recibieron aproximadamente 1,262,672 llamadas. ¿Te imaginas?
2: Con el paso del tiempo, este espacio dejó de ser un simple módulo de consultas para transformarse en un escudo legal. Al comunicarte al teléfono del consumidor, no solo recibes asesoría jurídica y orientación general,
1: sino que también es posible presentar quejas y denuncias contra proveedores y prestadores de servicio que incumplan la Ley Federal de Protección al Consumidor.
2: Se atienden quejas como fallas o rechazos en la entrega de un bien o servicio, descripciones poco claras, incumplimiento de plazos establecidos, modificación o rescisión de contrato sin aviso o autorización y la negativa al realizar algún cambio o devolución.
1: También se busca solucionar las inconformidades de manera ágil con establecimientos registrados en el mecanismo Concilia Express. Este servicio te brinda orientación sobre la instancia gubernamental a la que debes acudir cuando la Profeco no tiene competencia legal en el asunto.
2: Además, ayuda a que puedas ubicar cualquiera de las 38 oficinas de defensa del consumidor del país y gestionar la inscripción al registro público para evitar publicidad para usuarios de telecomunicaciones.
1: No olvides que Telcón está de tu lado y que su equipo está capacitado para brindarte información en tiempo real sobre las diversas herramientas de la Profeco.
2: ¿Quieres saber si tu proveedor de bienes o servicios tiene quejas? Revisa el Buró Comercial para conocer el número de quejas y los motivos de reclamación.
1: ¿Buscas ahorrar al comprar tu despensa? Consulta a él ¿Quién es quién en los precios? Para saber en dónde se venden productos a menor costo.
2: ¿Dudas sobre lo que compras? Consulta los resultados sobre los estudios de calidad realizados por el Laboratorio Nacional de Protección al Consumidor.
1: ¿Quieres cuidar tu bolsillo desde casa? En nuestro canal de YouTube, Profeco TV, puedes encontrar diferentes tecnologías domésticas que son alternativas sencillas y económicas para elaborar productos de limpieza, aseo personal, alimentos, entre otros.
2: Ya lo sabes. Con el teléfono del consumidor y las herramientas de Profeco, el poder de una compra consciente y responsable está en tus manos.
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3: Son las 12 con 10 minutos.

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2: Son las 12 con 19 minutos.
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4: Son las 12 con 31 minutos.

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2: Son las 12 con 42 minutos.

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2: Son las 12 con 52 minutos.
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5: Es la 1:03.

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2: Es la 1:24.

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4: Es la 1:35.

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2: Es la 1:44.
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2: Es la 1:54.

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5: Son las 3:02.

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3: Son las 3:09.
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2: Son las 3 con 40 minutos.
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4: 11 de la

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2: Son las 3 con 50 minutos.
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3: Son las 4 con 10 minutos.

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4: Son las 4 con 21 minutos.
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2: Son las 4 con 42 minutos.

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1: Son las 4:53 minutos.
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3: Son las 5 con un minuto.

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2: Son las 5 con 9 minutos.

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2: Son las 5 con 21 minutos.
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4: Son las 5:31.

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2: Son las 5:39.

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2: Son las 5 con 51 minutos.
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5: Son las 6:07.

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2: Son las 6:10.
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2: Son las 6:13.
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2: Son las 6:22.
3: Sí. Muy buenas noches, mi nombre es Carlos Morales desde el bloque FM. Chicas, hoy los tragos están a 2x1. Invita a tu amiga, pásenla bien y cuídense.
4: Ella no

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4: Son las 6:30.
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3: Son las 6:41.
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2: Son las 6:45.
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2: Son las 6:49.
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2: Son las 6:52.
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6: Son las 6:56.
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4: Son las 7 en punto.
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2: Son las 7 con 2 minutos.
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5: Son las 7 con 6 minutos.
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2: Son las 7:09.
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6: Son las 7:24.

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9: Son las 7 con 32 minutos. 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
2: Son las 7:36.
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3: Son las 7:40.
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2: Son las 7:44.

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4: Son las 7:48.

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2: Son las 7:51.
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2: Son las 7 con 54 minutos.
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4: Son las 8 en punto.
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5: Son las 8:05.

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2: Son las 8 con 12 minutos.
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6: Son las 8 con 16 minutos.
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6: Son las 8:20.

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4: Son las 8 con 25 minutos.
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5: Son las 8:30.
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6: Son las 8 con 32 minutos.
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2: Son las 8:36.
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3: Son las 8:38.
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2: Son las 8:42.
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2: Son las 8:46.
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2: Son las 8:50.

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2: Son las 8:54.
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2: Son las 8 con 55 minutos.
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1: Son las 9 en punto.
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1: 96.1 Los 40 Tuxtla. Estamos terminando la semana y por supuesto queremos ponernos bien y de buenas. A todos nos urge ponernos bien y de buenas cuando comenzamos el día. ¿Me ayudan? ¿Sí me ayudan? Ay, gracias, porque vamos a cerrar la semana con muchos chistes bobos, simples. Urge risa, urge ejercitar músculos faciales, urge ejercitar abdomen, porque cuando ríes a carcajadas, ejercitas el abdomen. Así que empiecen a lucirse. 961-61-50489 en Tuxtla, 962-625-2499 Tapachula. Lilo Martínez, ¿cómo estamos? Muy buenos días, Tapachula hermoso, y todos los municipios que llega, más bien, que están alrededor de Tapachula, y que nuestra señal de los 99.5, los 40 Tapachula, llega esa señal, porque tenemos más de 25,000 watts de potencia. Y aquí en Tuxtla Gutiérrez, muy buenos días, Manuel Ali, ¿cómo estamos? Vamos a cerrar la semana con todo. Y también San Cristóbal de las Casas, Chiapa de Corzo, Coita de Riozábal, San Fernando, qué bonito que nuestra señal llega también. Así que repórtense. 961-61-50489. Como siempre, todos los días yo les invito a que se actualicen. Gracias a quienes nos están escuchando a través de su frecuencia radial. 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Yo te digo que escuchas 99.5, Tapachula, 96.1, Tuxtla, los 40. Y por supuesto, tenemos más de 17 estaciones de radio en todo el estado de Chiapas y también en Villahermosa, Tabasco. 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Ándele, esa no se la sabían. Y bueno, yo te saludo, yo soy Josefina Gutiérrez y estoy muy feliz de estar en este espacio, muy feliz de que me permitas acompañarte hasta las 11 de la mañana, muy feliz de leer tus mensajes, muy feliz de tener oxígeno en mi vida. Y esto es la radio. Esto es Bien y de Buenas. Bienvenidos.
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6: ¿Qué tal? Esta es la información más importante. En el municipio de Tuxtla Chico, el presidente municipal Julio Enrique Gamboa Altúzar anunció que el municipio fue sede del arranque regional del programa Escuelas de Paz, una vertiente del Plan Estratégico de Seguridad Prevenir para el Buen Vivir impulsado por el gobernador Eduardo Ramírez, con quien, señaló, continúan trabajando de la mano con estrategias de seguridad y prevención. El edil agradeció el respaldo de la directora general del Centro Estatal de Prevención Social de la Violencia y Participación Ciudadana, Yolanda Alfaro Pérez, y la directora general del Instituto del Deporte del Estado, Bárbara Altúzar, por impulsar acciones preventivas. La cuenta pública 2025 del Ayuntamiento de Huixtla, que encabeza Régulo Palomeque, registró observaciones por 20 millones de pesos derivadas de la revisión de recursos estatales y federales, de acuerdo con el informe de la Auditoría Superior del Estado de Chiapas. al destacar la cooperación entre México y Guatemala para fortalecer la competitividad económica en la frontera sur, el presidente municipal Yamil Melgar dio la bienvenida al presidente de la Cámara de Comercio e Industria guatemalteco-mexicana, Marcio Cuevas, y al secretario de Economía y del Trabajo del Estado, Luis Pedrero González, al Crossing Borders 2026. En el panorama nacional, tras una consulta en la que participaron más de 565,000 docentes, 81% se pronunció por establecer reglas. La Secretaría de Educación Pública, la SEP, alista un acuerdo nacional para impedir el uso de teléfonos celulares y otros dispositivos digitales en las escuelas primarias y secundarias. Así lo dio a conocer el titular Mario Delgado. Muchas gracias por su atención, informó Pamela Hernández.
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5: El programa del día de hoy. Ya saben, entre la palabra del día, entre el chiste, entre curiosidades. O sea, me gusta indagar. Y quiero decirles una cosa. Ahorita esta semana no he tenido automóvil, pero me he movido a través de la plataforma Didi. Ay, gracias, de verdad. Me han tocado de verdad personas maravillosas en este sistema de plataforma de transporte o transporte por plataforma. Obviamente, como apasionada de la radio que soy, los dejo siempre con una frecuencia de Radio Núcleo. Y si vienen escuchando su playlist, les digo, enciende el radio.
6: Como la tarea.
5: Haz de cuenta, yo los dejo con 89.1, somos
6: sí, claro,
5: radio.
6: Claro.
5: Ya, si me subo y vienen escuchando la Qué Buena, les aplaudo, ¿no?
6: Claro.
5: Y si vienen escuchando la TG o los 40, maravilloso, ¿no? Pero si vienen escuchando un playlist, empiezo a platicar acerca, ya saben, yo diciéndoles lo maravilloso de la radio. Y precisamente hoy, venía yo platicando con la persona. Ay, y se me fue el nombre. Daniel, ahorita lo choco en mi celular. Vieras qué bonita plática, qué a gusto platiqué. Y te voy a decir, porque me subo y lo primero que escucho,
6: ajá,
5: somos radio, conectados contigo. Y yo, ya me caíste bien, porque vienes escuchando Somos Radio. Y se empieza a reír. ¿Ustedes, Josefina? Y yo, sí. Entonces empezamos a platicar, ya me empieza a decir que siempre escucha Somos Radio.
6: Ah, qué chido.
5: Porque Somos Radio está 24 horas al día, que le encanta la estación, que escucha mi programa.
6: Ay, que
5: escucha Somos Rock de Eric Gómez en los sábados, que también escucha Majo Alvarado, que escucha Hugo Ochoa. Y yo, ay, en serio, eres súper fan entonces. O sea, bien bonito platicamos acerca de la radio. Y Daniel, te quiero agradecer la conversación en la mañana. Qué bonito platiqué contigo. Qué bonito de verdad utilizar una plataforma donde encuentres interlocutores, en que puedas estar conversando con personas tan lindas. Gracias.
6: Sí, qué chido.
5: Y así me ha ido toda la semana, ¿eh? Cuando vengo acá a la radio y cuando me voy a mi casa y cuando vuelvo a regresar en la tarde y cuando me regreso en la noche. O sea, he estado utilizando bastante. No sé cómo me va a llegar la cuenta de la tarjeta, pero pues he tenido que transportar.
6: Bueno, pero no son tan caros los días.
5: ¿No crees en la noche? Ya está un poquito alto.
6: Bueno, sí.
5: Pero
6: sí,
5: no
6: sí,
5: importa.
6: Sí, dependiendo de la hora.
5: Lo vale el servicio y lo vale la conversación.
6: Sí, claro.
5: Bueno, pues vámonos con más a través de Bien y de Buenas. 961-61. ¡Ay, buenísimo! Oye, ¿tú sabes qué pasó ayer de 6 a 7 de la tarde?
6: ¿Qué pasó?
5: Una hora. ¡No! ¡Está bonito! Amo esos chistes. Qué bonito hacerme reír tan temprano. Vamos con música, ¿te parece?
6: Sí,
5: oye,
6: bien.
5: Tengo peticiones, tengo muchas novedades
6: en mi corazón. ¿Cuál?
5: Tengo novedades en mi corazón. Hay una que es de Kurt, que se llama Desde Antes de Nacer. A mí me gusta mucho Kurt.
6: Antes de nacer.
5: De nacer, ajá. Está muy padre, me encantó.
6: Okay, si
5: próximamente quieres. En Somos Radio, conectados contigo.
6: ¿De quién? Ah, de Kurt.
5: Ajá.
6: Ok, sí.
5: ¿Sí?
6: La ponemos.
5: La ponemos, sí.

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1: 18 años. Siento que no están preparados todavía emocionalmente.
2: A los 18 años decidir qué carrera vas a estudiar.
1: No.
2: ¿Por qué creen que hay tantos jóvenes que al segundo semestre dicen, ay, es que siempre no me gustó?
1: Ajá, justo.
2: Y se cambian de carrera y demás, ¿no? Entonces sí, o sea, yo por ejemplo ahorita estoy convenciendo a mi hijo más chico que un año, espérate tantito. O sea, él ya decidió qué carrera quiere estudiar.
1: Ok.
2: Pero le dije, un añito, trabaja, aprende otro idioma en un año. En un año, pero no quiere, quiere irse ya a la universidad.
1: Ay, qué chido. Yo
2: quiere
1: quisiera,
2: huir de mí.
1: Hubiese querido una mamá como tú. Yo sí pedí un año, ¿eh?
2: ¿Sí?
1: Y no, me dijeron que no.
2: ¿Te dijeron que no? Yo sí me tomé un año.
1: Sí, yo sí lo pedí. Justo cuando iba a entrar a la universidad dije, dame un año, quiero pensar muy bien las cosas, lo voy a poner a trabajar, lo que sea. No, tienes que estudiar. Y yo, ay, ya.
2: No, a mí sí me dieron un año.
1: Pero ve...
2: Y bueno, ese año, digo,
1: las cosas
2: ya después cuando terminé el año intensivo de inglés, nunca dije hello de nuevo, ¿verdad? Y lo entiendo y lo leo muy bien, pero me da pavor hablar el inglés. Entonces, no me acostumbré. Pero y me dijo mi papá, ok, ¿quieres un año? Va un año, y eran 8 horas diarias intensivas durante todo un año. Y nada más tenía que presentar el TOEFL. Y ahí es cuando dices, ay, ¿por qué no lo hice, sabes?
1: Claro.
2: Ahí sí ya hubiera empezado a activarme más en el inglés, pero bueno. Pero fue cuando decidí la carrera y dije, va.
1: Pero son decisiones que tomas y que...
2: Exactamente.
1: Ya, está.
2: Ya después decidí venirme para acá. Entonces digo, son cosas que pasan, pero
1: sí,
2: a eso voy. Yo creo que la mayoría de edad no debe ser a los 18.
1: No.
2: Un poquito más.
1: Por lo menos a los 21, como en Estados Unidos. Y no por compararnos.
2: Y digo que tampoco Estados Unidos es un ejemplo.
1: Y no por compararnos, pero sí es porque emocionalmente los jóvenes de esa edad no están preparados para tomar decisiones tan grandes que pueden afectar en toda su vida.
2: Así es. Oye, ya son 9:47. Voy a regresar con un neologismo.
1: Ok.
2: Y te voy a decir, no es tan... ¿Tú sabes lo que es el otrovertido?
1: ¿El otrovertido?
2: Ajá, no. Ahorita regresamos. Está buenísimo. Quédate conmigo. Esto es bien y de buenas.
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0: totalmente. Sí. O sea, ahora, dice que el cerebro de un introvertido tiene una comunicación flexible entre dos sistemas.
1: Ok.
0: Los círculos del lenguaje y la interacción social. O sea, manejamos el modo extrovertido.
1: Ok.
0: Y también los circuitos de introspección y procesamiento sensorial, el modo introvertido.
1: Ok.
0: Sí. A mí me dicen mucho, es que digo a veces, es que yo soy tímida. Y se empiezan a reír de mí. Ay, tú, por favor.
1: Sí, eres tímida.
0: Y tú me conoces, ¿verdad? Mira que sí soy tímida.
1: Eres tímida. ¿Eres tímida?
0: Soy introvertida, ya comprendí. Sí.
1: Es que dentro de tu mood normal, le podríamos decir así, eres seria, eres tímida, eres callada. Si eres así.
0: Sí, ¿verdad? Pero la gente no me cree.
1: Pero cuando ya tienes que ponerte en
0: modo extrovertido.
1: En modo de que por tu trabajo, por lo que tú tengas que hacer en otros lados, sí, te vuelves extrovertida.
0: Entonces sí, soy introvertida.
1: Sí.
0: ¿Tú te consideras introvertido también o no?
1: Sí, también.
0: Es que está padre, porque de verdad, o sea, es que muchos dicen, es que a mí, o una cosa u otra, los puntos medios no me gustan. ¿Y cuál es el objetivo principal de la felicidad?
1: Sí, claro.
0: El equilibrio. Y el equilibrio está hecho de blanco y negro.
1: Sí.
0: De positivo y negativo. Todos debemos de estar en un equilibrio y eso es bien difícil de encontrar. Ahora, en ambientes caóticos, intensos, agotadores, tomas el control y te vas a lo introspectivo. En ambientes seguros y agradables, se activa el sistema social de extrovertido.
1: Claro.
0: Y el introvertido también puede ser callado al principio, pero conversador cuando entra en confianza. Reservado con desconocidos, pero expresivo con sus amigos.
1: Sí.
0: Independiente cuando está solo, pero profundamente conectado a sus relaciones. Observador en grupos, pero seguro de sí mismo en conversación uno a uno. O sea, no es inconsistencia, es inteligencia adaptativa. Entonces, la energía de los introvertidos está muy ligada a qué tan seguros se sienten emocionalmente. Si un ambiente se siente agotador, intimidante, falso y demasiado estimulante, tienden a aislarse rápidamente. Y no porque no les guste estar con otras personas, sino porque su sistema nervioso entra en modo de conservar energía.
1: Ok.
0: Ok. Ahora, dale a un introvertido un amigo de confianza. Te va a sorprender. Dale a un introvertido una conversación profunda. La vas a disfrutar al máximo de verdad. Dale a un introvertido un ambiente donde no se sienta juzgado. No tienes una idea cómo se va a desarrollar en plenitud.
1: Claro. Sí.
0: Dale a un introvertido, alguien que realmente sepa escuchar, y vas a tener oro puro.
1: Sí.
0: Entonces, se va a convertir en la versión más divertida, más brillante, más explícita de sí mismo. Entonces, introvertidos, tenemos muchas ventajas: alta inteligencia emocional, capacidad para percibir rápidamente la energía del ambiente, mucho. Límites personales bien definidos, a veces hay que trabajarlos. Gran empatía, la desarrollamos. Facilidad para adaptarse a diferentes situaciones sociales, me queda claro que sí. Y funcionan verdaderamente como termómetros sociales, ¿eh? Se adaptan rápidamente a la energía del entorno. Vámonos con más a través de Bien y de Buenas, a través de los 40.
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4: Son las 10:02.

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5: 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Nos vamos con...
6: Corte.
5: Corte, regreso.
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8: Buenos días. Esta es la información. En lo local, el presidente municipal Yamir Melgar participó en la sexta edición de Crossing Borders 2026, encuentro organizado por la Cámara de Comercio e Industria Guatemalteco-Mexicana para impulsar una agenda conjunta de desarrollo, competitividad y prosperidad compartida. Ante autoridades y representantes empresariales de ambos países, Yamir Melgar destacó que Tapachula, por su ubicación estratégica, constituye un puente natural entre México y Centroamérica. En lo estatal, la Comisión Estatal de los Derechos Humanos de Chiapas alertó sobre la posibilidad de actos de desalojo contra familias del ejido Gustavo Díaz Ordaz en Cintalapa ante el conflicto agrario y territorial con San Miguel Chimalapa, Oaxaca. El organismo pidió a las autoridades de ambos estados actuar de manera inmediata y coordinada para proteger la vida, seguridad e integridad de los habitantes. En lo nacional, los recientes incidentes en el Tren Maya no obedecen a problemas de mantenimiento, aseguró la presidenta Claudia Sheinbaum, quien atribuyó los casos registrados a errores de personal y afirmó que existe supervisión permanente sobre la operación ferroviaria. La declaración ocurrió después de cuestionamientos sobre el mantenimiento de las vías y la contratación de empresas para realizar estos trabajos, sobre lo que Sheinbaum rechazó que exista un problema generalizado en la conservación del sistema. Para más información en Notinúcleo, segunda emisión, le informó Héctor Hernández. Que tenga un excelente día.
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5: Los que nos hagan disfrutar de ser mexicano. Qué bonito ser mexicano. Lo bonito de mexicano, ¿sabes qué es? Que no nos da pena muchas cosas. Cuando se trata de demostrar que somos mexicanos en otro país. Sí, me explicó. Obviamente con el humor característico del mexicano, que los extranjeros que vienen realmente tardan un poquito en entender nuestro humor, pero es un humor maravilloso.
16: Sí, claro.
5: El doble sentido. Ay, es que la verdad, el doble sentido para nosotros, yo no me incluyo mucho, porque a mí la verdad es que sí, muchas veces me toman por sorpresa, pero hay quienes son masters del doble sentido, del albur. O sea, no hay veces que digo, ¿cómo? No digas eso, Josefina, porque se interpreta mal. Y yo, ¿cómo? ¿Por qué? Pero bueno, lo importante es que estemos bien y de buenas, y precisamente el día de hoy, vamos con música. Te voy a decir, es que tengo muchos temas que estuve escuchando y me gustaron bastante. Me gustaron muchísimo. Hay uno nuevo en inglés, que es de Alex Warren. Este artista de verdad me encanta, Alex Warren. Está increíble. Y se llama Emerald Eyes. Ahorita te lo escribo, porque la verdad es que no sé si ustedes ya la escucharon, pero está muy buena esa canción. Emerald Eyes, de ojos. Alex Warren. Buenísima. Me dicen por acá, hola, disculpen las molestias. No es ninguna molestia. ¿Cómo nos va a molestar que nos mandes mensaje? Aparte de Meet and Greet, ¿no van a regalar boletos para Enjambre? Ay, ¿qué crees? No tengo ninguna información de eso. No sé. Yo creo que igual Toño Martínez tiene información, o Jessy García.
16: Posiblemente Jessy
5: García tenga la información. Entonces, quédate en los 40 para que esperes a Jessy García, que ella tiene toda la información acerca del concierto de Enjambre, ¿ok? Y nosotros seguimos con más a través de Bien y de Buenas, 961-61-50489. Mándame, por favor, tu chiste bobo. Recuerda que es momento de la simpleza, hay que reírnos de lo tonto de la vida. Ya hay tantas situaciones serias. Simplemente el recibo de la luz.
16: Sí.
5: ¿O no? Ay, oye, ¿por qué tenemos que ser adultos? Tan bonito que es cuando éramos niños, que nada más nos preocupaba el hecho de dibujar bien y de salir a jugar con los... Ah, no, ya no salen a jugar con los vecinos, ¿verdad?
16: No, ya no.
5: Ya no, ay, qué triste. Lástima, de verdad, qué bonito era. Oigan, vámonos con música. ¿Ya tenemos la canción?
16: Ya.
5: Emerald Eyes con Alex Warren, aquí en Bien y de Buenas, a través de los 40, Tapachula 99.5, Tuxtla 96.1.

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13: Decir que Grand Theft Auto 6 es el videojuego más esperado de la década es quedarse corto. No obstante, y por increíble que parezca, aún había muchas personas que tenían dudas y aún no reservaban su copia. Esto cambió tras la presentación oficial del título, pues un nuevo informe revela que las preventas aumentaron significativamente en los últimos días. La nueva entrega de la franquicia de Rockstar Games se mostró al mundo por primera vez en 2023 y tuvimos que esperar hasta el 2025 para ver un segundo adelanto. Tras un año de silencio, la compañía finalmente compartió un avance extendido a finales de agosto de este año. Parece que el último avance presentado por Netflix fue suficiente para que muchas personas se animaran a comprar la nueva entrega. De acuerdo con un informe reciente de la firma de análisis Sensor Tower, las preventas de GTA 6 aumentaron 572% entre el 27 y 28 de agosto, en comparación con el promedio de los últimos 30 días. Esto significa que cientos e incluso miles de personas se apresuraron a comprar el título en Xbox y PlayStation. Soy Cristian Alegría y esto fue el Trending Topic.
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0: Portland que convirtió un accidente en un negocio millonario. Y ahora, el Museo MoMA de Nueva York. ¿Cómo de que no? Fíjate. La idea de Java Jacket, el nombre de su invento, así se llama. Nosotros le decimos el cartoncito.
1: El cartoncito para no quemarte.
0: Pero su nombre es Java Jacket.
1: Java Jacket.
0: Ajá, Java Jacket. Surgió en 1991 y de la forma más, pues, común, mundana, podríamos decirlo. Él iba en su carro con su hija rumbo a la escuela, con un café para llevar en la mano. El vaso estaba tan caliente que lo soltó sin querer y derramó el café sobre sus piernas. ¡Auch! Imagínate,
1: sí,
0: ¿no?
1: Claro.
0: Entonces fue en ese momento cuando pensó que tenía que haber algo mejor para poder hacer este transporte y traer tu café en el carro. Entonces Sorensen no la tuvo fácil. Primero intentó diseñar un vaso con aislamiento incorporado. Pero pronto se dio cuenta que no sería rentable porque las cafeterías, pues no todos los cafés iban a poder tenerlo y necesitaba el mismo nivel de protección. Su idea ganadora fue crear una funda de cartón independiente y desechable que los establecimientos pudieran usar solo cuando fuera necesario.
1: Claro.
0: Entonces este prototipo, pues, se inspiró en la absorción de las toallas de papel y en el cartón que se usa en las tintorerías para los cuellos de las camisas.
1: Ok.
0: Después de varios años que hizo pruebas y pruebas, prueba error, en 1993 patentó su invento y el nombre oficial de la patente es Java Jacket o Java Jacket.
1: Uh-huh.
0: ¿Sí?
1: Funda.
0: Ajá. Entonces, su primer gran cliente, adivinen cuál fue.
1: ¿Starbucks?
0: No, todo el mundo va a pensar eso. Su primer gran cliente fue la cadena Coffee People de Oregon.
1: Ok.
0: Para el verdadero despliegue, realmente fue en 1995, cuando se presentó en el Coffee Fest de Seattle. Allí, él y su esposa, pues se vieron así como que no se daban abasto. Es que, bueno, yo tuve... Quienes han tenido la oportunidad de ir a una expo en Estados Unidos... Son inmensas, okay. inmensas.
1: Ok.
0: Entonces, pues ahí no se daban abasto porque estaban con unos pedidos. En su primer año vendió 250 millones de unidades y facturó 8 millones de dólares en un año. Y bueno, Sorensen intentó cerrar un acuerdo con Starbucks, pero la negociación fracasó porque la compañía quería comprar la licencia completa y él solo quería vender los derechos de fabricación. Entonces Starbucks terminó creando su propio diseño. Así se las gastó. Esto llevó a Sorensen a demandarlos.
1: Claro.
0: Aunque no ganó el pleito porque habían hecho modificaciones al producto original. Qué mala onda. Uy, es que sí hay gente, la conozco. Y bueno, pues a pesar de no haber llegado a un acuerdo con la cadena más famosa, Java Jacket se convirtió en un éxito universal y precisamente venden miles de millones al año en todo el mundo. Su genialidad fue reconocida en 2005 porque fue ahí cuando el Museo de Arte Moderno, el MoMA, en Nueva York, lo incluyó en su colección de Humble Masterpieces, obras maestras humildes. Es la traducción.
1: Okay.
0: Entonces está junto con otros objetos cotidianos como, adivina cuál.
1: ¿Cuál?
0: El post-it. O la pluma Bic.
1: Ah, ok.
0: El lunes traemos las historias. Entonces, esta historia está fascinante. No me lo nieguen. Está padrísima. Como una idea de algún accidente te puede hacer crear. Y yo digo, ay, Diosito, ¿por qué no me inspiras en algún momento así de creatividad que me pase algo que yo diga, y si hacemos esto y resulta que lo patento y me vuelvo millonaria?
1: Órale.
0: La neta, no quiero ser influencer, quiero ser inventora tipo así.
1: Sí, como Lucy.
0: Así es, bueno, pues gracias. Esto fue una historia maravillosa para ponernos bien y de buenas. Oiga, ¿vamos con música? Oye, tengo otra petición.
1: Dímela.
0: Es que ando de pedinche, caramba. Es que me gusta conocer nueva música, no sé ustedes, pero a mí me fascina andar indagando. Entonces, hay una nueva. Yo no sabía que Cara... Como es que siempre me ha costado, es el nombre de la actriz, modelo, y que estuvo...
1: Cara de Lavín.
0: Ajá, de Lavín, exactamente. Cara de Lavín. Lanzó un sencillo, se llama Crazy Baby, y está bien bonito. Bueno, pues está muy padre, la verdad, me gustó la rola.
1: Crazy
0: Baby. Ajá, está padrísima. ¿Se puede? Sí, aquí se las presento porque esta es una novedad a través de los 40 Tuxtla dentro de Bien y de Buenas.

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3: Muchísimas gracias, Evelyn. También te mandamos un abrazo de regreso. Gracias por sus mensajes al 961-61-50489. En Tapachula, 962-625-2499. Oigan, nos vamos con música, porque yo traigo muchas peticiones. Hoy ando de pedinche. Ustedes también pueden estar de pedinches. Pídanos canciones, por favor. Aquí, Manuel Ali, que tiene el control de nuestras vidas de 9 a 11 de la mañana, se va a encargar de buscarlas. Oye, hay una nueva de Olivia Rodrigo que también está muy buena. Serena Joy. Serena Joy.
4: Serena.
3: De Olivia Rodrigo. Me gusta esa artista, de verdad, canta padre. Ándale, nos vamos con. Ay, ya saben, aquí estrenamos los viernes en Bien y de Buenas a través de los 40, 99.5 Tapachula, 96.1 Tuxtla. Y quiero recordarles a todos ustedes que estamos transmitiendo en vivo a través del Face de los 40 Tuxtla 96.1. Y escúchanos en internet, ¿ok? 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

0: yo no conozco personas con el signo de Aries. La verdad es que nunca digo, oye, ¿qué signo eres? No ando preguntando. De por sí soy malísima para acordarme de las fechas de cumpleaños. Con trabajo me acuerdo del mío y de mis hijos, entonces. Vamos con Aries. Los que son Aries nacieron entre el 21 de marzo y el 19 de abril. Entonces, como no creemos en los horóscopos, el que escribió los horóscopos el día de hoy, pues le latió escribir esto. O sea, es más, solo para los Aries, ¿eh? Los demás no importamos. Ahí te va. Una decisión relacionada con tu vida personal podría adquirir un significado distinto cuando observes cuánto has aprendido de experiencias anteriores. Solo los Aries pudieron aprender en experiencias anteriores. Tú no, ni tú, ni yo, nadie.
1: Nadie más, solo Aries.
0: O sea, vamos a seguir cometiendo el mismo error porque no hemos aprendido.
1: Justo.
0: Ok, en el amor, Aries, recupera el sentido del humor. Compartir una anécdota divertida puede acercarte mucho a alguien especial. Si estás soltero, una persona con la que ya has tenido contacto podría comenzar a interesarte de otra manera. Yo les voy a decir algo, ¿eh? Si hay algo atractivo, es el sentido del humor. Sí. Si he conocido parejas, ¿te ha pasado que conoces parejas en donde la mujer es guapísima y el hombre busca, así que tú digas, wow? No, ¿verdad? Pero dices, ay, ¿cómo se fijó en él? Porque la verdad, como que no. Y resulta que tratas a la pareja de tu amiga o de tu familiar en cuestión. Dios. Y platicas con él y dices, ya entendí por qué se enamoró de este ser, oh, sí, que no está nada agraciado. Porque es simpatiquísimo. Pero solo para los Aries, ¿ok? Ahora, vamos con en el trabajo y el dinero. Vas a tener que defender el valor de una propuesta sin necesidad de entrar en confrontaciones. No hay nada mejor como defender el valor de una propuesta, ¿ok?
2: Claro.
0: Para tu bienestar, procura cuidar tus manos, brazos y hombros después de una jornada intensa. Los demás sigan adoloridos.
2: Claro.
0: Solamente a Aries se le recomienda cuidar sus manitas, sus bracitos.
2: Sí.
0: Esto ya sabes, tanto tiempo estar sentado en la computadora y demás. Después dice aquí que tenemos un consejo para tu bienestar, sobre todo es que debes de permitir que los demás conozcan también tu lado sensible.
2: Claro.
0: Ay, pero hay muchas personas que no les gusta porque se sienten vulnerables y van a abusar de ellos o de ellas. Yo siento que las personas que demuestran su lado sensible son más fuertes.
2: Sí.
0: Son más fuertes, más transparentes, más confiables. Sí. Advertencia para los Aries. No conviertas una diferencia de criterio en cuestión de orgullo. Ay, es que como hay personas, ¿no? Que si no es lo que ellos piensan, lo que ellas piensan, están mal todos.
2: Uh-huh.
0: Hay que respetar. Pero bueno, eso es solo para los Aries. Los demás, no hagamos caso.
2: Fluyamos con el viernes el día de hoy.
0: Fluyamos. Oye, ya así despedimos el día de hoy. Bien y de buenas. Ya no tuvimos la palabra del día. ¿Me da chance de la palabra del día? Ok, cambiamos de fondo musical. Les voy a decir en qué consiste esta palabra del día. Palabras que no son comunes de escuchar en un diálogo coloquial, en el día a día. Pero existen, yes, yes. Existen en la RAE, ¿ok? Y son palabras que tienen un significado y que a veces decimos, ay, nunca la había escuchado, pero qué interesante significado. La palabra del día de hoy se llama eutrapelia.
2: Eutrapelia.
0: Eutrapelia. ¿Has escuchado esa palabra? Yo nunca la había escuchado.
2: No, la verdad que no.
0: Resulta que esta palabra es la virtud moral que modera el descanso, el juego, las diversiones y que te van ayudando a tener un trato alegre, un trato inofensivo con los demás.
2: Ok.
0: O sea, viene del griego eutrapelia, formada por eu, que significa bien, trepein, que significa girar, oh, okay, o dar la vuelta. Entonces es el arte de girar bien. A la broma amable, encontrarle el lado positivo, el lado chistoso de la vida.
2: Sí, claro.
0: ¿No? Entonces, fíjate, el gran filósofo Aristóteles lo definió como el justo medio en la diversión.
2: Wow.
0: O sea, ni el exceso de payasadas, pero tampoco la seriedad.
2: Claro.
0: Santo Tomás de Aquino la adoptó como la virtud que regula el entretenimiento para que sea sano y prudente. Así como en bien y de buenas. Ah, ¿verdad? ¿Cómo puedes usar esta palabra, eutrapelia? Fíjate que el buen humor equilibrado, así. Saber bromear o conversar con gracia sin ofender y caer en la grosería.
2: Sí, claro. Una buena conversación.
0: Una buena conversación. O sea, tú, durante la cena familiar, practicó la eutropelia, animando la conversación con chistes blancos y evadiendo los excesos. Es lo que hacemos en Bien y de Buenas con nuestros chistes bobos. Oye, Bien y de Buenas, ¿aplica la eutropelia?
2: Sí.
0: Así de fácil, y así nos despedimos, bien cultos. Oigan, gracias, gracias Tapachula 99.5, los 40 Tapachula, Lilo Martínez, allá en control y producción de audio. Muchísimas gracias Manuel Ali, como Thank siempre. Gracias, gracias, aquí en 96.1, los 40 Tuxtla, los dejo en excelente programación de los 40 Tuxtla. Y a las 12 del día los espero para que hagan un paréntesis conmigo en 89.1 en Somos Radio Conectados Contigo. Yo me despido detrás de este micrófono, yo soy Josefina Gutiérrez y recordemos juntos que los problemas nunca van a ser más grandes que nosotros. Hasta el lunes, abracen, besen, digan te quiero, pidan disculpas, sepan aceptar lo maravillosos que son en el día a día y sobre todo disfruten en la familia. Hasta el lunes, bye bye.
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12: Hola, soy Sam y esto es Los 40 News. Con las salas de cine llenas a lo largo de este 2026, no podemos hacer otra cosa sino hablar de los récords que se han alcanzado o superado. Y no solo lo hacemos con temas de taquilla, sino también con todo lo que ocurre antes de que una película llegue al cine. Incluso si se trata de un reestreno como Avengers Endgame Encore. Hace unos días nos enteramos de que Avengers Endgame volvía a las salas de cine a finales de septiembre, incluso en formato IMAX. El reestreno corre con el nombre de Avengers Endgame Encore y tiene un tráiler oficial muy chulo. Resulta pues que este tráiler de 1 minuto con 36 segundos, con imágenes que ya no sabemos de memoria y que incluye un vistazo a la reacción de la audiencia durante el famoso Vengadores Unidos, se ha convertido en el tráiler de un reestreno más visto en sus primeras 24 horas. The One About Matthew Perry, una nueva serie documental centrada en la vida y carrera del popular actor, fallecido en 2023, acaba de anunciar su fecha de estreno y algunos detalles de su producción. Esta serie documental llegará a Netflix y está producida por Maxim Productions, parte de Sony Pictures Television. Además, cuenta con la participación de Mia Perry Bowick, hermana del actor, quien compartió testimonios y material nunca antes visto, entre fotos y videos que forman parte del archivo privado de la familia de Matthew Perry. La producción llegará a Netflix el próximo 27 de octubre de 2026. De acuerdo con la información publicada, la serie de Matthew Perry seguirá el viaje que emprendió desde que era una estrella de comedia en ascenso hasta convertirse en el hombre que el mundo sigue recordando como su personaje de Friends favorito. Ahora ya lo sabes.
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0: 11:02, a través de la frecuencia radial de los 40, Tapachula, 99.5 de FM, tu radio, por supuesto, aquí en Cabina 40. Soy Lilo Martínez, como siempre es un gusto estar con todos ustedes en esta rica mañana aquí en la ciudad de Tapachula. Oigan, viernesito, fin de semana.
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0: 11:02, fin de semana, viernesito, 4 de septiembre, muy bien.
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0: ¿Ya tienen planes para este fin de semana? ¿Qué van a hacer? ¿Se va a armar la carnita asada? Ojalá que sí, qué rico.
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0: Y bueno, pues sigue avanzando el mes de septiembre y hoy precisamente viernesito, fin de semana, tenemos el santoral de Santa Rosalía. Oye, a todas las que lleven por nombre Rosalías, pues muchas felicidades, enhorabuena a las Rosalías y ahí está, mira, dice el santoral está a cargo de las Rosalías. Hoy todas las que lleven por nombre Rosalía, pues muchas felicidades. Mira nada más. Felicidades a todas las Rosalías. Si tú tienes alguna amiga, alguna tía, hermana, bueno, pues que lleve por nombre Rosalía, felicítala. Alguna compañera de trabajo, porque ella es el santoral de las Rosalías. Muchas felicidades también a los que andan de manteles largos el día de hoy, viernes 4 de septiembre. Que la pasen bonito, que reciban muchos regalos, que los consientan, que coman mucho pastel y por supuesto a celebrar de un año más de vida en compañía de la familia, de los amigos y que sigan celebrando en este rico y grandioso fin de semana, viernesito 4 de septiembre. Con más música a través de la frecuencia radial de los 40. Para que estemos en contacto, envíame un mensajito rápidamente. Dime desde dónde me escuchas, desde qué punto de la ciudad de Tapachula o fuera de Tapachula, en qué municipio estás en sintonía en esta rica mañana a través de los 40. 962-62-524-99. Vámonos con más música. Cabina 40.

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3: ¿Qué tal? Muy buenos días. Vamos con el avance informativo. De acuerdo con Protección Civil de Chiapas, para este día se prevé ambiente caluroso y bochornoso con temperaturas máximas de 36 a 41 grados. Además, hay alerta amarilla por lluvias intensas en La Frailesca, Ixmocosta y Soconusco, así como alerta verde por lluvias muy fuertes en la región norte, Mezcalapa, Vallezoque, Metropolitana y Altos. En temas nacionales, la Secretaría de Marina informó el cierre de puertos para embarcaciones menores en Baja California Sur debido a los efectos del huracán María, que se mantiene en el Océano Pacífico. La medida contempla los puertos de La Paz, Cabo San Lucas, San José del Cabo, San Carlos y Bahía Magdalena, donde las autoridades buscan reducir riesgos ante las condiciones meteorológicas. En temas internacionales, las olas de calor ocurridas entre el 18 de junio y el 16 de agosto causaron más de 2.900 muertes adicionales en Bélgica, lo que representa un exceso de mortalidad del 22.6%, según informó el organismo de salud pública en un informe. Europa experimentó varias olas de calor durante el verano. La ONU afirma que los periodos de calor extremo son cada vez más frecuentes. Hasta acá el avance informativo. Se despide de ustedes, Alexander Pérez.
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8:10, estamos de regreso y continuamos con más a través de Cabina 40. Oigan, tenemos mensajes. Saludos a mi queridísimo y buen amigo Esaú Santos. Hola Esaú, ya te vi bailando el 6-7. Dice Lilo, a trabajar, muy bien. Te escucho rumbo al puerto. Saludos mi queridísimo Esaú. Saludos a mi querida Nani también. La familia ruidosa presente en esta mañana a través de Cabina 40. Saludos a nuestro buen amigo Esaú Santo. Y bueno, también se reporta con nosotros el centinela del Produ. ¿Qué digo? No está el Produ, pero el centinela sí está escuchando. Muy bien por él. Saludos a nuestro buen amigo Juan Ochoa. Hello, Lilo Martínez. ¡Qué show! Una rolita de Café Tacuba, la de Ingrata. Ya es Bebe Viernes, dice. ¡Yuhu! Oye, fíjate que sí, fin de semana se arma la fiesta. Algunos hasta se ponen de acuerdo para ver dónde se van a ver, dónde se va a armar el cotorreo. Es cierto, muy bien, muy bien. Y aplica, ¿no? Aplica también salir con los amigos. Salir con los amigos, armar la fiesta. Claro, después de toda la semana de estar trabajando, sí, tenemos todo el derecho de divertirnos, de desestresarnos y de olvidarnos de todo el show de la semana, ¿no? Sí, es válido, claro que sí. Bueno, pues saludos a nuestro buen amigo Juan Ochoa. Que nos pide algo de Café Tacuba con uno de sus grandes éxitos, Ingrata. Así que vámonos con más music, menos bla, bla, bla, a través de Cabina 40. Ahí está, para que te reportes con nosotros en este momento. No me digas. Bueno, pues vámonos con más música, producción, ahí te lo encargo para que ya estemos listos con esto de Café Tacuba, que lleva por título Ingrata. 11:13, Cabina 40.

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11 de la mañana ya con 20 minutos, 11 con 20. Y bueno, continuamos con más y cabina 40 a través de la frecuencia radial del 99.5 de FM, tu radio. Oigan, saludos a todos aquellos que andan trabajando en ese momento en carretera, que les toca su trabajo en lo que es el campo, fuera de la oficina, tienen actividades. Saludos a todos aquellos que andan tal vez ahorita en el área de cobranza, están haciendo prospecciones. Saludos a todos esos amigos que, bueno, pues les toca chambear fuera de oficina y andan con este calorcito en la ciudad de Tapachula. Que por cierto, ¿a cuánto estamos? Producción, si puedes checar, por favor, ¿cuánto nos encontraremos el día de hoy? El clima. ¿Nos irá a llover hoy en Tapachula? Ojalá que sí. Esperemos que sí. Bueno, pues a esta hora, siendo las 11 de la mañana ya con 21 minutos, pues tenemos, estamos a una temperatura de 31 grados centígrados. Ah, ok, 31 grados centígrados. Posiblemente vaya a llover el día de hoy. Es posible, claro que sí, posiblemente, como por ahí de la 1, 2 de la tarde o a las 4. Va a variar, pero es posible que si haya lluvias el día de hoy, chubascos ligeros, como dice acá, chubascos ligeros en la ciudad de Tapachula, pero actualmente la temperatura nos encontramos a 31 grados centígrados. Y bueno, saludos a nuestro amigo Domingo, Domi. Amigo, buenos días, ¿cómo estás? Dice, te escucho desde Mapastepec, una canción de Entre mi vida de Sin Bandera. Claro que sí, mi buen Domingo, te pongo tu canción de Sin Banderas, recordando el romanticismo de lo que es este dueto, que la verdad, híjole, cuando hablamos de Sin Bandera, hablamos del romance mexicano también, la verdad que sí. Así que ya saben, en este momento, siendo las 11 de la mañana con 22 minutos, tenemos una temperatura con sensación térmica de 31 grados centígrados, posiblemente después de las 12 del día, vaya una llovizna, o puede llover, puede que esté lloviendo ya ahorita en algún lugar, colonia, tal vez venga de por allá arriba el agüita, ¿no? De por allá del Águila, del 5 de febrero, todo por allá ya de estar nubladito, pero sí, al parecer es posible que el día de hoy nos vaya a llover o pueda lloviznar precisamente el día de hoy aquí en la ciudad de Tapachula. Vámonos con más música, 962-62-524-99 para que te reportes conmigo, 962-62-524-99, dice nuestro buen amigo Donny, pues ojalá que llueva, dice, la verdad que sí. Porque se ha sentido el calorcito y los bochornos en la ciudad de Tapachula y se ha sentido fuertecito, ¿no? Vámonos con más música, cabina 40, a través de la frecuencia radial del 99.5 de tu radio.

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5: Son las 11 de la mañana ya con 31 minutos. 11 con 31 y bueno, estamos de regreso en cabina 40 en este rico viernes 4 de septiembre, que por cierto ya me dijeron ahorita, Lilo está nublándose en la ciudad de Tapachula. O sea que si es posible que nos llueva temprano. Ay, ojalá que sí, que se refresque. Y bueno, saludos a Tuxtla Chico, a Huixla, a Cacahuatán, municipios que se reportan con nosotros esta mañana. Saludos para todos ustedes, muchísimas gracias. Saludos también para nuestro buen amigo Cesarín. El buen Cesarín, que también se reporta con nosotros, dice: Lilo, buenos días, qué show. Aquí ya en sintonía. Muy bien, Cesarín. Dice: ya se puso nublado. Ah, ya vieron, también Cesarín lo está confirmando. Excelente jornada laboral, Lilo. Igualmente para ti, mi buen amigo César. Que haya muchos pasajes. Saludos a todos los amigos taxistas que, bueno, pues andan ahora sí que, como dice mi buen René González.

saludos a nuestro buen amigo Cesarín, que ya se está reportando con nosotros. Así que menos bla, bla, bla, vámonos con más música a través de Cabina 40. Nos pidieron por acá algo de Sin Banderas, Entra en mi Vida, patrocinado por nuestro buen amigo Domingo, aquí en Cabina 40 99.5. Vámonos a la pausa. Ok, vámonos con más música. Esto es Los 40 Tapachula. 11:33.

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2: 11 de la mañana con 41 minutos aquí en Los 40.
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Las 11 de la mañana ya con 51 minutos, 11 con 51, oigan qué rápido se nos fue cabina 40. Digo, es una hora, pero para mí, en feliz de la vida el poder estar saludando, interactuando con ustedes a través de la frecuencia radial de los 40 Tapachula. 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En Instagram, si aún no nos sigues, búscanos como Los 40 Tapa. Ahí están nuestras redes sociales para que continúes con nosotros y te enteres de todos los acontecimientos que ocurren a través de los conciertos y de tus artistas favoritos. Soy Lilo Martínez, esto fue Cabina 40 y nos escuchamos el día lunes con más a través del 99.5. Que tengan un excelente y muy bendecido fin de semana. Bye, bye. Nos escuchamos en Haciendo Ruido de 6 a 8 de la noche.

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6: ¿Sabías que la CDMX alberga una gran cantidad de museos? Sí, así como lo escuchas. Esta metrópoli es popularmente conocida como la capital cultural de las Américas. Esto lo asegura el gobierno de la ciudad. Eso no es casualidad. Y es que la Ciudad de México alberga más de 180 museos. De acuerdo con el Sistema de Información Cultural de la Nación, entre ellos se encuentra el Museo Nacional de Antropología y el Museo de Frida Kahlo.
5: 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Esto fue el Dato 40 con Lilo Martínez.
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3: 12 en punto.
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5: ¿Qué tal? Muy buenos días. Vamos con el avance informativo. El INE inició en Chiapas la campaña anual intensa 2026-2027 para actualizar el padrón electoral y realizar trámites de la credencial para votar rumbo a las elecciones de 2027. Estará vigente del 1 de septiembre de 2026 al 25 de enero de 2027. El estado cuenta con 48 módulos distribuidos en los 13 distritos electorales, 19 fijos, 2 semifijos y 27 itinerantes, además de 464 sedes de atención en distintas regiones. En temas nacionales, Tabasco pasó del tercer al segundo lugar a nivel nacional en casos de dengue. Así lo informó el secretario de Salud Estatal, quien señaló que el incremento fue revisado en la mesa de seguimiento epidemiológico. El secretario también consideró que el déficit de lluvias previsto por Protección Civil, estimado en 20% respecto al año anterior, podría favorecer las labores del control del mosquito. En temas internacionales, Nepal tendrá que reconstruir alrededor de 20.000 casas en las zonas devastadas por las inundaciones, dijeron las autoridades, mientras los rescatistas continúan buscando a trabajadores atrapados en túneles. Miles siguen desaparecidos tras la catástrofe de la semana pasada. Hasta acá, el avance informativo. Se despide de ustedes, Alexander Pérez.
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3: 12.5.
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7: 12:10.
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9: En el estado de Chiapas, casi una persona se quita la vida cada día, situación que mantiene al suicidio como uno de los problemas más graves relacionados con la salud mental. Datos de la Fiscalía del Estado reportan 215 suicidios de enero a agosto de este año, cifra que representa casi 90% de los 240 casos contabilizados durante todo 2025. Durante el primer semestre de 2026 se registraron 149 suicidios en la entidad, mientras que entre julio y agosto se contabilizaron otros 66 casos. Esto ocurre mientras Tuxtla Gutiérrez acumula al menos 5 suicidios reportados durante la última semana. Psicólogos reiteran que el suicidio es un fenómeno multifactorial, pero señalan que entre los componentes que aparecen con mayor frecuencia se encuentran los problemas familiares y económicos, así como las rupturas o conflictos en una relación de pareja. Una depresión no diagnosticada ni atendida oportunamente, así como la falta de seguimiento psicológico y psiquiátrico pueden incrementar el riesgo de una conducta suicida, especialmente cuando se combina con otros factores de vulnerabilidad. Hablar a tiempo, escuchar sin juzgar y acompañar puede hacer la diferencia para alguien que atraviesa un momento difícil. Hasta el siguiente comentario.
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4: 1216.
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2: 12:20.
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6: 12.25.
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2: 12:30.
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0: Había muchas personas que tenían dudas y aún no reservaban su copia. Esto cambió tras la presentación oficial del título, pues un nuevo informe revela que las preventas aumentaron significativamente en los últimos días. La nueva entrega de la franquicia de Rockstar Games se mostró al mundo por primera vez en 2023 y tuvimos que esperar hasta el 2025 para ver un segundo adelanto. Tras un año de silencio, la compañía finalmente compartió un avance extendido a finales de agosto de este año. Parece que el último avance presentado por Netflix fue suficiente para que muchas personas se animaran a comprar la nueva entrega. De acuerdo con un informe reciente de la firma de análisis Sensor Tower, las preventas de GTA 6 aumentaron 572% entre el 27 y 28 de agosto en comparación con el promedio de los últimos 30 días. Esto significa que cientos e incluso miles de personas se apresuraron a comprar el título en Xbox y PlayStation. Soy Cristian Alegría y esto fue el Trending Topic.
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6: 12:42.

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5: 12:46.
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4: 1250.
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0: 12:55.
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1: Una de la tarde en punto.
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3: Quieren que transmitamos el top 10 del día de hoy también por video. No sé a quién le interesa verlo, pero estábamos haciendo pruebas y qué bruto, qué viejos viajados ya estamos,
4: ¿no? Yo todavía tengo una duda, así que no se vaya el amigo de medios, que nos estaba ayudando, el ingeniero, porque quiero hacer una prueba, a ver si, porque necesito una cámara privada para ver a mí, Eduardo, aquí, donde siempre lo tengo, y luego otra cámara para que ustedes nos vean a mí y a Eduardo, ¿no? Entonces hay que hacer pruebas. Pero bueno, eso a la gente que no nos puede ver.
3: Digo, yo sé que a muchos les vale madre, pero
4: esto es radio, güey.
3: A los dos o tres que les interesa. Exacto, tenemos caras perfectas para el radio.
4: Por algo hago radio.
3: Tengo una cámara en la jeta en este momento.
4: Exacto, me molesta mucho, me siento de alguna manera violentado.
3: Bueno, también haces televisión, ¿no? Pero
4: sí, pero una cosa es una cosa y otra cosa es otra cosa.
3: O sea, es que sí, es la modernidad, güey.
4: Ya me traen hasta la madre con su modernidad. No la quiero.
3: Viejito, porque viejito. Pero bueno, la gente que lo quiera ver, ¿dónde lo puede ver, mi querido?
5: En el YouTube de los 40 México, se meten ahí donde está la transmisión ya. Miedo? Ahorita hay una transmisión de audio. Entonces al ratito van a verle las caras.
3: Para el top 10, ¿no? Para el final del programa. Lo hacemos.
4: Van a vernos las caras nuestros jefes.
5: En una de esas antes.
3: Seguro va a salir todo mal, va a estar desfasado el audio, mal encuadrado, mal iluminado, pero estamos empezando.
5: Pero ¿saben qué? Se van a ver muy guapos, porque yo vi ahorita ya las pruebas, se ven muy guapos.
4: ¿Exquisitos?
5: Sí, eso sí.
4: ¿Lucen exquisitos?
3: La verdad, sí. Nuevo, tu cinismo y tu descaro, de verdad, no conocen los límites.
4: Suena horrible.
5: Acuérdense que los quiero.
3: Mira, me dan ganas de regañarte al aire. Pero no lo voy a hacer, porque nunca te regaño ni al aire ni fuera del aire, ¿no? Como bien sabes. A diferencia de Carlos Alarraqui. Nuestro querido Carlos Alarraqui, que es un tipazo.
4: Le mandamos un abrazo. En algún momento se habló de colaborar, no se concretó, pero bueno, lo queremos, en verdad, a Carlos Alarraqui.
3: Y lo disfrutamos. Aunque además, yo en lo personal no comulgo con sus ideas anti-4T, José Ramón sí, son almas gemelas en eso prácticamente.
4: Creo que es un poco demasiado incisivo luego, mi querido Carlos. Creo que algunas cosas de plano.
3: Bueno, es que él es ya francamente oposición, ¿no?
4: Sí, es que esa es la diferencia. A mí nomás me caga el gobierno actual y me cagaban los gobiernos anteriores, pero no es una postura política. Creo que Carlos sí ejerce una postura política clara, ¿no?
3: Y bueno, al igual que nosotros, Carlos, pues ya está entrado en años y no se entiende del todo con la tecnología como nosotros, que seguramente vamos a cometer errores semejantes. Resulta que estaba su micrófono abierto. Ajá. No se dio cuenta.
4: No me digas.
3: No. ¿Y eso?
4: Hot mic.
3: Hot mic, micrófono.
4: Lo que conocen, hot mic, o sea, está abierto el micrófono y se oyen cosas que no se deben de oír. A mí por eso también me da miedo lo de la cámara, güey. ¿Qué tal si un día por ahí hay un audio abierto de algo y se oye alguna de las madres que decimos en privado?
3: En los cortes comerciales, y así, a mí también es otro riesgo, otra ventana.
4: Es otra
3: puede
4: cosa
3: venir
4: de la cual
3: catástrofe que acabe,
4: exacto,
3: con nuestras carreras.
4: Porque yo ya sé apagar muy bien el micrófono ¿no? Le hago nada más.
3: Y ya no te oyes.
5: Se fue la estaca.
3: Se fue, sí.
4: Pero le hago así y ya regreso.
3: Exacto, es muy sencillo. No.
4: Tengo un botón aquí con el cual puedo callarme.
3: Tienes que picar dos botones.
4: Exacto.
3: Entonces corres un gravísimo riesgo de que te pase o me pase a mí lo que le sucedió al pobre Carlos.
4: ¿Qué le pasó a Carlos? A ver, quiero oír qué le pasó a Carlos.
3: A ver, vamos adelante.
6: Muy buenas tardes, muy buenas noches. 6:00 p.m, martes, día de la oposición, que generalmente son los lunes. Corte, ¿de qué pedo es ese? ¿De qué fue que me pone el p 27 si no lo necesito? No, todo al aire. Perdón, familia típica, perdón. Buenas noches.
4: Bueno, pues le está dando indicaciones a su equipo, tampoco le pasó nada.
3: Estuvo
4: terrible.
3: Súper leve. Super
4: puta,
3: leve.
4: Si vieran de repente cuando se atora el prompter en la tele o se jode alguna cosa, los gritos que de pronto se pegan, güey. No, hombre.
3: Este es el que estamos oyendo de fondo. Vamos a ponerlo desde el principio nuevo.
4: Es muy bonito.
3: Es una joya, uno de los grandes momentos de la televisión nacional.
4: Sucedió en Coahuila, creo. y es un conductor, no es cierto, en Coahuila no, en Juárez,
3: Chihuahua.
4: En Chihuahua. Bueno, no estoy bien seguro ya de dónde.
3: Bueno, pero en el norte de la República.
4: El norte de la República. Este güey, cuyo nombre escapa a mi memoria, tiene un programa de noticias bastante conocido por allá. No sé si lo tenga todavía, pero lo tenía. Y entonces tenía unos invitados, creo que eran unos invitados musicales. Y entonces él les estaba diciendo que estaban llegando al noticiero más importante.
3: Más fregón de México.
4: Y entonces empezó a hablar de otras personalidades de la tele, pero a nivel nacional, y diciendo que sus ratings eran... Y que eso
3: ya lo podemos escuchar. Y aquí la culpa fue de que realmente no le avisaron que el micrófono estaba abierto. Porque
4: la tele,
3: no empezaba.
4: Estaba en tele, deja tú el micrófono. Estaba al aire en televisión, güey. Le habían prendido las cámaras, estabas al aire en tele.
3: Y nadie le avisó.
4: Nadie le avisó.
3: Y entonces, digo, a nosotros pudo haber pasado algo igual o peor en miles de ocasiones.
4: Mil veces.
3: Uh-huh. A este güey le dejaron abierto, no le avisaron y sucedió este mágico momento inolvidable de la televisión mexicana.
7: Están entrando al programa más importante de la televisión de Coahuila. López Dóriga me la pela. Lores de Mora es un pendejo. ¿En serio? ¿No los ve nadie, güey? Nadie ve a su puta. ¿Ya estamos al aire?
4: Sí.
7: Avises, güey. Andaba yo diciendo maldiciones. ¿Qué se vio al aire? ¿Qué se vio al aire?
4: ¿Qué se vio?
7: Ninguna maldición.
3: Todas.
4: Todo.
7: Tres maldiciones.
4: Todas.
7: ¿Qué se oyó?
3: Todo.
4: Todo.
7: ¿Qué dije? No, pero ¿sabes cuánto me va a untar gobernación? También que hablo yo del Chino Chong. Chino Chong. Te quiero, Chino Chong.
4: Pero no estaba hablando del Chino Chong.
7: México, no me multes.
4: No estaba hablando del Chino Chong. Esto estaba diciendo que López Dóriga se la pela y Loreto es un pendejo.
3: Es que fue en el sexenio de Peña Nieto, donde el Chino Chong, como se refiere él, Miguel Ángel Osorio Chong, era secretario de Gobernación. Y este güey tenía la idea de que iba a ser el próximo presidente. No lo fue, fue López Obrador. Pero en ese momento, la Secretaría de Gobernación, a través de RTC, es quien se encarga de multar cuando se violan ciertas reglas de la Ley Federal de Radio y Televisión. Como es decir que Loret de Mola
4: es un pendejo.
3: López Dóriga.
4: Ponlo otra vez, nadie los ve esos puts, dice. Así dice, nadie
3: fíjese
4: los ve.
3: Fíjese cómo cuando puts. Dice, cuando iba a decir nadie los ve esos puts, ahí se da cuenta, ahí le informan.
4: Ahí pues le dicen, aire, decir put. Seguramente put. Estoy oyendo la voz. ¡Aire! ¡Aire! ¡Aire! ¡Aire!
3: Nadie ve esos puts.
4: Bueno, el
3: chicharo, ¿no?
4: Diciendo, estás al aire, pendejo.
7: Están entrando al programa más importante de la televisión de Coahuila.
3: Sí, sí.
7: López Dóriga me la pela. Lores de Mora es un pendejo. ¿En serio? ¿No los ve nadie, güey? Nadie ve a su puta. ¿Ya estamos al aire?
4: ¿Con qué? A esos put.
3: ¿Qué, ya estamos al aire? Avísenme. Gracias a este güey, la verdad. Qué momento.
4: Quisiera haber estado en la oficina
3: de Carlos cuando lo oyó.
4: Carlos, porque me imagino que lo vieron juntos, ¿no? Así de.
3: No duermen juntos, no sé si lo vieron juntos, pero a los dos les ha dado un ataque de risa.
4: No estaban los dos en Televisa, no estaba Carlos todavía en Noticieros Televisa en aquel entonces. Creo que
3: es posible, ¿no? Sí, estaba en Noticieros Televisa.
4: Y yo conozco la oficina del teacher ahí en Televisa, en el centro.
3: Y la sala de juntas de noticieros.
4: Y la sala de juntas. Imagínate, vengan a ver esto, vengan a ver este pendejo, vengan a ver.
3: ¿Cómo ven
4: este pen?
7: Okay. Nadie ve su puto.
4: Nadie, güey.
3: ¿Seguirá al aire este puto?
4: Ojalá sí, güey. Porque además de todo, pues, total, ya lo agarran con las manos en la masa y...
3: Y eso le puede pasar a cualquiera. Y ese es el terror que yo tengo, que nos pase eso ahora que vamos a hacer estas transmisiones con nuestras jetas que nadie quiere ver horribles, mi nariz de papa y tu
4: cabeza de cacahuate japonés. Y estemos diciendo una cosa horrible. Y estemos diciendo una cosa horrible de quién sabe qué personaje político y dejemos un micrófono abierto.
3: Bueno, aquí tenemos a continuación a la presidenta de México hablándole directamente al estaca José Ramón San Cristóbal.
4: Ah, ¿sí?
3: que se le ha pasado diciendo, uy, ¿no viste los audios que grabaron del el socio, del amigo, de no sé quién, del hijo de López Obrador? Y uy, ahora sí ya los van a entambar porque esto es inconcebible. Grabaron a no sé quién, tomaron esta foto.
4: ¿Cuándo has dicho que los van a entambar? Si acaso he dicho que jamás los van a investigar. Jamás los van a investigar, güey, mientras siga Claudia Sheinbaum con el gobierno.
3: Uy, ahora sí ya les va a caer.
4: ¿Sabes qué? Nunca he dicho eso al aire, porque estoy muy consciente de que los va a encubrir el gobierno de Claudia Sheinbaum, porque los va a seguir encubriendo el gobierno de Claudia Sheinbaum, porque los hijos de López Obrador siguen siendo intocables, y por más evidencia que haya, y por más reuniones oscuras que tengan, y por más negocios chuecos que hagan ellos y sus cuates,
3: oscuras,
4: no los van a tocar.
3: No es un delito.
8: No los van a tocar.
3: Beber un vino caro no es un delito.
8: No, no es un delito, pero tener compañías que se dedican a importar combustibles,
3: tampoco es un delito.
8: No, no es un delito, pero súper huele a guachicol. Y nunca los van a investigar porque el gobierno los protege, porque el gobierno los encubre. Porque ahí sí, para que veas, el gobierno actúa como una gavilla del narcotráfico o del crimen organizado porque los protege, güey.
3: No, güey, no hay evidencias. Ah, por ahí salió una nota que decía que
8: nadie los quiere investigar.
3: López Obrador está vinculado con este y con aquel.
8: Los quiere investigar. ¿Cuándo van a investigar a Adán Augusto? Yo no soy la fiscalía, güey. Ernestina Godoy está al servicio de López Obrador.
3: No, por favor. Está al servicio de México. Es la fiscal general de la República.
8: ¿Quién la puso ahí? Y además de todo, es bastante incompetente, además de todo. No, hay que decirlo, es bastante incompetente.
3: Ah, pero cuando la fiscalía quiere,
8: sí, bueno, cuando quiere, pero eso es uso faccioso de la justicia. No nos hagamos güeyes, ya estamos grandecitos todos. Faccioso.
3: Bueno, a raíz de esta nota que salió, que decía que el amigo de Andy, que era, está asociado con no sé qué.
4: Amil Carolán.
3: Se echa esta ironía, la presidenta de México.
9: Un amigo del amigo del hijo del vecino que ya no tiene empresas es amigo del hijo del presidente López Obrador. Ay. Así están. Ajá. Esa es la nota. Luego, los de la televisión.
3: Ajá, ¿qué hablan?
9: Los de la radio.
3: Nos hablan.
9: Yo creo que han de ser un 2, 3, 4%, 5% de programas que son mínimamente plurales. Perdón, es que la risa da mucha risa.
4: ¿Tan buenas las pastas?
3: ¿Este programa es plural o no es plural?
8: ¿Es plural?
3: Yo pienso que sí es plural, porque tú tienes plural, una postura muy clara y yo soy objetivo.
8: Sí. Sí, claro, súper.
3: Trato de ver lo bueno y lo malo.
8: Ya, dejemos esa plática que es diaria, que sí es muy objetivo y la madre. Pero aquí el asunto es que la presidenta le da mucha risita y se hace como que no pasa nada.
3: Singular,
8: pero en realidad, las sospechas están ahí, las investigaciones no van a llegar y el encubrimiento del gobierno es clarísimo. Ahora, ¿qué tal cuando sucedió lo de Rochamoya? Pues le dio catarro a la presidenta y no fue a la mañanera. Imagínate.
3: ¿Te consta que no se enfermó? ¿Te consta? No puedes aseverar algo que no te consta.
8: ¿Te acuerdas el lunes posterior a ese viernes que no tenía absolutamente nada?
3: Bueno, pues tres días para recuperarse la gripe.
8: Ni garraspera. Ok, muy bien. Y luego, con este asunto de los hijos del expresidente López Obrador, pues yo creo que sí ha habido un distanciamiento, porque a la hora de no mencionar a López Obrador durante el informe de gobierno, no lo mencionó ni por nombre ni por alusión.
3: ¿Y por qué tendría que mencionarlo?
8: No sé. Porque lo hace siempre, porque siempre habla del presidente, que además es el expresidente, no el presidente, pero bueno, ella se refiere a él como el presidente. Entonces, este tipo de cosas me hacen pensar que su gobierno todavía tiene una deuda con el grupo de López Obrador, que además de todo, muchos de ellos están en
3: Morena. ¿Qué cosa? ¿El que no lo haya mencionado? ¿Eso te hace pensar que tiene una deuda? A ver, pues que no estoy entendiendo.
8: Me hace pensar que lo haya mencionado todos estos años, que tiene una deuda, y este momento político se me hace que sí hay un distanciamiento con López Obrador.
3: Pues no.
8: Por parte de Claudia Sheinbaum. Ojalá y lo haya.
3: Ojalá ¿no? lo haya. ¿Por qué
8: ojalá
3: lo
8: hubiera? Estaría muy
3: que
8: bien.
3: Que las cosas marchen en paz y bien para
8: ¿y
3: México.
8: ¿Por qué pitos tenemos que tener todavía injerencia de un expresidente, López Obrador, en México, si él ya no es más que un ciudadano?
3: Mucho que aportar con toda su experiencia. ¿Tú crees que no es un gran asesor para la presidenta Sheinbaum, López Obrador? El político más colmilludo que haya habido en
8: la gran ironía en tu comentario.
3: No,
8: y la aprecio.
3: Con toda la verdad.
8: Sí, está bien, lo estás diciendo.
3: Toda honestidad.
8: Con todas las ganas de joder, güey.
3: Si tú fueras presidente, ¿no te gustaría tener de asesor a López Obrador?
8: No, absolutamente no.
3: Bueno, para
8: no.
3: todos aquellos
8: pero yo no tengo deudas políticas ni electorales con López Obrador y Claudia Sheinbaum, sí.
3: Todos aquellos que se escandalizaron con cómo no mencionó al presidente López Obrador.
8: Llama la atención,
3: ¿eh? Escuche nada más lo que dijo en la mañanera.
8: A ver,
3: ¿les guste o no les guste? ¿Te cuadre o no te cuadre? El Atlante es tu padre. Adelante.
8: Y Sheinbaum es presidenta.
3: Sí.
8: Okay.
9: Por más que no le guste a algunos, él se quedó en el corazón del pueblo y eso no va a cambiar. Hay otros que se quedaron con otra reputación de ladrones, de corruptos.
8: También la tiene, esa la suma.
9: De entrevistas, de haber dejado una estela de muertes.
8: Esa súper la tiene López Obrador. A ver, de esas cuatro que mencionó. No. A ver.
3: Te guste o no te guste, se quedó peores, en el corazón del pueblo aquí.
8: Las peores
3: aquí en el corazón del pueblo.
8: Cifras de mexicanos desaparecidos y muertos las tiene López Obrador, pero por mucho.
3: Pero es una tendencia que venía en
8: por mucho,
3: desde los
8: sea como sea, en su sexenio hubo más de ese horror que en ningún otro. Punto. Y de las otras que mencionó, la corrupción fue rampante durante su sexenio. Revisemos lo que ha sucedido en las obras públicas, en el Tren Maya, el tren interoceánico en Dos Bocas.
3: No es cierto.
8: Estuvo lleno de corrupción.
3: Ya se acabó la corrupción.
8: Bueno, hoy mismo, ayer mismo,
3: te quieres dar cuenta.
8: Estamos viendo evidencias de corrupción de uno muy cercano a Claudia Sheinbaum, el señor de Birmex. O sea, que además que compra departamentitos de contado, departamentos de millones, güey, con sueldos de 100,000 pesos, viajan por el mundo, compran departamentos, compran propiedades. Entonces, ¿ya se acabó la corrupción, doña Claudia? No parece, ¿eh?
3: Bueno, ya siéntese, señora.
8: Me no, dice, es que no parece,
3: me
8: güey.
3: Me dice Karime.
8: Ajá.
3: Estoy sentado.
8: No parece, güey.
3: Karime.
8: Ah, te dice a ti que te sientes, señora.
3: Me dice a mí que ya me siente,
8: Fíjate, pero hallaron sobreprecios en medicinas por 13,000 millones de pesos en Birmex. Y el güey de Birmex, este señor, el director de Birmex, se compró al contado 2 departamentos por 22 millones de pesos con un sueldo como de 100,000 varos al mes.
3: Ahí sí me llamó la atención que la presidenta dijo que eso no tiene nada de anormal.
8: De raro.
3: No se puede comprar un bien raíz.
8: No.
3: El 100% a crédito.
8: Correcto.
3: Hay un margen que marca la ley que así puedes pagar es a crédito y lo demás, digo, en efectivo, y lo demás lo tienes que pagar vía transferencia.
8: Y también llama
3: entonces
8: la atención.
3: Sí es raro que haya pagado todo en efectivo. 23
8: este señor
3: millones de pesos.
8: Se llama Carlos Ulloa y en su declaración patrimonial adquirió un departamento de millones de pesos al contado, güey. 15 millones de pesos. Sí, no, ese fue uno. Luego vino otro. Tiene un montón de viajes por el mundo. O sea, se fue a Francia, se fue a todos lados. ¿De dónde con 100,000 pesos al mes?
3: ¿Y por qué tiene 23 millones de pesos en efectivo?
8: Y este es el güey que manejaba el asunto de los medicamentos.
3: Y mira, ahí sí te doy la razón.
8: O sea, la presidenta
3: dijo, no tiene nada de extraordinario ni de normal. No, sí, presidenta, sí no
8: tiene. Y luego en su informe tuvo, la verdad, perdónenme, presidenta, pero el descaro de decir que la corrupción quedó atrás. Perdónenme, señora presidenta, pero no, eso es corrupción. O sea, no salen las cuentas, entonces no nos venga a cooperar. Claro que nos va a seguir viniendo con cuentos chinos. Entonces, su risita y su sorna, la de la presidenta, me viene muy, muy guanga. Porque no le creo.
3: Bueno, entonces te voy a cambiar el tema a algo mucho más amable. La pasión por el fútbol mexicano dejó una huella curiosa allá en Matamoros, Tamaulipas. Mientras la afición encontraba distintas formas de vivir la afición, la emoción del mundial.
8: Ajá.
3: Una familia lo llevó al clímax, al culmen, a lo máximo.
8: ¿Al apex?
3: Decidió que su bebé recién nacida en ese momento iba a tener un nombre sumamente original. Y la niña se llama Isisi.
8: No. La niña se llama Isisi. No
3: así
8: puede
3: es
8: ser, güey. ¿Por qué le hacen eso a una pobre niña? ¿Isisi?
3: Sí, nada más que no con Y y lo hicieron todo junto. Todo con I latina, Isisi.
8: Y como si fuera Isis, la diosa egipcia.
3: Como Isisi, y pero con una I al final, Isisi.
8: Isisi.
3: Y no sé si es sí o si es sí.
8: No imagínate que esa niña emigra a un país angloparlante. ¿Qué
3: y
8: pasó? Y sí. La fácil, le van a decir. Y sí. ¿Por qué hacen eso? Porque yo creo que personas que le hacen esto a un hijo no deberían de poder tener hijos.
3: ¿Por qué? Pues tiene la libertad, ¿no?
8: Le van a hacer un daño terrible a la niña. ¿Cómo que sí?
3: Y sí, García. Y si
8: suena de entrada, pues se van a burlar porque qué clase de nombre es eso, sus compañeritos. Y si
3: pero sí, sí, es un recordatorio. Así está toda la oposición en México ahorita que vienen las elecciones el año que viene. Ay,
8: y si sí.
3: Y si en una de esas, uy, sí, ojalá.
8: O sea, tú, digamos que de alguna manera celebras que Morena siga adelante con cómo han estado gobernando.
3: No, yo no celebro porque yo no soy parte de Morena. Pero creo que la oposición lo ha hecho fatal. Y pensar
8: duda,
3: que tienen grandes posibilidades el año que viene, me parece.
8: Estoy de acuerdo contigo.
3: Irrisorio.
8: Sí, pero en realidad estás contento con el trabajo que ha hecho Morena y con el trabajo.
3: Además, cosas así. Sobre todo estoy contento con el trabajo que ha hecho la presidenta de México. Ese sí me ha parecido sumamente atinado, sumamente complejo lo que
8: ahí,
3: tiene que hacer.
8: Ahí discrepamos, pero no me parece a mí tan bueno, la verdad. Y sobre todo por las mentiras, ¿no?
3: Es que este es un espacio plural, no se trata de darle la razón.
8: Entonces, sentimos señalados por la presidenta cuando dice que hay programas que no son.
3: Estamos en el 4-5% de programas plurales en la radio. Y por cierto.
8: Es un honor, señora presidenta, estar en ese porcentaje de programas que sí. Satisfacen su,
3: por eso
8: su
3: dice
8: gusto
3: un güey,
8: por la igualdad de la información.
3: Oigan, ya lo único que les falta es traer un plumero incrustado y que sacudan mientras hacen radio y televisión. Radio es radio, no lo arruinen.
8: Correcto, eso le dijimos a nuestros jefes, pero ¡ah, no!
3: ¿Y saben qué nos regalaron? Un plumero.
8: Exacto. Y yo ya lo traigo amarrado al tobillo, que es como me pidieron que lo usara.
3: Bueno, por otro lado, reapareció Norma Piña, esta gran jurista, exministra presidente de la Suprema Corte de Justicia de la Nación, reapareció públicamente el pasado 1 de septiembre, antier, y estuvo en el foro Diálogos Constitucionales México en Perspectiva, que organiza la Escuela Libre de Derecho en la Ciudad de México.
8: Acuérdense que Norma Piña se sublevó bastante desde la Suprema Corte de Justicia, y pues como que le hacía el fuchi, ¿no? Un poco.
3: A López Obrador cometió algunos errores.
8: Pues mira, errores de forma, pero para un tipo tan soberbio.
3: En política,
8: y engreído,
3: la forma es fondo, está claro.
8: Y, bueno, además de todo, para un tipo tan soberbio y engreído como lo es López Obrador, pues fue un insulto inaceptable, ¿no? Que no se levantara Norma Piña cuando él entraba.
3: Entonces, bueno, ese fue uno. Pero hubo más. Pero bueno, Norma Piña, la ex ministra presidente de la Suprema Corte de Justicia, dijo esto.
10: Hay que irnos adaptando a la sociedad en la que estamos, y más los abogados, siempre guardando ciertos principios y valores que cada uno de nosotros tenemos. Muy pero bien. Bueno, como estoy a la moda, pues traigo mi acordeón, ¿verdad? hay que adaptarse, ya vengo con acordeón.
3: La Suprema Corte del Acordeón. Esto por los acordeones que hizo Morena para guiarnos o guiar al pueblo en su voto sobre los ministros de la Suprema.
8: El pueblo en su voto, ni sabían quiénes eran, ni sabían nada. O sea, fue una farsa, una patraña, un engaño más de estos güeyes. Y ahora pues tenemos a la
3: corte. Te siento muy amargoso hoy. ¿Qué
8: tienes? A la corte comandada por Calzóncín y sus ministros chafas.
3: Respira hondo.
8: Es que están muy chafas.
3: La vida es bonita, está llena de cosas bellas.
8: La vi TV. Pero
3: ¿Por qué decides ver la popó de perro en el piso en lugar de?
8: Es que lo que veo es la popó de perro en el gobierno. Veo la popó de perro en el gobierno, seca y blanca.
3: Bueno, es que tú decides.
8: Pulverizándose y volando
3: uno,
8: en el
3: uno
8: aire.
3: Uno decide. Sí, inhalarla o no es tu decisión. Y tú
8: pues, el asunto es atascando. Que apesta. Huele mal. O sea, huele el hedor. Es realmente.
3: Pero no, ya en serio, te veo mal. ¿Qué tienes?
8: No, estoy perfectamente
3: mal.
8: Bien. Para nada.
3: ¿Volviste a tener otro evento de disfunción eréctil?
8: No, fíjate que no.
3: ¿Cuál es tu problema?
8: No, es que no hay ningún problema, no hay tal.
3: ¿Necesitas algo? Háblame con confianza, soy tu amigo, güey, de verdad, yo te puedo ayudar.
8: Bueno, está bien, entonces dame aquí una, mira, aquí una, sí.
3: Una patada ahí. En la entrepierna,
8: sí,
3: con
8: sí,
3: mucho gusto.
8: Una de esas que podría ser, pero bueno. Tenemos más.
3: Date cuenta
8: aquí
3: que soy López Obrador, ¿no?
8: Entonces te vas a llevar una madriza de perro bailarín, güey. Que es lo que se me antojaría, pero bueno.
3: Bueno, por ahí han salido encuestas en las cuales Morena sale con la mayor intención de voto para el año que viene, cosa que no es de sorprender. Y en segundo lugar está Movimiento Ciudadano. Movimiento Naranja, y Yuagui, y Maynes.
8: Que han tomado una importancia que muchos se reían de MC, pero pues la verdad es que ha crecido como instituto político y tiene su peso específico ya hoy por hoy y va por más, ¿eh?
3: Recientemente, alguien de Movimiento Ciudadano, lo pasamos ayer aquí en el programa, dijo que con el PRI pues no iban a ningún lado porque el PRI no tiene autoridad moral ni para convocar a una borrachera. Y pues es verdad, ¿no? O sea, ¿con qué autoridad moral Alito Moreno y el PRI van a...? Porque Alito y el PRI están desesperados por unir a toda la oposición en contra de Morena y aspirar, yo creo que a conservar el registro.
8: Oye, pero
3: no sé qué más pueden hacer.
8: Ese asunto de la autoridad moral, hoy por hoy, ¿quién la tiene? Esa autoridad moral de la que hablan los partidos políticos. O sea, ¿podemos hablar de un instituto político que tenga la autoridad moral? Yo creo que no. Yo creo que no, porque en todos ellos hay personajes que cometen o sea, faltas de realmente lamentables,
3: yo,
8: o sea,
3: así, de ética. Gente impoluta, a la que no se le puede achacar nada en la política, hay muy pocas. Rubén Rocha Moya.
8: No, pero además Augusto, de todo, esta cosa que se llena en el hocico muchos morenistas con esta superioridad moral, y la verdad es que han dado un ejemplo de dos
3: al
8: caras.
3: Al basurero de la historia.
8: Sí, pero han dado un ejemplo de dos caras y de que dicen una cosa y hacen otra, pues son una bola de corruptos. En realidad hay muchos ahí que son muy corruptos y dan risa.
3: Bueno, vamos a escuchar qué dice Alito Moreno de Movimiento Ciudadano, que pues se anda desafanando de ir en alianza con el PRI el año que viene. Adelante.
11: Miren nada más lo que dijo el Esquirol de Clemente Castañeda.
12: El PRI no tiene autoridad moral para convocar ni a una borrachera.
11: Así como lo escucharon, mientras nosotros estamos hablando de construir una oposición fuerte para enfrentar y derrotar a Morena, ellos están hablando de borracheras. Y además, vaya tema que escogieron, porque si de borracheras quieren hablar, pregúntenle a Álvarez Maínez.
8: Ahí lo agarraron estás, pedo en una fiesta, pues qué.
3: Dice que a pedo, tomando nada más.
8: Bueno, y si quería estar
3: golpe bajo, ¿no?
8: Y si quería estar hasta la madre de pedo, está en una fiesta, está en su tiempo libre, ¿no? Ahí sí, para que veas, se me hace un
3: golpe
8: ataque muy chafa.
3: Golpe bajísimo del PRI.
8: Pues sobre todo chafa. No, golpe bajo no, chafa, barato. Barato, la verdad, porque pues, si le gusta ponerse pedo, pues que se ponga pedo, está en su tiempo libre. Bajo.
3: Pero pues, me quedé clavado con lo que dice, que ¿quién tiene autoridad moral en México? ¿Para
8: ninguno
3: qué?
8: Ninguno de estos güeyes, exacto.
3: ¿Qué es la autoridad moral?
8: Correcto. Es una cosa vaga que se llenan la boca diciendo.
3: Ay, yo soy muy bueno, soy muy bueno, muy probo, muy honesto, y tengo derecho a decirles que son una mierda. ¿O qué?
8: Exacto.
3: No entiendo el concepto realmente bien de autoridad moral y qué peso tiene en la sociedad.
8: Qué bien vendieron esas cosas en el sexenio de López Obrador. No somos iguales, es que ustedes son los malos y nosotros los buenos. Y mira nada más, mira de lo que nos venimos enterando años después, que eran igualitos y en muchos casos peores.
3: Bueno, el top ten del día de hoy se va a llamar la peor forma de enterarte que tu novia está embarazada.
8: Wow, mande lo suyo, arroba la corneta FM. Esa es la vía gratuita de este
3: amor,
8: su programa de su radio.
3: Amor, vas a ser papá. Sí, vas a ser papá soltero. Adiós.
8: No. Chale. La peor forma de enterarte que tu novia está embarazada. ¿Qué crees, amor? Uno de los dos se va a convertir en mamá. ¿Cómo ves? ¿Cómo ves?
3: Bueno, pues si quieren participar en el top ten del día de hoy, que por cierto va a ser transmitido en video, por si
8: así
3: alguien quiere esa cosa que
8: nos van a poder ver.
3: Pueden presentar enviar sus propuestas a través de arroba la corneta FM. Se llama la peor forma de enterarte que tu novia está embarazada. Vamos a un brevísimo corte y regresamos. ¿Qué día es hoy?
8: Hoy es el día viernes.
3: Viernes 4. Hoy es viernes. Entonces regresamos con Gaby Cam.
8: Correcto.
3: Ah, qué gran noticia. Qué verga, Vicam nos va a decir en unos momentos. Volvemos.
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2: 1:30. 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
21: ¿Qué tal? Esta es la información. En lo local, ante los trabajos que realizan las autoridades de reencarpetado, se registra en estos momentos un tránsito lento en el tramo Tapachula-Talismán, a la altura del kilómetro 10. Tome sus precauciones, pues podría llevar de 20 a 30 minutos avanzar en la zona. En lo estatal, durante una gira de trabajo por Usumacinta, el gobernador Eduardo Ramírez sostuvo que el gobierno de la nueva era realiza una inversión histórica para impulsar acciones que contribuyan al bienestar social y a la prosperidad del municipio. Ante ello, refrendó el compromiso de mantener una estrecha coordinación con las autoridades del ayuntamiento a fin de atender las necesidades más apremiantes de la población. En lo nacional, la migración irregular hacia Estados Unidos disminuyó 96% respecto al año pasado, aseguró el secretario de la Defensa Nacional, el general Ricardo Trevilla Trejo, al presentar un balance de las acciones de seguridad que México mantiene en la frontera norte. Durante la conferencia matutina de la presidenta realizada este viernes en Zacatecas, el titular de la Sedena también defendió el esquema de cooperación militar con Estados Unidos y aseguró que la relación se mantiene bajo principios de respeto a la soberanía nacional. En información internacional, la Organización Meteorológica Mundial advirtió que el fenómeno del Niño se intensificará durante los próximos meses y alcanzará una magnitud muy fuerte, con efectos que podrían extenderse hasta febrero del 2027 y repercusiones climáticas durante buena parte de ese año. Para más información en Notinúcleo, segunda emisión, le informó Héctor Hernández. Que tenga una excelente tarde.
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8: 1:36.
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9: Hola, soy Sam y esto es Los 40 News. Con las salas de cine llenas a lo largo de este 2026, no podemos hacer otra cosa sino hablar de los récords que se han alcanzado o superado. Y no solo lo hacemos con temas de taquilla, sino también con todo lo que ocurre antes de que una película llegue al cine. Incluso si se trata de un reestreno como Avengers Endgame Encore. Hace unos días nos enteramos de que Avengers Endgame volvía a las salas de cine a finales de septiembre, incluso en formato IMAX. El reestreno corre con el nombre de Avengers Endgame Encore y tiene un tráiler oficial muy chulo. Resulta pues que este tráiler de 1 minuto con 36 segundos, con imágenes que ya no sabemos de memoria y que incluye un vistazo a la reacción de la audiencia durante el famoso Vengadores Unidos, se ha convertido en el tráiler de un reestreno más visto en sus primeras 24 horas. The One About Matthew Perry, una nueva serie documental centrada en la vida y carrera del popular actor, fallecido en 2023, acaba de anunciar su fecha de estreno y algunos detalles de su producción. Esta serie documental llegará a Netflix y está producida por Maxim Productions, parte de Sony Pictures Television. Además, cuenta con la participación de Mia Perry Bowick, hermana del actor, quien compartió testimonios y material nunca antes visto, entre fotos y videos que forman parte del archivo privado de la familia de Matthew Perry. La producción llegará a Netflix el próximo 27 de octubre de 2026. De acuerdo con la información publicada, la serie de Matthew Perry seguirá el viaje que emprendió desde que era una estrella de comedia en ascenso hasta convertirse en el hombre que el mundo sigue recordando como su personaje de Friends favorito. Ahora ya lo sabes.
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14: Una 47.
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0: Cristóbal.
1: Mayores exponentes de la comedia de Hollywood, que es Ryan Reynolds. Yo diría, pues que ya estamos acostumbrados a su actuación. Es un tipo que se parece mucho a sí mismo en todas sus películas, eso sí. Pero el contexto en el que lo pone sí cambia por completo la experiencia. Y aquí pues sí es un actor como Kenneth Branagh, como Sir Kenneth Branagh, porque es Sir. Uh-huh. En un papel súper chistoso, donde te digo, está obsesionado con Top Gun. Entonces el tipo lo único que tiene en su vida, en su casa en Rusia, es Top Gun y la película. Y entonces toda su vida
2: una
1: se rige por eso.
2: Una película súper gay.
1: Un poco, sí. Y en Top Gun Maverick hay una hermosa escena donde juegan voleibol que me da esperanzas de vida.
2: Hasta la pared de enfrente y al final de la película le dice, you can ride my tail anytime. Es la gran frase de la película.
3: Te puedes montar en mi cola cuando quieras.
2: Iceman le dice a Maverick que se puede montar en su cola cuando él quiera. Pero bueno, oigan, ¿sabes qué? Me acaba de mandar Elías, mi buen amigo, el significado de Mayday.
1: Ajá.
2: Y no viene del inglés, viene del francés, de la expresión francesa Medea, o sea, ayúdeme o ayúdame, Mayday.
3: Mayday.
2: Mayday es me ayuda. Entonces se repite varias veces Mayday, Mayday, Mayday, para que no se confunda con estática o cualquier ruido que haya en la línea. Y bueno, pues buscaban una palabra fácil de entender y pronunciar por la radio entre pilotos y torres de control en diferentes idiomas. Entonces no es Mayday, es Mede.
1: Mede. A ver, dilo otra vez.
2: Mede.
1: Otra vez.
2: Sí. Mede, Gabi.
1: Mufasa.
2: Pero es Mufasa.
3: Oye, gracias, Elías. Qué atinado. Qué oportuno.
1: Gracias, me encanta.
2: Gracias, de verdad.
1: Oigan, bueno. Pues bueno, esta película, además, quiero que sepan que Tom Cruise les dio permiso de usar imágenes de Top Gun y demás. O sea, es un poco un homenaje a Top Gun, pero un homenaje cómico. Y la verdad es que sí está muy, muy divertida. Se las recomiendo mucho. Tuvimos entrevistas justamente con Ryan Reynolds y Kenneth Branagh para que no se las pierdan hoy.
3: ¿Ah, sí?
1: En el estreno, sí.
3: ¿Tú los entrevistaste?
1: Yo los entrevisté. Fue muy bonito. Y hoy estaba viendo justamente a una compañera que vive en Miami, me parece, que hizo también esa entrevista, y me quedé con esta duda y se la quería hacer al Estaquita Picioso que vive allá. ¿Qué es lo? Obviamente esta película habla un poco de cómo tendemos a hacernos un concepto de una cultura a partir de lo que vemos y de lo que nos llega en donde estamos nosotros, ¿no? Sí. Un poco este concepto del sueño americano que muchas veces encontramos en México, que no necesariamente es como es, ¿no?
2: Ya está medio jodidón ese asunto.
1: Totalmente de acuerdo.
2: Pero bueno.
1: Pero veía que esta amiga le preguntaba a Ryan Reynolds y a Kenneth Branagh qué es lo más gringo que se les ha pegado, porque ninguno de ellos dos son gringos, ¿no? O
2: sea, ¿qué es lo más gringo que se te ha pegado?
1: Efectivamente, okay. Porque Kenneth Branagh es inglés, tiene raíces irlandesas y Ryan Reynolds es canadiense. Okay. Entonces,
3: canadiense y gringo es lo mismo.
1: Pues no, yo creo que no.
3: Sí.
1: De entrada no tienen el mismo precio.
3: Son los gringos del norte.
2: No, güey, son otro pedo. Esos güeyes son totalmente.
3: Son mucho más light.
1: Tienen otro sentido del humor también.
3: Sí, más tranquilos los canadienses.
2: También lo hacen más de jamón, son más
3: quejumbrosos.
2: Tienen el resortito más apretado también un poquito los canadienses, pero bueno.
1: Entonces, Estaquita Picioso, ¿qué es lo más gringo que se te ha pegado en la vida?
2: Déjame pensar.
1: Y no hay albur en mi pregunta.
2: ¿Qué es lo más
3: un afrodescendiente el viernes?
2: No, ¿sabes qué? Sí se me ha pegado.
1: Sí,
2: sí, no. No, lo que sí se me ha pegado durísimo es el gusto por las pinches hamburguesas. Te lo juro que una vez a la semana o así tengo que ir a buscar una buena hamburguesa y ya es como unos buenos tacos, güey. Ya me conozco unas realmente deliciosas y ya tengo así como mi receta de hamburguesa que me gusta y me gusta con tocino, doble queso,
3: cállate,
2: un huevo.
3: Güey, me está dando un hambre.
1: Ay, no.
2: No, y un huevo frito, güey. Así que es que se salga la yema por un lado de la hamburguesa.
3: Delicioso.
2: Y tiene que estar la carnita término medio y no puede ser una pinche hamburguesa de las grandes cadenas. Tiene que ser una hamburguesa bien hecha, güey. Y me voy caminando en shorts, como gringo, güey, en shorts y chancletas cuando hace calor, al puesto de hamburguesas está aquí cerquita de mi casa, güey. Y voy religiosamente una vez a la semana, por lo menos, güey. Te juro que me echo hamburguesero. Se me ha pegado en ese aspecto lo gringo.
1: Ya entendí de dónde salieron tus helados de coco.
3: ¿Cómo era esto?
2: Nalgas de greñuda de coco.
3: Greñuda de coco.
2: Pero me gustó la idea del rastrillo. Eso hay que explorarlo.
1: Puede ser una máquina también. O sea, no es necesario el rastrillo.
2: Pues sí.
1: Se deja pelo de cacto.
2: Puede ser a mano.
3: Puede ser un rodillo también.
2: Ándale.
3: Si quieres.
1: Como el que quita pelusas, ¿eh?
2: Me dejaste pensando. Exacto. Que es lo más gringo que se me ha pegado.
3: Con un rodillo que quita pelusas, girándolo.
2: Tiene que haber algo. Ah, ya sé qué es, güey. Y Eduardo se desespera mucho con ello. Cuando voy manejando, que me voy quejando en México de lo mal que manejan.
3: Oye, porque... pero eso no se te pegó de gringo, eso lo hacías desde que tenías 16 años.
2: No, pero es que ya me acostumbré a cómo manejan aquí. Aquí también hacen unas súper super estupideces, pero son distintas a las que hacemos en México. Entonces ya me da shock cultural cuando manejo de regreso a México y luego cuando regreso a Estados Unidos de México, digo, güey, ¿qué pedo? ¿Por qué? Entonces creo que en ese aspecto sí me ha gringado un tanto cuanto, la verdad, después de 20 y tantos años de vivir aquí.
1: Sí te has agringado, mi estaquita picioso.
2: Un poquito.
1: Pero pues sigues teniendo pelambre, eso no es muy gringo de tu parte.
2: No, pero es que lo que tengo tanto en la espalda y en todos lados. ¿Nunca me has visto las piernas en shorts, Gaby Cam, de veras?
1: No he tenido ese gusto, esa gracia, ese te placer, esa dicha.
2: Porque sí, o sea, tengo pelaje, no es bello, tengo pelaje. Realmente, okay. Es mucho, mucho pelo.
1: O sea, ¿es una alfombra? Bueno. Eso es lo que me está
2: Es una alfombra, tengo una en el pecho.
3: ¿Por qué estamos hablando de eso? Deberíamos estar hablando de cine, por Dios.
1: Bueno,
2: estoy
1: ya.
2: Diciendo pues... a Gaby Cam qué tan peludo estoy,
3: güey. Hay gente que le provoca náusea lo que estamos escuchando, gente como
1: ¿de
3: yo.
1: ¿De ti no vas a estar náusea?
3: Exacto, de mí no voy a estar hablando.
2: Okay, está
1: bueno,
2: bien,
1: pues ahí está Mayday en Apple TV, es otra bella recomendación para todos ustedes.
2: Ok, muy bien, Gaby Camas.
1: Yes, y
3: oye, dígame. Yo tengo una recomendación, es que ayer empecé a ver una que me está gustando bastante.
1: Ajá.
3: Es una serie de Netflix que se llama Mal de Amores.
1: Ah, sí, justamente estrenó esta semana.
3: Se acaba de estrenar, sí, el lunes pasado. Está basada en una novela de Ángeles Mastretta.
1: Ajá.
3: Gran escritora mexicana. Y está basada en la época de la revolución y es como una historia de acción, pero de época, filmada, pero como los mismísimos dioses. De verdad estoy impresionado de la calidad de esta producción de Netflix y me atrapó. Apenas llevo un capítulo, pero se la súper recomiendo. Mal de Amores.
2: Muy bien, Mal de Amores. Es una, ¿qué dijiste que es una qué?
1: Es una adaptación de una novela de Ángeles Mastretta.
2: Nuevo, Niurka.
1: ¿Qué?
2: ¿Dónde está Niurka? Es que vio una que le gusta mucho a Eduardo. Vio una que le encanta y que le llamó mucho la atención y que ya lo atrapó. Pero no estamos claros si es una serie o es una película o en una de esas incluso es una... ¡Una!
3: ¡Te la pelaste! ¡Te la pelaste!
2: ¿Una qué?
0: ¿Es una
2: qué?
0: Es una verga.
3: Ángeles Mastretta.
1: ¡Wow!
3: Se refiere a Ángeles Mastretta, que es buenísima.
2: ¿Qué fue lo que le gustó a Eduardo? Es una...
0: Es una verga.
3: Ya, suficiente.
2: Las recomendaciones de Gaby Cam son muy buenas porque Gaby Cam
0: es una verga.
1: Hombre, gracias.
3: Exacto, exacto.
1: La mera verdura del caldo me llama.
2: De hecho, es una mujer, pero bueno.
3: Pero de verdad les recomiendo Mal de Amores, ¿eh? Da orgullo ver una producción mexicana tan bien hecha.
1: Sí, la verdad es que sí. Justamente tuvieron su estreno esta semana. Es una serie de 7 episodios, esta de la que estás hablando, Mal de Amores, que se desarrolla en la Revolución Mexicana y que cuenta la historia de una mujer que, además de estar como en una especie de triángulo amoroso, a principios del siglo XX, quiere dedicarse a la medicina.
3: Correcto.
1: Y justamente ahí pues entra este tema de pues de la época, ¿no? Y de hasta dónde puede sacrificar su vida para por el amor, digamos.
3: ¿No te pareció que tiene un nivel que compite con cualquier producción internacional?
1: Sí, totalmente. La verdad es que sí, últimamente ha habido muchas producciones mexicanas que tienen eso, ¿eh? O sea, yo sí tengo que decir que he tenido la oportunidad. La Captura es una de ellas, Mal de Amores es una de ellas, también Pedro Páramo es una de ellas.
3: Súper.
1: Ha habido.
2: Pero estamos hablando de niveles de producción.
1: También. Sí, sí,
2: estamos
1: sí,
2: hablando
1: sí.
2: de niveles de producción.
1: Sí.
3: Pero espectacular.
1: Como Agua para Chocolate también. Una que de las últimas que a mí me gustó muchísimo y se la recomiendo si la pueden ver en Prime Video es La Casa de los Espíritus. Increíble.
3: Okay, de Isabel Allende.
1: Efectivamente, es una adaptación de Isabel Allende, pero tiene un súper elenco. Está Alfonso Herrera, está también Fernanda Castillo. O sea, está de verdad. Y es una producción mexicana que uno dice... Bueno, no es mexicana realmente. La Casa de los Espíritus tiene elenco mexicano, bueno, pero también
3: Isabel Allende
1: es
3: era Chile. Chilena,
1: sí,
3: chilena.
1: Sí, sí. Pero sí tiene parte de México, pues. Pero producciones 100% mexicanas como Agua para Chocolate, ahí está, y la verdad es que también.
2: ¿Te gusta el chileno, Eduardo? O sea, ¿el cine qué? ¿Chileno te gusta?
3: Güey, ¿por qué la traes conmigo? O sea,
2: son estilos de cine, ni vos que le avientes eso a Gaby Cam, güey.
1: Pues, ay, por favor.
3: No haces más que aventarme no, miembros.
2: Sería grosero, güey.
3: Que en cada oportunidad que tienes, no estás viendo cómo.
1: Define eso.
2: Bueno, a ver, ¿te gusta a ti, Gaby Cam, el cine de
3: ¿te
2: Chile?
3: ¿Te gusta a ti eso, estaca? ¿Del cine latinoamericano?
2: Mucho, la verdad mucho, pero bueno.
3: Hay muy buen cine latinoamericano y sobre todo mexicano últimamente, de verdad estoy gratamente impresionado.
1: Bueno. Así es. Pues bueno, gran recomendación, me gusta Mal de Amores, con esa nos quedamos. Entonces las recomendaciones de hoy son El heladero dulce sabor a muerte, si quieren una película de terror en Cinemex. Mayday, que es una comedia de acción y espionaje súper divertida. ¿Cómo?
2: Mayday.
1: Otra vez.
2: Mayday.
1: ¿Por qué suenas como bebé tratando de hablar diciendo eso?
2: Como que me dé. A ver otra vez.
1: Guña. No.
2: Ok. Pues ahí tienen. Gracias, Gaby Khan, por todas tus recomendaciones. De
1: gracias
2: verdad.
1: A todos ustedes. Y no se pierdan Estamos de estreno listos. Terminando este bello programa en Los 40 y más tarde en W Radio. Que por cierto, pronto nos van a poder escuchar más días a la semana, lo cual es.
2: ¿Ah, sí?
1: Así es.
2: ¡Qué bien!
1: Así es. Oigan, y una última cosa antes de que me corran a bailar con el diablo.
2: Ajá.
1: Esta semana, Javier Ibarreche y yo tuvimos nuestra primera transmisión de estreno completamente en vivo. O sea, hicimos el programa en vivo con público aquí en el estudio de radio. Y tuvimos tres súper invitados: a Raúl Aldana, a Humberto Vélez y a Mario Filio. Y no saben qué.
3: Grandes güeyes del doblaje.
1: Así es. Ellos protagonizan Gungo y la dos juegos. Cavernícolas.
3: Sí, los conozco a todos.
1: De verdad que los invito a que vayan a las redes de estreno porque no saben qué diversión.
3: Grandes bueyes.
1: Grandes.
2: Qué pedo.
3: Perdón, Gaby Khan, se fue el pedo por culpa del estaca que no me distrajo por estos grandes güeyes del doblaje.
1: A mí también me distrae el estaquita.
3: Sí,
1: menos mal no está aquí porque cuando recuerdo aquellos días en los que estaba sentado aquí al lado de mí en la cabina. Era difícil concentrarse. Muy.
2: ¿Podrán volver algún día?
1: Claro que no.
3: Nunca volverán.
1: Nunca van a volver.
2: En mi mente nunca morirán.
3: Raúl Aldana y Mario Filio. ¿Y quién es el otro güey?
1: Humberto Vélez, la voz de Homero Simpson. Así es. Chequen todos los clips que tenemos en de estreno que de verdad valen mucho la pena. Yo no estoy leyendo. Si acaso corro hacia tu dirección.
2: Perfecto, Gaby Khan. Bueno. Oye, muchas gracias, de verdad. Qué bonita sección.
1: ¿Por qué ya te cambia tanto correr? La voz cuando estás hablando conmigo y luego, bueno?
2: Bueno, porque estoy hablando contigo en privado.
3: Saca su voz de ligador.
2: Luego me doy cuenta que. O sea, tú nunca. ¿Te dije de la voz de caseta alguna vez, Gaby Khan?
1: No.
2: Iba yo con un amigo, llevamos un menaje de muebles a Texas, donde me fui a vivir y me ayudó, oye, pues, para llevar unas cosas al primer departamento que ahí renté. Y entonces pasamos por una caseta en Chihuahua y la chava que atendía la caseta, de verdad, era una maravilla de la genética norteña. Alta, guapísima, una morenaza, pero impresionante. Y este güey venía hablando conmigo, no, que la chinga que vi la caseta y... ¿Cuánto es de la...? Sí. Y bajó la voz una octava entera. Sí, ¿cuánto le debo?
1: Buenas tardes.
2: Ay, güey, hasta yo quería con el güey. O sea, es voz de caseta. Es un fenómeno que sucede con los hombres. Sí, tienes una voz para cuando estás hablando acá.
3: Hola.
2: Y luego una voz normal con la que hablas todo el tiempo.
1: A ver,
2: por eso
1: a ver.
2: Cambia la voz.
1: Cuéntame qué desayunaste hoy en tu voz normal.
2: Huevos, Gaby Khan.
1: Esa no es tu voz normal. Esa es tu voz.
2: Bueno, desayuné huevos.
1: ¿Y en tu voz de caseta?
2: Desayuné en la cama una crepa que abrí con la lengua.
1: Y corriste un maratón por lo que veo, porque
2: además, porque estoy cansado.
3: Te falta el aire.
2: Así
1: ¿Y tú, Eduardo, a ver tu voz normal?
3: ¿Cómo estás, mi querida Gaby Khan?
1: Yo bien, ¿y tú?
3: ¿Quieres saber qué desayuno le estaca hoy?
1: Sí.
3: Desayuno.
1: Huevos.
3: No. Desayuno.
0: A ver.
2: No,
1: eso desayunaste. Wow.
2: ¿Qué? O sea,
1: nunca dejes de sorprenderme esta quita piscina.
2: Ay, me trajiste desayuno a la cama. Qué lindo. ¿Qué es?
0: Es una verga.
2: Yo sí he llevado eso de desayuno a la cama, ¿eh?
1: Qué padre. Qué padre. Qué bonito.
2: ¿Qué es esto que me trajiste de desayunar, mi vida?
0: Es una verga.
3: Ah, se lo voy a quedar con hambre.
1: ¿Es Niurka?
3: Es Niurka.
1: ¿Y por qué suena como hombre muchísimo?
2: Porque
0: es una verga.
1: Sí lo es, bueno, ya.
2: Por eso.
1: Ese
3: no
1: señor
3: suena como hombre, suena
1: es muy
3: como
1: divertido. En fin, hasta aquí mis recomendaciones. Ya me voy a bailar con el diablo y a pelear. ¿Y saben
3: Muchas
1: qué?
3: Gracias,
1: y
3: demás.

0: gracias. Se agradecen todos sus follows. Gracias, gracias, bye.
1: Qué barbaridad. Que por esto echen un par de galechas a bailar con el diablo.
0: Adiós.
2: Adiós.
0: Un placer.
2: Se fue Gaby Cam y ustedes se van también. Pero antes les decimos qué top 10 tenemos el día de hoy. La peor forma de enterarte que tu novia esté embarazada. Manden lo suyo, arroba la corneta FM.
3: Oye, amor.
2: Vía gratuita.
3: ¿Te acuerdas esa vez que fuimos al Hotel Swinger? Bueno, pues...
2: Y va a ser asiático. Bueno,
3: creo.
2: Creo.
3: Afrodescendiente.
2: También podría
0: como
2: ser.
0: ¿Aquel diálogo de la Rosa de Guadalupe?
2: Exacto. ¿Cuál? ¿Cómo es? A
1: mi
2: ver.
1: Hijo es negro. Para...
0: ¿Es negro? ¿Mi hijo es negro?
1: Sí, es un meme clasiquísimo.
0: Clasiquísimo.
1: Saludos a quienes hacen la Rosa de Guadalupe. Creo que sigue siendo el programa más exitoso de la televisión mexicana.
0: No lo dudaría.
1: Es que es buenísimo, la verdad. Es morbosísimo.
2: Bueno,
1: porque sacan pura bola de horrores y luego lo disfrazan de virtud maravillosamente bien.
2: Este fin de semana vean La Rosa de Guadalupe.
3: Nuevo, ¿ya la recomendación de Gaby Cam?
0: Lleva horas mandándome al cuerno. O sea, su cara es de odio. ¿De a qué hora te vas?
2: Adiós, Gaby Cam.
0: Adiós,
2: que te vaya bien.
1: Diario.
0: Mi voz de casete es esta. Te extrañaré una semana.
2: Adiós, Gaby Cam. Que te vaya muy bien. Yo también. Nos vemos luego.
0: Adiós.
2: Va.
0: ¿Qué haces?
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1: Afición pecadora, vamos a darle la bienvenida en este momento a Moisés Muñoz. Adelante, Moy. Ah, no vino. Ok, bueno. Roberto López Olvera.
3: No, tampoco.
1: ¿Roberto?
3: No, ¿tampoco?
1: No, nuevo. No me digas eso.
3: No hay, güey.
1: ¡Producción!
3: Lo vamos a tener que hacer nosotros. Que lo hagan ellos. Bueno, pues llegó el momento de su sesión deportiva.
1: No sabemos nada, güey. Está muerta la sesión deportiva.
3: Acabemos. No importa. Bueno, no importa.
1: ¿Ves que Memo Schutz está muy de moda hoy otra vez, no? Bueno, sí, nunca ha dejado de estar de moda Memo Schutz.
3: Memo Schutz es mi héroe.
1: ¿Por qué?
3: Memo Schutz ha logrado cosas que, o sea, impresionantes para un hombre como él. O sea, realmente.
1: ¿Qué te refieres a su carrera?
3: No, hay un logro específico que de verdad para un hombre como él me parece labor de un titán. Nunca jamás nadie lo hubiera pensado y lo logró. Así que saludos y mis respetos a Memo Schutz.
1: Bueno, pues Memo Schutz está ahorita triunfando por todo lo alto en la casa de los famosos. Tengo entendido, porque la verdad no lo estoy siguiendo el programa, pero
3: no ha salido Memo,
1: ¿no? Así que adentro.
3: ¿Sigue Memo Schutz adentro?
4: Adentro.
3: Sí. ¿Sigue adentro nuevo?
4: Sí, ahí está adentro.
3: Ok.
4: Bien adentro.
1: ¿Qué posibilidades le ves de ganar la casa de los famosos México a Memo Schutz?
4: Yo creo que pocas, ¿eh? Creo que...
3: ¿A nadie lo quiere?
4: No, más bien hay gente, yo creo que más viral, ¿no? Lo que le llaman.
3: Seguro, hay unas infecciones horribles.
1: ¿Tú sí estás empapado de la casa de los famosos?
4: No mucho, estoy como de rebote lo que sale en redes.
3: ¿Por qué te enteras?
1: Es que es inescapable,
3: ¿quién
1: ¿no?
3: ¿Quién te dice?
1: Te aparece
3: amigos?
1: En todos lados.
4: Sí, las redes, justo.
1: Por ejemplo, si yo hablo ahorita en la sección de espectáculos del periódico, pues seguro me va a salir que Aldo Rendón está fuera de la casa de los famosos.
3: ¿Quién es Aldo Rendón?
1: Aldo Rendón reaparece en cama y habla de su estado de salud. Aldo Rendón es vestuarista, ¿no?
4: Ajá, el que es muy fashion y que vestía muchas artistas y no sé qué.
1: Sí, okay. Lo metieron a la casa y tengo entendido que se enfermó por algo y se tuvo que salir. Y está, pues ya comunicándose desde el hospital y está mejor. Para quienes estén preocupados, por el stylist, que eso es lo que es.
3: ¿Stylist? O sea, no puede ser estilista, tiene que ser stylist.
1: Es que estilista no se entiende igual. Estilista, te imaginas que corta pelo. Estilista. No. Sí, ¿no?
3: No, estilista puede ser un. O sea, stylist es todo, es la ropa y la
1: madre. Ajá, es el que te stylea.
3: Ah, entonces a lo mejor es estilista, pero estilista no es uno que corta pelos, eso es un peluquero o peluquera.
1: No, pero a veces les dice estilistas. Yo tengo un amigo que es estilista.
3: Tengo que checar con la máxima autoridad en eso, que es Pamela Vogel, que es la que
1: ella me sabría decir.
3: Ella es peluquera. Ella me ha dicho que ella es peluquera.
1: Stylist.
3: Es stylist, pero es que porque ella hace pelo y maquillaje también.
1: Bueno, fíjate que estaba yo equivocado según lo que me está diciendo Google en este momento. Ajá. Estilista es un profesional de la imagen que asesora a los clientes sobre su vestimenta, peinado, maquillaje y estética general. ¿Te urge un estilista?
3: Así entiendo un estilista. No, yo estoy más allá, no tengo ningún estilo. Si algo me falta es estilo.
1: Bueno, entonces Aldo Rendón es estilista y ya no está en la casa de los famosos. Okay. Ya. Pero no sé por qué estábamos hablando de eso, si estábamos en
4: Memo Schutz.
1: El siempre interesante Memo Schutz. Bueno, Memo Schutz en alguna ocasión entrevistó o quiso hablar con Roger Federer. Roger Federer, uno de los más grandes deportistas de la historia de la humanidad.
3: Sí, lo es. O sea, aunque yo no soy un fan del tenis profesional, sí sé que Roger Federer de verdad es un excepcional, o sea, de la historia del tenis, punto.
1: No en los números, pero en su forma, la estética de Roger Federer es una cosa impresionante. Miren, no solo su fisonomía, que es guapo.
3: Si alguien alguna vez he pensado que Eduardo se la va a chupar, es a Roger Federer.
1: Antes a Nadal, ¿eh? Pero bueno, vamos a...
3: ¿Ah, de veras?
1: Sí.
3: O sea, Rafa, en la fila están Andrés Rafa. Manuel, Nadal y luego Federer, güey. Primer lugar el viejo pedorro, luego los tenistas, y así.
1: Ya. Bueno, vamos a escuchar la vez que Roger Federer...
3: Gracias, nuevo.
1: Ignoró a Memo Schutz.
3: ¡No!
1: Como ignoró el estaca yo ahorita.
3: ¿Lo dejó en visto?
1: Lo dejo en visto, venga.
3: ¡No! ¡Qué feo!
5: ¿Sales, Federer? Oiga, soy de México, no sé qué. Oiga, por favor, venimos a hacer la cobertura de los Olímpicos. ¿Qué puede...? No me volteó. Pero dije, ay, pues está no así. Que luego la pregunta, ¿no me peló?
6: ¿No te volteó a ver?
5: Me volteó a ver.
1: ¡Qué raro!
5: Y se fue caminando y yo todavía lo perseguí con un perrito por una salida especial de ellos. Y le dijo, oiga, le estoy hablando, por favor, para... insisto, un mal, porque uno no sabe qué, por lo que estaba pensando, lo que estaba pasando.
0: No, estaba muerto de, después del entrenamiento, o sea, quería ir al baño.
5: Pero lo cortés no quita lo valiente. Pero no me puedes decir, oye, perdón, ahorita no, me siento
0: mal. Dame dos segundos.
3: Fíjate, no, pues, Memo Schutz a mí me cae muy bien, pero si,
1: cae un
3: si, te mandan, si te mandan a la chingada, pues te mandan a la chingada, güey, ¿qué?
1: Sí, pues dices, bueno, él es Roger Federer y él es Memo Schutz, ¿no?
3: No, déjate tú eso. Si cualquier persona te manda a freír espárragos, pues ya, no te puedes hacer el ofendido. No, no es obligación de nadie hablar contigo. Si estás en una fiesta y, ay, me volteó la jeta, no sé quién, pues no tiene ganas de hablar contigo, güey.
1: Sí, bueno, punto. Pero tiene razón Memo, ¿no? Lo cortés no quita lo valiente. Le puede decir, gracias, ahorita estoy muy cansado.
3: ¿Tú crees que se hubiera sentido menos ofendido si lo hubiera hecho vete al carajo?
1: Danke, fick dich.
3: Sí.
1: Ya. Sí, adiós.
3: Danke, fick dich. Fuck you.
1: Fíquense. Sí. Que es de usted.
3: De usted.
1: Lo mismo, pero de usted.
3: Sí. O sea, ajá. Váyase usted a la chingada.
1: Sí,
3: es. Me gusta. Fíquense. Sí. Fick dich. Es que lo es conocía, pero fíjense. Sí. No. Fíjense. Sí.
1: Okay. Me imagino porque Memo Schutz habla muy buen alemán y Roger Federer, pues es
3: Memo Schutz, alemán. Que suena súper francés el nombre, Schutz.
1: Ajá, Schutz.
3: O sea, totalmente francés. ¡Herr Schutz!
1: Exactamente. Bueno, vámonos con algo más del deporte.
3: Esto suena como que estornudaste, ¿no? ¡Herr Schutz! ¡Que es un
1: Herr Schutz!
3: Bueno.
1: Schutz quiere decir protección en alemán.
3: No me digas, ¿usaste Schutz? Sí, sí te la diste, pero ¿te pusiste Schutz?
5: Salud.
3: De calles este viejo.
1: Bueno, vamos con Camilo Romero. ¿Quién es Camilo Romero nuevo?
4: Era un defensa de las Chivas de hace.
3: Camilo Romero de las Chivas.
1: Defensa de las Chivas. Bueno, vamos a escucharlo. Él habla acerca de Cuauhtémoc Blanco y nos dice que Cuauhtémoc era bien. Pues dínoslo tú.
3: Bien, ¿cómo?
5: Bien, ojete, ¿sí? Me decía ojete.
4: Ojete.
3: De plano. Híjole, oye, ¿por qué caminas así? Es que me desgraciaron el
5: ojete.
1: No, o sea, qué explícito. Pero tenemos más allá de la declaración de Camilo Romero diciendo que Cuauhtémoc era un
5: ojete.
3: O no. O sea, porque no sé. No, la sí, podríamos usar para decir que López Obrador es un
5: ojete.
1: Va.
5: Ojete, me decía ojete.
4: Ojete.
5: Hey. Y yo caliente a partir de ese. O sea, ven, ¿qué quieres, cabrón? Ven, cabrón. Para que salgas en la tele, me decía.
4: Al que te acercaras a él.
5: Sí, güey, o sea, para que salgas en la tele, ojete. Venga, toma, yo le decía, no sé por qué, porque pues, él quería distraerte, o sea, él quería sacártelos. Y ahorita vengo, le voy a poner un baile a Noé y luego vengo contigo, o sea, el cabrón estaba hable y hable, ¿no? Y le decía, no, pues yo, a mí si te paras acá, digo, la bajita va a ser acá, le digo. Pues es que por mí vete para allá, le digo, porque si te voy a tomar, le digo. Y yo sí lo agarraba a patadas, yo sí lo agarraba a patadas.
4: Sí, le metí esos,
5: sí, yo sí.
4: Para pues, ver si lo controlaba, ¿no?
5: Sí, inclusive con Claudio, con. Pues, tú sabes que antes se ponían de acuerdo, yo le decía, no, espérame, déjame, yo le doy.
4: Sí.
5: Yo le doy. O sea, yo lo agarro en media cancha o en un tiro de esquina, lo agarro aquí en la cabeza o a ver, pero yo lo agarro, le digo. Digo, encárguense ustedes cuando pase por allá, le digo, cuando se agarre por acá, ese déjeme, no se preocupen de nada, le digo. El pedo es cuando se vaya para aquel lado, o sea. Y era así, ¿no? Era así, te digo. Y el Cuauhtémoc era un tipo tan audaz que jugaba, ¿no? Jugaba con su fútbol y jugaba con el contrario, ¿no? O sea, entonces esa era una virtud de él.
4: Sí, cabrón.
5: Era una virtud de él que después me tocaba en la selección y me tocaba acompañar de cuarto y nos cagábamos de risa, güey.
3: O sea, esta era como una madrina. Déjenmelo a mí, yo le rompo su madre.
1: Era como una madrina.
3: Qué feo. Qué échenmela. Mal.
1: Sí, además lo cuenta como si fuera motivo de orgullo, ¿no? Voy a hacer un
3: bueno,
1: saludo, voy a faulear. Adelante.
3: Sí, es que ese es, ¿cómo se llama? Ese, pues, juego fuerte, ¿no? Ese, por algo es el juego del hombre, güey. O sea, es juego fuerte, es juego sucio.
1: Sí, por algo el fútbol es el rey de los deportes, ¿verdad, Saquita?
3: ¿Qué no es el juego del hombre, el fútbol? ¿Sí es el juego del hombre o no? ¿O cuál es el juego del hombre?
1: Sí. Sí, no, el rey de los deportes es el béisbol.
3: El rey de los deportes es el béisbol y este. Y el box que tiene un nombre así.
1: La
3: fistiana. Deporte de la fistiana.
1: Sí, pero bueno, eso es otra cosa. Hoy tenemos puras groserías hoy aquí en...
3: No me digas. ¿Qué cosa en este programa? No puede ser, güey. Es increíble. Me parece inaceptable que en este programa haya groserías.
1: Fíjate que hasta tengo ganas de cambiarme de...
3: ¿De pañal?
1: No, de sección.
3: Ya,
1: dejar
3: ya llegó
1: los
3: tu hora. De ropa.
1: Y hacer deportáculos.
3: A ver.
1: Pero antes, una última de deportes. Antes de llegar a la parte final de la palabra deportáculos, las últimas dos sílabas, vamos a escuchar ahora el momento insólito en el que Gabriel de Jesús, el delantero brasileño, se robó el show cuando fue presentado como refuerzo del Barça. Adelante, Gabriel Jesús.
2: ¿Y cómo crees tú que puedes mejorar un ataque?
6: El tema de mejorar, bueno, yo tengo mis cualidades. Yo pienso que no vengo aquí para mejorar porque están de puta madre. Perdón. Están muy buenos.
3: Están de puta madre. Es muy español eso de decir que esto está de puta madre.
1: Así es, tío.
3: O sea,
1: pero estaba
3: bien,
1: en una entrevista en televisión, en un horario familiar. El equipo, con mucha humildad, eso sí, diciendo, bueno, sí, yo vengo a reforzar, pero hay que entender que el Barça, pues, está a todo dar, ¿no?
3: Bueno,
1: a todo dar viene siendo como lo mismo que decir de puta madre.
3: Sí, pero bueno, a lo mejor no es tan solvente en el uso del español y es una expresión que se usa sin problema tampoco. O sea, luego en España no se ofenden tanto con las palabras altisonantes, ¿no?
1: Como un amigo español que tenemos que está casado con una mexicana y tiene hijos que son las dos cosas, mexicanos y españoles. Y cuando van a España, sus hijos le dicen, papá, papá, ¿ya podemos decir culo?
3: ¿Ya es momento?
1: Sí, aquí no es mala palabra.
3: Ya se puede.
1: Puedes decir culo todas las veces que
3: todo
1: quieras.
3: Todo lo que quieras. Pero regresas a México y, ay, abuela, ¿me pasas el culín? Pues no, güey.
1: Un culín. Es el fondo del vaso, lo que queda ahí.
3: Nada como desengüetear un culín, ¿no? O sea, terminar. ¿No?
1: Y acabártelo todo, el culín.
3: Un chupito de culín.
1: Entonces, es que sería al revés, un culín de chupito, pero
3: no
1: entiendo.
3: No importa,
1: entiendo.
3: La cosa es que se antoja el culín, ¿no? Lo ves ahí y dices, ah, ese culín como que se me antoja. No, está chiquito, pero pásamelo.
1: Yo sé que lo he contado otras veces, pero no deja de maravillarme. La primera vez que fui a España, era yo muy joven, y de pronto veo en una tienda, en una farmacia, que decía culeros en oferta. Porque los culeros, pues, son los pañales. Decía, no, pues para eso, pues en México, hasta gratis hay culeros por todos lados.
3: Vayan a Morena. Vayan a cualquier partido político y hay culeros en oferta.
1: También, en Argentina tampoco es mala palabra culo.
3: ¿El culo?
1: Es que no se refiere a la parte central, a la diana, al centro de la diana. Se refiere al trasero completo.
3: Pero
1: aquí en México significa las dos cosas, depende cómo lo uses.
3: Si pones una marisquería y ofreces concha rellena, se van a súper enojar en Argentina, güey.
1: O cajeta.
3: O sea, ándale, dulce de cajeta. Pues no, güey. No.
1: Es que eso en el cerebro argentino suena dulce de panocha.
3: Y está bien.
1: ¿De dónde son las panochitas? Son poblanas, ¿no?
3: Son poblanas, creo. Panochitas de guayaba, por ejemplo. Panochitas de piña. Son ricas. Llevarte una panochita a la boca y degustarla.
1: Maravilloso.
3: Es delicioso. Bueno.
1: Bueno, ahora escuchemos a Diego Reyes, el gran jugador mexicano, seleccionado nacional, que nos cuenta el día que no pudo arrancar un Porsche, propiedad de Vicente Sánchez, el uruguayo Vicente Sánchez, ¿no? Que jugaba en el Toluca, o estoy
7: correcto,
1: equivocado.
7: No, sí, ese mero.
1: Venga, de ahí.
8: Él tenía un Porsche GT3 blanco. Y un día, un entrenamiento, le dije, oye, Vicente, está hermoso tu coche. Yo tenía 18 años. Yo traía la de mis papás, todavía una X-Trail viejita. Y le dije, oye, hermano, está increíble tu coche. Está padrísimo. ¿Te gusta? Le digo, sí, está brutal. Y ya acabó el entrenamiento, se sale de bañar y me dice, oye, ¿con quién vienes? Le dije, ¿en qué vienes? Me dijo, le dije, no, en la X-Trail. Me dice, ah, no, ahorita le hablo a mi chofer. Y me dice, toma mi coche, llévatelo el fin de semana.
1: No.
8: Sí, le llamó a su chofer, se fue él en su camioneta y me prestó su Porsche para agarrarlo el fin de semana y yo no sabía manejar estándar. Entonces voy saliendo de Cuapa, todos los reporteros y la gente saliendo de Cuapa, pues siempre te esperan para fotos, sí, firmas. Y yo no quería que me pararan para no tener que pararme total el coche, ¿sabes? Porque si me iba a pagar. Y entonces, pues ya me tocó pararme y se me apaga el coche, hermano. Se me apaga el coche. Y como mi camionetita era de llave y darle vuelta y se prendía así, pues yo pensé que ese era llave y darle vuelta. No, ese era meter la llave y picar un botón. Pero yo no me explicó porque ya me lo había dado prendido. Entonces ya cuando acabo de firmar todo, yo no sabía cómo prender el coche. Y atrás de mí venía Rolfi Montenegro y me bajo y le digo, Rolfi, ven, por favor. Y ya se baja Rogelio, dale, boludo, estás haciendo tráfico, me empiezas a decir así. Y ya se baja y me dice, no seas boludo, flaco, tenés que picar el botón. Y ya le picó el botón, me lo encendió y ya me fui. Y ya todo ese fin de semana ya iba con mis amigos, subí unos amigos, nos fuimos ahí a comer y yo iba con el coche feliz.
3: Hijo, pero qué peligro, porque además de todos esos coches son de un motor muy potente y no son tan fáciles de controlar si no le sabes, porque tiene muchísima potencia. Qué, más qué bien, generoso, qué temerario Vicente el amigo
1: Sánchez.
3: Qué temerario, güey, porque es que esos coches no son juguetes. O sea, deja tú lo caros que son. Son coches que son difíciles de controlar bien. O sea, te puedes atarugar y acelerar de más y se te patina el coche, se te va y lo desgracias. Entonces, oye, tanto
1: cuando no sabrá manejar un Porsche ni arrancarlo, pero qué bien le sale el acento argentino a Diego,
3: sí, la
1: ¿no?
3: verdad, sí. Pero imagínate que se te para y además alguien que no sabe manejar estándar le das un coche, pues no, güey. No es buena idea.
1: Imagínate como la vida de estas grandes estrellas del fútbol, güey. O
3: sea, a gusto.
1: ¿Te gusta el Porsche? Llévatelo.
3: El coche.
1: Llévate el fin de semana, ahí lo rujes con tus...
3: Ahí lo desgracias, güey, y luego vemos qué pedo. Porque además de todo, imagínate qué cómo diversión. Te dejan los... O sea, la caja de velocidades de un Porsche, que son carísimas, güey. ¿Cómo te la deja alguien que está aprendiendo a manejar estándar? No, güey, no, los engranes, no.
1: Pero es muy bonito. Por ejemplo, hace muchos años, cuando apenas iniciamos nuestras carreras, el Saca y yo, de repente teníamos que ir a Televisa San Ángel. Y entrar a Televisa San Ángel es muy complicado. Hay 1,000 filtros de seguridad y puedes entrar tú, pero no puedes meter tu coche si no tienes
3: tu entrada.
1: Un memorándum y la sí placa y un desmadre, ¿no? Y algún día teníamos que ir y justo le habían dado a su papá, o sea, le había comprado
3: a un amigo un coche viejo, un Corvette viejo. Esto estamos hablando de hace muchísimos años.
1: Pero en ese momento no estaba viejo el Corvette.
3: No, era un Corvette 92, hace mucho.
1: ¿Cuántos? ¿5 años? ¿O 2 o 3 años?
3: 2 o 3 años, sí.
1: Y entonces el Estacas llega por mí, tenemos que ir a Televisa, y llega por mí en un Corvette rojo, acá pedísimo. ¡Wow! No te pases. Increíble. Llegamos al estacionamiento de Televisa, nos abrieron las puertas, nos dejaron pasar sin preguntar ni quiénes éramos ni nada. Y cuando íbamos en mi bochito, que era lo que tenía yo en ese momento, había que dejarlo 3 cuadras ahí a la vuelta y caminar y pagarle al güey al que pues cuida el coche. Pues viene.
3: Ahora imagínate que andas en un GT3, güey, del año. Pues,
1: GT3.
3: GT3, porque es un cochito muy bonito.
1: No lo ubico, la verdad, ya ves que yo de coches sé muy poco, ¿no?
3: Pues es un 911, ya sabes, es el clásico Porsche. El GT3 sí es el paquete deportivo y está súper, súper pedorro, güey.
1: ¿Por qué no fui bueno para el fútbol, caray? ¿Por qué tengo que ladrar por unos centavos al mes?
3: Porque, y sabes que también
1: lo disfruto mucho.
3: ¿Por qué nunca vas a tener un Porsche? Ni yo. ¡Porsche! No lo vas a tener.
1: Nunca lo voy a tener, yo creo, efectivamente.
3: Yo tampoco.
1: Pero bueno, la verdad es que si hubiera sido futbolista, ya me hubiera retirado. Ya tengo edad, no, ni siquiera para ser entrenador, ya tengo edad para ser presidente de la Femex Food.
3: Pues sí.
1: Dueño de equipo.
3: Bueno, a lo mejor serías comentarista de deportes. Si hubieras sido un buen futbolista, a lo mejor comentarías deportes. Como
1: ¿para qué? ¿Para dirigirle la palabra a Roger Federer y que me ignore como a Memo Schutz?
3: No. Pero a ver, Memo Schutz y el doctor García, por favor.
1: Memo Schutz,
3: distancias guardadas.
1: No, bueno, es que Memo Schutz habla de fútbol americano y de tenis y otras cosas.
3: Por eso, de cualquier manera.
1: Jugó fútbol al más alto nivel del planeta.
3: Entonces, distancias guardadas. Si hubiera sido un buen futbolista, pero Memo Schutz, ser el doctor
1: en
3: García.
1: Una de esas gana la casa de los famosos.
3: Memo
1: eso
3: Schutz
1: está al nivel.
3: Logró una cosa en su vida que yo no dejo de admirar y de verdad, o sea, grande, Jesús.
1: Pero ya dinos qué, ¿por qué respetas y admiras y succionas tanto a Guillermo Schutz?
3: Es una cosa que admiro tanto que ni siquiera la puedo verbalizar. Pero bueno,
1: no lo vas a compartir.
3: Ahí van esas noticias nuevas que tenemos. Tenemos más noticias. Van esas noticias.
1: Ahí van esas noticias.
3: Exacto.
1: Pero será al regresar del corte comercial, porque en este momento pues nos tenemos que ir.
3: Así, nos vamos.
1: Pero recordemos, hay que recordárselo al público.
3: Eso sonó como el momento de la muerte. En este momento me tengo que ir, pero...
1: Adiós. Bueno, el Top Ten se va a llamar La peor forma de enterarte que tu novia está embarazada.
3: Mande la suya, @lacornetafm, que es la vía gratuita de este su programa, de su radio. La peor forma de enterarte que tu novia está embarazada. Tengo malas noticias.
1: ¿Qué?
3: Estoy embarazada.
1: No.
3: Pero eso no es mala noticia, mi amor. Espérate, quiero el divorcio.
1: Ah, caray,
3: eso, caray, eso sí, es, sí mala. Es mala noticia. No se pone peor. El bebé es del vecino. Bueno, ah, bueno. Pero lo voy a creer como si fuera mío. Bueno, es que no sé de cuál vecino.
1: Si quieren participar en esta babosada, es a través de arroba la corneta FM. Ahorita en el corte tenemos que poner todo el equipo para podernos grabar y hacer este experimento horrible, claro, que es hacer el top ten mientras ustedes nos ven la cara de imbéciles que tenemos.
3: Entonces nos vamos a conectar y venimos y ya nos van a poder ver.
1: ¿Quién tiene imbécil, tú o
3: yo? Yo creo que los dos, güey.
1: No sé, güey.
3: ¿Quién tiene peor cara de imbécil? Yo creo que tú. Digo, ya así de... Así nomás, güey. Ya la mala. No, sí,
1: güey. Güey, te estoy viendo. Tienes una cara de
3: yo también no te estoy viendo a ti, güey. O sea, nada más porque te conozco y te he oído hablar y sé que no lo eres, pero la cara, güey.
1: Hasta te estoy leyendo la P gigante que tienes aquí en la frente.
3: Sí, sí, sí. O sea, si hubiera una foto en la definición de diccionario de un imbécil, saldría tu jefa, pero no está ahí, güey. Bueno, ¿saben qué? Ahorita definimos quién tiene más cara de imbécil. Búsquenlo ustedes. Y es más, mándenos sus comentarios de quién tiene más

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0: 235.
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9: 242.
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6: ¿Sabías que la CDMX alberga una gran cantidad de museos? Sí, así como lo escuchas. Esta metrópoli es popularmente conocida como la capital cultural de las Américas. Esto lo asegura el gobierno de la ciudad. Eso no es casualidad. Y es que la Ciudad de México alberga más de 180 museos. De acuerdo con el Sistema de Información Cultural de la Nación, entre ellos se encuentra el Museo Nacional de Antropología y el Museo de Frida Kahlo.
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0: 248.
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3: Será él.
4: ¡Ay, voy a tener un hijo de alguien más!
2: Así es.
4: Eso no.
2: ¿Alguna vez viste la de alguien? ¿El tercer pasajero? Pues hay uno. ¡Alguien!
3: Esa referencia es muy vieja. Si alguien se acuerda de Alien, ya están muy viejos. Una gran película.
4: Con Sigourney Weaver.
3: Una saga de películas. Pero la original es la mejor para mi gusto.
4: Sí, Alien era de terror.
3: Era el octavo pasajero, creo, ¿no? No sí. Era el tercero. Bueno, ok, vamos a la que sigue, que es la número 9. La peor forma de enterarte que tu novia está embarazada.
2: Amor.
4: Sí, dime.
2: José.
4: No, tú eres
2: hoy
4: José.
2: Me siguió una paloma.
4: ¡No!
2: Sí. Un pájaro muy curioso. Se me metió por la ventana. Pero mira, no hay mácula ni mancha. No se ve nada.
4: Pero tengo una duda. El Espíritu Santo, que es esta paloma.
3: Sí.
4: No fecundó a María la Virgen, ¿no?
3: No, porque es inmaculada la concepción. O sea, en realidad fue un milagro. No la fecundó, no la hizo suya, nada más.
4: No,
3: pum,
4: no, no, de
3: pronto,
4: ninguna manera.
3: Mágicamente estuvo embarazada, porque además de todo, una paloma no está equipada fisiológicamente para embarazar a una mujer. No puede. Otro tipo de pájaro, a lo mejor sí.
4: Cierra tu audio de lo de YouTube, porque te estoy escuchando.
3: No lo tengo abierto.
4: Te veo doble.
3: No puede
4: te oigo
3: ser.
4: Doble. Ahí está.
3: No puede
4: gracias,
3: ser.
4: Ya lo cerraste.
3: ¿Ya? Eso era.
4: Bien, eso era.
3: Ay,
4: perfecto.
3: Qué bien.
4: Vamos a la que sigue, que es la número
5: 8.
4: La peor forma de enterarte que tu novia está embarazada. ¿Qué crees, estaquita precioso? Resultó que no era indigestión.
3: No me digas.
4: Te vas a tener que divorciar y hacerte cargo.
3: ¿No es panza aguada?
4: No es caga, es panza dura.
3: ¿Es criatura?
4: Es pura criatura, es
3: no,
4: criatura.
3: No.
4: Y creo que es tuyo.
3: Pero
4: tengo
3: espérate, ¿quién me
4: 12%.
3: Lo está ¿quién me lo está informando?
4: Tu amante, por supuesto.
3: ¡Qué feo, güey!
4: ¡Divórciate! ¡Hazte no. cargo! ¡Es tu hijo!
3: No hagan eso, de verdad. Tengan mucho ¿qué? Cuidado. Pues eso de andarse arriesgando a tener un embarazo no deseado.
4: ¿Fuera del matrimonio, dices?
3: No, en donde sea. Los embarazos no deseados son terribles, güey. Bueno, y si están ustedes casados y tienen un embarazo fuera del matrimonio, pues ya. ¿Ya qué, güey? ¿Ya qué haces?
4: Porque dicen que está, ¿no? La renta fija y la renta variable. El riego
3: no,
4: y el temporal.
3: No, pero eso no lo puedes. O sea, eso tendrías que afrontarlo. Tendrías que
4: sí, decir pero todo. Hay maneras de afrontarlo. Te puedes hacer cargo, pero no,
3: no
4: necesariamente.
3: No, pero en tu casa, en tu matrimonio, tendrías que decir, oye, a ver, pasó esto y la. O sea, y está
4: ¿tú crees que la doctora
3: esto.
4: Te lo perdonaría?
3: No. No, güey. ¿Un embarazo?
4: Nada más por andar de especuleros, ¿no?
3: Ajá. ¿Tú crees que Sofía sí. te perdonaría que embarazaras a una amiga suya, por ejemplo?
4: No. Estoy segurísimo
3: pues no.
4: que no. Pero, ¿qué pasaría si de repente te enteraras que tienes un hijo de 28 María años?
3: Ah, ¿un hijo de 28 años?
4: Ajá, que por ahí una noche en la que cometiste un error y de la que ni te ajá. acuerdas bien y resulta que a prueba de ADN y es tuyo.
3: ¿Y
4: ¿qué
3: si
4: diría
3: si
4: la doctora?
3: Ya tiene 28 años, ¿ya qué?
4: ¿Cuánto
3: no, si tiene 28 años...
4: ¿Y si tuviera 10?
3: Es que ese es el problema.
4: Porque
3: si hace 10, sí.
4: Hace 20 ya estabas con la doctora, ¿no?
3: Bueno, tú imagínate que te llega de pronto una de tus amigas de cuando andabas soltero.
4: Ajá.
3: Nunca te dije, pero aquí está tu hijo. Y tiene la misma nariz, la misma cara de imbécil, así todo. Oigan, de veras, ya no nos dijeron cuál de los dos tiene más cara de imbécil.
4: No, sí nos dijeron, han llegado algunas respuestas. Por ejemplo, dice un güey, yo creo que Videgaray tiene más cara de imbécil porque le estaca la oculta con la barba.
3: Es que eso dije al principio del programa. Pero de hecho, hoy te digo que me iba yo a rasurar completamente y me dio freak, güey. Me dio miedo porque el puro bigote se ve un poco estúpido. Pero bueno, no importa. Estábamos en el top 10. Regresemos.
4: Y esta es la número
5: 7.
3: La peor forma de enterarte que tu novia está embarazada.
4: Amor. ¿Qué crees? El padrecito me echó sus bendiciones y ocurrió un milagro.
3: No, el padrecito.
4: Sí.
3: No, qué feo, güey. Bueno, el padrecito de pronto sí echa agua bendita. No,
4: los padrecitos históricamente también tienen un montón de sobrinos.
3: Algunos.
4: Y de hijados.
3: Y también de, ¿cómo se llama? De sobrinitos con los que salen a comer, ¿no? Disque sobrinitos.
4: Ah,
3: unos.
4: Sí.
3: Unos
4: no,
3: también.
4: No, yo no quería meterme en la cosa tan horrible. Mejor vamos a ver qué sigue, que es la número
5: 6.
3: La número 6, la peor manera de enterarte de que tu novia esté embarazada.
4: Amor, ¿te acuerdas que siempre soñaste con hacerme un hijo en la cama de tus papás?
3: ¿Eh?
4: Pues ese sueño lo acaba de cumplir el vecino.
3: No,
4: ¡felicidades!
3: Estuvo súper cerca, casi te toca a ti. ¡Un milagro!
2: Un milagro como de 17.
4: Pero estás esperando un hijo de alguien más.
3: Hijo, qué feo, el hijo de alguien más. Bueno, la que sigue es la número
5: 5.
3: La peor forma de enterarte que tu novia está embarazada. Vas en un paseo, no sé, de viernes, que te vas a ir de fin de semana a Cuernavaca, y de pronto tu novia te dice, mirando al cielo: mira, esa nube tiene forma como de ultrasonido, ¿no? ¿A poco no lo ves? Ahí se le ven los piecitos y la naricita.
4: Bueno, además, pues eso puede ser muy bonito, ¿no? Si la pareja lo está esperando, si es un embarazo planeado.
3: Te digo, es que aquí estamos hablando de embarazos no deseados, o sea, de embarazos que suceden cuando no deben de suceder.
4: Fíjate que
3: estoy enseñando mi cochino, no sé si les guste, le estoy enseñando mi cochino.
4: Adelante. Aquí, a mis 50 y tantos años me enteré que fui un hijo no planeado.
3: ¿No planeado?
4: Sí.
3: ¿Eres un hijo indeseable?
4: No sé si tanto, o sea, no sé si no deseado, pero ya dijeron, bueno, pues ya viene, ya qué hacemos, ¿no? Pero planeado no lo fui. No,
3: bueno, pues ni modo, fuiste una gran sorpresa. Se sorprendieron al verte. Uy, ¿qué es esto? ¡Es tuyo!
4: ¿Está la nariz? ¿Dónde está el bebé? ¡Eso es pura nariz!
2: El top ten del día de hoy se titula ¿A que no me esperaban, güeyes?
4: Fíjate que cuando nací, mi mamá me vio y lo primero que dijo fue: por favor, tráigame unas tijeras. ¿Eh? Y le dijeron: no, señora, no le puede cortar la nariz. No, lo que quería era cortarme el pelito de atrás.
3: Tráiganme unas tijeras.
2: ¿Qué es eso? ¿Qué es? ¿Qué es eso? Lo voy a cortar. ¿Qué es?
0: Es una verga.
3: Dice la enfermera, ¿no?
4: La
3: enfermera
4: me la despuntaron.
3: Dice la enfermera Niurka.
0: Es una verga.
4: Ya, suficiente. Vamos a la número
5: 4.
4: La peor forma de enterarte que tu novia está embarazada. Oye, ¿y esa carriola?
2: Pues es que la pastilla del día siguiente llegó un día tarde, ¿qué te digo? Pero mira, es de las que traen freno y cinturón de seguridad.
4: Güey, estoy impresionado cómo ha cambiado la tecnología en todo relacionado con los bebés. Las carriolas ahorita están cañoncísimas. Los asientos de bebé están cañoncísimos.
3: Sí, pues sí.
4: Las mamilas tienen nuevas tecnologías.
3: No me digas, ¿hay nuevas mamilas?
4: Sí.
3: Mamilas sorprendentes. Ya, te sorprende con una mamila a esta edad, ya es.
4: Una mamila del siglo XXI, de verdad.
3: Es pues una, o sea, mamila nueva, así que nunca hayas. No, wow, nunca me había tocado una mamila de estas.
4: ¿Qué mamila?
3: ¡Qué mamila! ¡Qué bruto! ¿Sabes que el otro día vi un y estuve a esto de decirlo, güey, pero una señora aquí afuera de mi casa que traía una carreola y pues de pronto dije, pues seguro trae un bebé, me asomé y traía un perrito. Uh-huh. Me dieron unas ganas de decirle, ¡qué bárbaro! ¿Cómo se parece a su abuela? Era un pinche pug horrible, güey.
4: Ajá. Ay, son bonitos los pugs.
3: Bueno, pero...
4: Ni te burles de los
3: que
4: pugs,
3: se parece,
4: güey,
3: a ella.
4: Que cada año se te hace más cara de pug.
3: ¿Tú no viste el video del pugtazo? Que hay un perro pug en un techo de una casa y se avienta.
4: Y le cae un güey.
3: Y es el pugtazo, güey.
4: El pugtazo.
3: Y le cae encima.
4: Es un tremendo.
3: Y sí lo tira, un tremendo pugtazo.
4: Ah, que nos apuremos, dice nuevo, la que sigue es la número.
3: Güey, ¿quieren? ¿Tres? Ponen cámaras y luces, déjenos disfrutar nuestro momento de fama, güey.
4: La peor forma de enterarte que tu novia está embarazada. Amor, te llegó un mensaje de Juan el mecánico que dice que no le ha bajado en un mes.
3: Que no le ha bajado el aceite.
4: La que sigue es la número. Es que tengo
3: que
4: hacer.
3: Que ya abrió el cárter y no le baja. ¡Qué sangrón, ¿verdad? Ok.
4: La peor forma de enterarte que tu novia está embarazada. Amor, necesito de tu apoyo para saber quién de tus amigos es el papá.
3: No. Y la que más me gusta de todas compartida. Es la número
5: 1.
4: La peor forma de enterarte que tu novia está en Barcelona.
2: Amor, tengo una noticia.
4: Sí, dime.
2: Estoy embarazada.
4: ¿Mucho? ¿O poquito nomás?
2: ¡Estúpido! ¡Imbécil! ¡Maldito!
4: ¿Qué tan embarazada estás?
3: ¿Tú crees que se puede hacer algo al respecto? Ok.
4: La peor forma de enterarte que tu novio está embarazada. Oye, amor, ¿te acuerdas cuando tu hermano se quedó a dormir en la casa?
3: No.
4: Bueno, se va a parecer algo a ti.
3: Tu hermano.
4: Va a ser tu sobrino.
2: Seguro va a ser economista.
4: No. Tú seguro secretario de Hacienda.
3: Sí, sí. Bueno, saben que esto se acabó. No sé cómo funcionó nuevo lo que nos están viendo. Alguien nos está viendo. A ver, comenten.
6: Sí.
3: ¿Qué pasó?
6: Sí, hay un chorro de comentarios. Hay mucha gente conectada. Yo creo que lo podemos repetir ya a partir de hoy, toda la semana que viene. ¿Cómo ven?
3: ¿Los top tens?
4: O todo el programa. Bueno, no, es que todo el programa.
3: Una vez. Todo el programa me siento observado. La verdad es que no estoy cómodo con ello aún.
6: Bueno, vamos viendo los top tens. ¿Qué les parece?
3: Vamos viendo los top tens. Me gusta la idea.
4: Tú eres el productor, tú mandas, ya que hacemos. Bueno.
3: Muchísimas gracias a todos por haberle puesto atención a esta porquería de programa. Es viernes, gracias. Nos vemos en la noche en ¿Qué importa? Y los esperamos. Gracias por los ratings de esta
4: ratings últimas semanas. Está muy bien. En Imagen Televisión, en punto de las 11:05, ahí estaremos. Así después es. Del noticiero de Nacho Lozano, el magnífico noticiero que hace Nacho. Y también tenemos corneta extendida, no sé de qué tema, ahí la pueden averiguar. ¿Cuál era? Alárgame la vida. ¿Cómo vivir más años y con mejor calidad de vida?
3: Tuvimos a un doctor experto en la longevidad. Nos habló de todo lo que hay en cuanto a nuevas tecnologías, nuevos procedimientos médicos, nuevos ejercicios y demás que pueden hacer. Si usted quiere vivir más años,
4: si le interesa eso, adelante.
3: Si quiere morirse, sobre todo de cuestiones hepáticas, este fin de semana habrá nuevo cóctel en Bombardant. Ahí los espero. Este sábado sale. Así que allá nos vemos. Ay, chequen las redes sociales de María José Suárez. Tengo muchísima hambre.
4: Pues sí, ¿por qué no te callas? ¿Y por qué no te callas, tío?
3: ¿Sabes qué hay de comer para ti? ¿Sabes qué es esto? ¿Qué es para ti? Exacto. Para que se te quite el hambre. Oye, no, ¿y me guardaste el audio del programa de dentro de dos semanas?
4: No, güey. Córtale ya, nuevo. Córtale, por favor. Bueno, nos estaba balconeando este güey.
3: Esto se acabó. Una.
4: ¡A la burger!
3: En este instante se va la meme en la corneta.
4: ¿Y este es el cierre?
3: No, este.
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14: Decir que Grand Theft Auto 6 es el videojuego más esperado de la década es quedarse corto. No obstante, y por increíble que parezca, aún había muchas personas que tenían dudas y aún no reservaban su copia. Esto cambió tras la presentación oficial del título, pues un nuevo informe revela que las preventas aumentaron significativamente en los últimos días. La nueva entrega de la franquicia de Rockstar Games se mostró al mundo por primera vez en 2023 y tuvimos que esperar hasta el 2025 para ver un segundo adelanto. Tras un año de silencio, la compañía finalmente compartió un avance extendido a finales de agosto de este año. Parece que el último avance presentado por Netflix fue suficiente para que muchas personas se animaran a comprar la nueva entrega. De acuerdo con un informe reciente de la firma de análisis Sensor Tower, las preventas de GTA 6 aumentaron 572% entre el 27 y 28 de agosto, en comparación con el promedio de los últimos 30 días. Esto significa que cientos e incluso miles de personas se apresuraron a comprar el título en Xbox y PlayStation. Soy Cristian Alegría y esto fue el Trending Topic.
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4: Hola, soy Sam y esto es Los 40 News. Mal de Amores es una nueva serie de Netflix basada en la novela homónima de Ángeles Mastretta. Para esta adaptación, Catalina Aguilar Mastretta, hija de la escritora, participó como directora, productora y guionista, llevando a la pantalla la historia publicada en 1996. Mal de Amores nos lleva a los años de la Revolución Mexicana, específicamente al estado de Puebla, en donde vive Emilia Sauri, una joven interesada en la medicina y en los ideales revolucionarios, y que con la misma pasión con la que vive los cambios de la época, reconoce el amor que siente por dos hombres, Daniel y Antonio. La producción de la serie Mal de Amores es una de las más destacadas de Netflix de este 2026, y parte de su atractivo es su elenco, integrado por actores y actrices que seguramente recordarás de distintas producciones nacionales e internacionales. Antes de que Ariana Grande se tome una pausa del ojo público y después de bajarse de algunos proyectos como el musical Sunday in the Park with George o la temporada 13 de American Horror Story, tiene un estreno pendiente para este 2026. La nueva película de Fokker, titulada La Nueva Fokker. La Nueva Fokker marca el regreso de Robert De Niro y Ben Stiller como el suegro y yerno más conflictivos de la historia. La última película que hicieron juntos dentro de la franquicia fue hace 16 años, en 2010. La segunda fue hace 22, en 2004. Y la primera, la que inició todo, fue hace 26, justo en el 2000. ¿Qué historia podría funcionar para traer de regreso a las familias Fokker y Barnes? La del personaje de Ben Stiller convirtiéndose en un histérico con la pareja de su hijo. La Nueva Fokker ya estrenó su tráiler oficial. Y se estrenará el 26 de noviembre de 2026 en Cines de México. Ahora ya lo sabes.
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0: ¿Cómo están, comunidad de los 40? Bienvenidos y bienvenidas a este espacio donde vamos a poner a prueba tus conocimientos. Bienvenidos a la trivia. Son las 4 de la tarde, ya con un minuto. Te invito a reportarte con nosotros al 962-625-2499. Envía tu mensajito al WhatsApp, manda tus saludos, pide tus canciones y participa en la trivia de hoy, que va a estar muy buena. Señoras y señores, niños y niñas, jóvenes adultos y no tan adultos, por fin es viernes. Y el cuerpo lo sabe. Sí, el cuerpo lo sabe, la billetera lo sabe, los niños lo saben que van a hacer este fin de semana. Platíquenme, coméntenme, háganmelo saber. Saludos al buen George, George the Lion, bienvenido a Trivia 40. Qué bueno que ya estás con nosotros aquí, ya reportándote. Dice por acá, nada más para informarles que por los 5 de febrero ya mero va a empezar a llover, hay bastante viento y me da miedo. ¡No! Que no te dé miedo. No sé por qué sientes miedo, bebé. Tranquilo. Hay que manifestar que no se nos vuele la lámina, que no se nos vuelen los calzones y que todo esté bien, ¿verdad? Pero sí, también por acá, en el centro de la ciudad de Tapachula, déjenme decirles que sí se está poniendo cada vez más nublado y anda tronando. Así que tome sus precauciones al momento de salir de su casita, al momento de salir de su trabajo, o si apenas andas llegando al trabajo, esperemos que no se nos vaya la luz, ¿verdad? Así que acompáñennos, en esta hora de Trivia 40. Nosotros nos vamos a una breve pausa musical y continuamos con más solo aquí a través del 99.5 FM, tu radio de los conciertos.
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11: ¿Qué tal? Esta es la información más importante. La Secretaría de Protección Civil del Estado emite la alerta amarilla para la región Soconusco y Zonacos. Ante este panorama, el delegado de la región 10 Soconusco Alto, Joaquín Ernesto Montes Molina, confirmó que tras la conclusión del periodo de la canícula, la entidad entra de lleno a la fase de lluvias, la cual podría acompañarse este fin de semana de fuertes rachas de viento, actividad eléctrica y la posible caída de granizo en las zonas cerradas. En el panorama estatal, la intensa sequía que afecta al sureste de México está impactando a Chiapas, donde diversas dependencias han iniciado mecanismos emergentes para frenar el impacto que podría afectar a hasta 118 municipios, 100,000 hectáreas y 10,000 familias campesinas. Ante este contexto, el secretario del campo, Marco Antonio Barba Arrocha, informó que junto a la Asociación Mexicana de Secretarios de Desarrollo Agropecuario, se presentó el análisis regional de las afectaciones provocadas por el fenómeno del Niño en diversas entidades del país, incluidas Chiapas. En el panorama nacional, el secretario de Seguridad y Protección Ciudadana, Omar García Harfuch, informó sobre el aseguramiento de aproximadamente 16.8 toneladas de aparente metanfetamina en Sinaloa. El hallazgo se realizó durante 3 operativos distintos en los que se desmantelaron 3 narcolaboratorios presuntamente dedicados a la elaboración de drogas sintéticas, entre los cuales se encuentra el segundo más grande localizado durante la presente administración. Muchas gracias por su atención, informó Pamela Hernández.
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de regreso en Trivia 44 de la tarde con 11 minutos, chamacos. Continuamos con este programa, chicos. Y les repito y les comento, les informo, les anuncio que sí, ya estamos a punto de que se suelte la lluviecita, para que tengan cuidado, para que tengan precaución. Cada vez está más y más nublado, cada vez se siente que Tlaloc va a soltar su furia contra nosotros. Así que estén preparados. Nos vamos con la primera pregunta de la trivia en esta rica tarde nubladita en la ciudad de Tapachula, viernes 4 de septiembre. Bueno, aquí está, chicos, presten atención. ¿Qué presidente mexicano fue asesinado por Victoriano Huerta? ¿Qué presidente mexicano fue asesinado por Victoriano Huerta? Esa es la primera pregunta de la trivia para que tú mandes tu mensaje con la respuesta que creas correcta. 962-625-2499. ¿Qué presidente mexicano fue asesinado por Victoriano Huerta? Esperamos sus mensajes. Nos vamos a la pausa musical y continuamos. Sigue escuchando Los 40 Tapachula.

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9: Desde hace años, Chiapas y Oaxaca enfrentan un conflicto de límites territoriales por la zona de los Chimalapas. Se trata de 160 mil hectáreas de selva que ambos estados reclaman como suyas. Históricamente, los zoques de Chiapas y los mixes de Oaxaca han vivido en la zona. Sin embargo, en 2021, la Suprema Corte de Justicia de la Nación reconoció la soberanía de Oaxaca sobre las 160 mil hectáreas en la zona zoque de nuestra entidad. Fallo que demanda desde ese entonces de un proceso de concertación para dar certidumbre jurídica y social a los pobladores y ejidatarios asentados en los límites de ambas entidades. Pero ante la amenaza de comuneros de San Miguel Chimalapas, Oaxaca, de invadir territorio en el ejido Gustavo Díaz Ordaz, perteneciente a Chiapas, el gobierno del estado determinó mantener un operativo de vigilancia en la región con el fin de evitar actos de violencia o despojo. El llamado es a resolver el conflicto de manera pacífica, garantizando la tranquilidad en la zona limítrofe de Sintalapa, así como privilegiar el diálogo para alcanzar acuerdos que conduzcan a la paz y tranquilidad de los involucrados. El exhorto de la autoridad es categórico: no se tolerará ningún acto de violencia y, en caso de ser necesario, se actuará con estricto apego a la ley. Hasta el siguiente comentario.
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0: Estamos de regreso, 4 de la tarde, 21 minutos. Ahora sí, ya se soltó el aguacero en la ciudad de Tapachula, en distintos puntos de la ciudad y sus alrededores, chamacones. Y pues bueno, las mismas indicaciones de siempre. Si va manejando, vaya con mucha precaución, con mucho cuidado con esto de las lluvias. Uno no ve los baches y aparte, híjole, si va caminando también mejor, resguárdese en algún lugar, espérese tantito en lo que pasa el aguacero y listo. Continuamos. ¿Y qué están por acá? Ah, ya se están reportando más personitas. ¡Qué bueno! ¡Saludos, chamacones! ¡Qué bueno que ya están por acá! Ya lanzamos la primera pregunta para aquellas personas que todavía no estaban presentes desde el primer bloque. Bueno, aquí te la tengo. Y dice así: ¿qué presidente mexicano fue asesinado por Victoriano Huerta? ¿Qué presidente mexicano fue asesinado por Victoriano Huerta? Esa es la primera pregunta de la trivia para que vayas participando. 962-625-2499. Se lo damos a nuestro buen amigo Kevin. Ya se reportó vía telefónica y también ya anda participando en la trivia. ¿Qué presidente mexicano fue asesinado por Victoriano Huerta? Nos vamos con la segunda. Presta atención. ¿De qué parte de la República Mexicana son originarios los mariachis? ¿De qué parte de la República Mexicana son originarios los mariachis? Esa es la segunda pregunta de la trivia para que tú participes. Ahora sí, nos vamos con los mensajes. ¿Quién se anda reportando con nosotros? Bueno,
1: buenas tardes, mi estimada Sam. Saludos de amigo el Chilango. Aquí andamos reportando desde la zona de plazas. Ya se vino el porrazo de agua. Así que jalen su bolsa, jalen su nylon, porque ya viene el agua. Reportó para ti tu reportero. Regresamos al estudio, mi estimada Sam.
0: Muchas gracias, Chilango, por tu reporte climatológico. Un fuerte abrazo, con cuidado, ya lo sabes. Te mandamos el beso tronado también. ¡Mua! Gracias por mandar tu mensajito. Dice por acá que quieren una rolita. Claro que sí, mi buen Kevin. Dice: buenas tardes, Sam. La de Old Town Road de Lil Nas X. Ah, please. Cuídate, linda tarde. Claro que sí, en un momento lo vamos a estar poniendo, ¿sale? Saludos del buen César. ¿Qué nos dice? Mecha corta, buenas tardes. Aquí ya reportándonos y esperando que tu jornada laboral esté de lo mejor. Por cierto, ya está lloviendo, abusados. Ese es el dato 40 con Cesarín. Ah, ahora resulta dato 40. El regresamos al estudio del buen Chilango. No, hombre, ¿quién más? Es que tenemos reporteros, reporñeros de en todas las partes de la ciudad de Tapachula, déjenme les digo. Gracias, tú también puedes ser un reporñero, tú también nos puedes avisar. Gracias, César, cuídate. Y pues bueno, también precaución, así es. Y ya está tronando bien feo, dice por acá. Sí, desconecten todo, metan la ropa, amarren la lámina, amarren sus chones, porque no vaya a ser que se vayan a volar, chicos, no vaya a ser. Capaz y se salen volando los chones y les cae al vecino. Híjole, no, qué oso, qué horror. Dice por acá mi querida Yazán. Hola, hola, saludos, mi amorcito. ¿Cómo estás, bella dama? ¿Qué te trae por acá? Un fuerte abrazo, mi niña hermosa. Qué bueno que ya estás presente en la trivia de hoy. Dice también por acá: hola Sam, buenas tardes. Para festejar que este domingo veo a Jay Park en concierto, me gustaría pedir una canción de él. ¡Órale! Oye, qué padre, qué bueno. Esta mujer se la vive de concierto en concierto, no lo puedo creer. En un momento también vamos a poner tu cancioncita. Sale, bella dama, gracias por reportarte. Y pues, la emoción debe estar al mil, ya me imagino. A mi querida Mariana, híjole, no lo puedo creer. A mí me hace falta ir a un concierto. Vamos a un concierto, chicos, vamos a un concierto. Saludos, Antonio Fuentes, nos dice acá: un mayazo de agua, gracias a Dios. Una cheve al tiempo por el frío, fíjate. Ay, no, ¿cómo que al tiempo? No se antoja, ahorita se antoja el cafecito con su panecito, ¿sí o no, señores? Sí se antoja el cafecito con pan. Nada más que hace rato que estaba el calor horrible, sí se antojaba la cervecita, la chevechita, dice. la chevechita bien fría. Ni modo, ya estábamos esperando el aguacero, chamacos. Dice, qué gran lluvia, me tocará escucharte con un chocolatito hermosa. Saludos. Gracias, mi querida Lau Lau. Así es, como les decía, ahorita sí se antoja el cafecito, el chocolatito, el, no sé, el champurrado, el arroz con leche, el atole, algo calientito, bien rico y con tu sabanita, híjole, a dormir, señores. Ahora sí, nos vamos a la pausa y regresamos. No le cambies, sigue escuchando Los 40 Tapachula, 99.5 FM. Te recuerdo, la pregunta fue nada más y nada menos que de qué parte de la República Mexicana son originarios los mariachis. Nos vamos a la pausa y continuamos.
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4 de la tarde, ya con 31 minutos. Estamos a la mitad del programa, chamacones, y ya lanzamos la segunda pregunta de la trivia para que, obviamente, sigas participando y mandando tu respuesta. ¿De qué parte de la República Mexicana son originarios los mariachis? ¿Te la sabes? Manda tu mensaje. ¿De qué parte de la República Mexicana son originarios los mariachis? 962-625-2499. Y seguimos invitando a toda nuestra audiencia a que sigan nuestras redes sociales de los 40 Tapachula. 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Ahí está. Nosotros nos vamos con una complacencia musical para nuestro buen amigo Kevin y seguiremos con la tercera y última pregunta en el siguiente bloque para que igual estés muy al pendiente y participes. Nos vamos con Old Town Road, Lil Nas X, solo aquí en Los 40.

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Señoras y señores, niños y niñas, jóvenes, adultos y no tan adultos que nos acompañan en esta rica tarde lluviosa en la ciudad de Tapachula. Bueno, ya lanzamos la primera, la segunda y nos falta la tercera pregunta de la trivia. Así que presta atención a la última. Dice así: ¿en qué ciudad de la República Mexicana puedes visitar el Centro Ceremonial del Tajín? ¿En qué ciudad de la República Mexicana puedes visitar el Centro Ceremonial del Tajín, señores? ¿Cuál es la respuesta correcta? A ver, si te la sabes, mándanos tu mensaje al 962-625-2499. Esa ya es la última pregunta de la trivia, porque en el siguiente bloque vamos a responder las tres preguntas que se lanzaron en esta hora. Así que ya lo sabes, ¿en qué ciudad de la República Mexicana puedes visitar el Centro Ceremonial del Tajín? Nos vamos con otra complacencia musical de J Park y Hoodie. Esto se titula Solo, a través de los 40 Tapachula, todos los éxitos.

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8: ¿Sabías que la CDMX alberga una gran cantidad de museos? Sí, así como lo escuchas. Esta metrópoli es popularmente conocida como la capital cultural de las Américas. Esto lo asegura el gobierno de la ciudad. Eso no es casualidad. Y es que la Ciudad de México alberga más de 180 museos. De acuerdo con el Sistema de Información Cultural de la Nación, entre ellos se encuentra el Museo Nacional de Antropología y el Museo de Frida Kahlo.
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Estamos de regreso ya en el último bloque de la trivia de hoy, viernes 4 de septiembre. Señoras y señores, niños y niñas, jóvenes adultos y no tan adultos que nos acompañaron en esta hora de trivia, agradecemos muchísimo su preferencia. Y pues bueno, para aquellos que tenían la duda de las preguntas y sus respuestas, aquí las tenemos. ¿Qué presidente mexicano fue asesinado por Victoriano Huerta? ¿Qué presidente mexicano fue asesinado por Victoriano Huerta? La respuesta correcta es nada más y nada menos que Francisco I. Madero. Señoras y señores, el presidente mexicano asesinado por órdenes de Victoriano Huerta fue Francisco I. Madero. Esa es la respuesta correcta. Si la tuviste bien, ponte una palomita, ponte una estrellita porque estuviste bien. Siguiente. ¿De qué parte de la República Mexicana son originarios los mariachis? ¿De qué parte de la República Mexicana son originarios los mariachis? Bueno, la respuesta correcta es que los mariachis son originarios de la región occidental de México, principalmente del estado de Jalisco y de municipios como Cocula, considerado la cuna de este género musical. Sí, en el estado de Jalisco, en municipio como Cocula, esa es la respuesta correcta. Y por si no sabías, ahora ya lo sabes. Siguiente y última pregunta. ¿En qué ciudad de la República Mexicana puedes visitar el centro ceremonial del Tajín? Sí, de ese tajincito que ponemos en todo, chamacos, lo ponemos. El chilito Tajín. ¿En qué ciudad de la República Mexicana puedes visitar el centro ceremonial del Tajín? Ay, ay, ay. Bueno, la respuesta correcta es que el Tajín se encuentra en el estado de Veracruz, cerca de la ciudad y pueblo mágico de Papantla. Esa es la respuesta correcta. El centro ceremonial del Tajín, sí, lo puedes encontrar en Veracruz, cerca de la ciudad y pueblo mágico de Papantla. Ahí están las respuestas correctas de la trivia de hoy. Esperemos que hayan aprendido algo nuevo y refrescar su memoria para aquellos que ya lo sabían. 4:53 PM. Yo me despido de los micrófonos, pero no se olviden que los esperamos el día lunes a la misma hora en el mismo canal y la repetición de lo mejor de Trivia 40 el domingo a la misma hora. De 4 a 5 de la tarde, aquí los esperamos. Sigan participando en nuestros programas en vivo. Y bueno, yo me despido. Bye, bye, arrivederci, au revoir, sayonara. Cuídense mucho, pórtense bien. Pero si se van a portar mal este fin de semana, ya lo sabe. Nos invita. Bye, bye.

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¿Qué tal? Muy buenas tardes, comunidad de los 40, 5 de la tarde, un minuto, a través de los 40.99.5 FM de tu radio. Bienvenidos a Clásicos 40. Soy Héctor Hernández, en nombre de Cristian Alegría. El día de hoy vamos a tener, por supuesto, grandes clásicos de la música. Y vamos a empezar con esta canción que se llama Here I Go Again, de White Snake, lanzada originalmente en 1982 y, bueno, regrabada con mayor éxito en 1987, que es un himno de rock que encapsula, pues bueno, la sensación de determinación y autodescubrimiento. La letra refleja un viaje personal de autodescubrimiento y la lucha por encontrar un propósito. El narrador reconoce que no sabe hacia dónde se dirige, pero está seguro de su pasado y de las experiencias que ha vivido. La referencia a las promesas en canciones de ayer sugiere una desilusión con las expectativas no cumplidas y una decisión de dejar de vivir en el pasado. La canción también toca el tema del amor y la necesidad de salvación, pero en lugar de esperar pasivamente, el narrador está decidido a perseverar. Esto refleja una actitud de autosuficiencia y la creencia en la propia fortaleza para fortalecer los desafíos. La repetición de Here I Go Again enfatiza la naturaleza cíclica de los desafíos y la resiliencia necesaria para enfrentarlos una y otra vez. Con esto iniciamos Clásicos 40. Here I Go Again, de White Snake, a través de Clásicos 40.

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2: Ya estamos de regreso en Clásicos 40, 5 de la tarde, 10 minutos a través de los 40 Tapachula. Y bueno, ya tenemos la primera complacencia de nuestro querido Fernando, que nos pide, pues bueno, algo de Massive Attack. Esto es Teardrop para Clásicos 40, que ya tiene sus añitos esta gran canción, que es una, bueno, una obra que combina elementos de trip hop con letras introspectivas y metafóricas. La banda, conocida por su sonido atmosférico y sus letras profundas, utiliza la imagen de una lágrima cayendo sobre el fuego como metáfora central de la canción. Esta imagen puede interpretarse, bueno, como la representación de la vulnerabilidad humana y la pureza de las emociones en su estado más crudo. La repetición de la frase "Fearless on my breath" sugiere una confrontación con el miedo y la ansiedad, posiblemente indicando un estado de tranquilidad y aceptación frente a las adversidades. La canción parece hablar de amor y dolor, y cómo estos sentimientos están intrínsecamente conectados. El amor es descrito como una acción, un hacer, lo que implica que es algo que se vive y se experimenta activamente, no solo un sentimiento pasivo. Esto es Teardrop de Massive Attack a través de Clásicos 40.

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3: ¿Qué tal? Esta es la información más importante. La Secretaría de Protección Civil del Estado emite la alerta amarilla para la región Soconusco y Zonacos. Ante este panorama, el delegado de la región 10 Soconusco Alto, Joaquín Ernesto Montes Molina, confirmó que tras la conclusión del periodo de la canícula, la entidad entra de lleno a la fase de lluvias, la cual podría acompañarse este fin de semana de fuertes rachas de viento, actividad eléctrica y la posible caída de granizo en las zonas cerradas. En el panorama estatal, la intensa sequía que afecta al sureste de México está impactando a Chiapas, donde diversas dependencias han iniciado mecanismos emergentes para frenar el impacto que podría afectar a hasta 118 municipios, 100.000 hectáreas y 10.000 familias campesinas. Ante este contexto, el secretario del campo, Marco Antonio Barba Arrocha, informó que junto a la Asociación Mexicana de Secretarios de Desarrollo Agropecuario, se presentó el análisis regional de las afectaciones provocadas por el fenómeno del Niño en diversas entidades del país, incluidas Chiapas. En el panorama nacional, el secretario de Seguridad y Protección Ciudadana, Omar García Harfuch, informó sobre el aseguramiento de aproximadamente 16.8 toneladas de aparente metanfetamina en Sinaloa. El hallazgo se realizó durante tres operativos distintos en los que se desmantelaron tres narcolaboratorios presuntamente dedicados a la elaboración de drogas sintéticas, entre los cuales se encuentra el segundo más grande localizado durante la presente administración. Muchas gracias por su atención, informó Pamela Hernández.
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Ya estamos de regreso, 5 de la tarde, 20 minutos. Tenemos más mensajes, nos están pidiendo más complacencias, claro que sí, pero más adelante, porque tenemos también algunas canciones, ¿no?, que tocar en este programa de clásicos 40. Te recuerdo, el número en cabina es 962-625-2499. Nos puedes seguir en redes sociales también, como Los 40 Tapachula 99.5 FM en Facebook, Los 40 Tapachula en TikTok y Los 40 Tap en Instagram. Así que, pues bueno, ahí está la información. Chicos, vamos a continuar con más. Vamos con la canción de Alone de Heart. Esta, pues bueno, canción de un grupo de rock llamado Heart, liderado por las hermanas Ann y Nancy Wilson. Es una poderosa balada que explora los sentimientos de soledad y deseo. La letra refleja la experiencia de una persona que se encuentra sola en la oscuridad, reflexionando sobre su amor no correspondido y la intensidad de sus emociones. La narradora de la canción se encuentra en un estado de introspección, preguntándose cómo podría tener la oportunidad de estar con la persona que ama, a pesar de que hasta ahora ha sido independiente y autosuficiente. La canción también toca el tema del amor no revelado y el miedo a la vulnerabilidad que viene con expresar los sentimientos a otra persona. Chicos, por favor, no se guarden sus sentimientos. Si usted quiere a alguien, ama a alguien, pues adelante, dígaselo con toda la fuerza, con todo el amor del mundo. Vamos a escuchar Alone the Heart a través de Clásicos 40 y regresamos con una complacencia de nuestro querido amigo Ross desde el TX. Ahí está. Vámonos rápidamente con esto, es Alone.

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5: Decir que Grand Theft Auto 6 es el videojuego más esperado de la década es quedarse corto. No obstante, y por increíble que parezca, aún había muchas personas que tenían dudas y aún no reservaban su copia. Esto cambió tras la presentación oficial del título, pues un nuevo informe revela que las preventas aumentaron significativamente en los últimos días. La nueva entrega de la franquicia de Rockstar Games se mostró al mundo por primera vez en 2023 y tuvimos que esperar hasta el 2025 para ver un segundo adelanto. Tras un año de silencio, la compañía finalmente compartió un avance extendido a finales de agosto de este año. Parece que el último avance presentado por Netflix fue suficiente para que muchas personas se animaran a comprar la nueva entrega. De acuerdo con un informe reciente de la firma de análisis Sensor Tower, las preventas de GTA 6 aumentaron 572% entre el 27 y 28 de agosto en comparación con el promedio de los últimos 30 días. Esto significa que cientos e incluso miles de personas se apresuraron a comprar el título en Xbox y PlayStation. Soy Cristian Alegría y esto fue el Trending Topic.
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5: Ya estamos de regreso, 5 de la tarde, 30 minutos. Esto es Clásicos 40. Saludos al buen Kevin que se comunicó hace ratitos mientras estábamos en el corte comercial y nos pidió también una complacencia. Entonces, después de esta otra complacencia de nuestro querido amigo Ross, nos vamos a ir con su complacencia, que va a ser la de Have You Ever Seen the Rain, un clasicazo. Así que no le cambie, quédese en sintonía de los 40 Tapachula. Esto es Again de Lenny Kravitz, que pues bueno, es una balada de rock que explora el tema del amor perdido y la esperanza de reencontrarlo. La letra refleja una profundidad, profunda búsqueda emocional, donde el protagonista siente un llamado interno que lo lleva a buscar a una persona especial que ha marcado su vida. La intensidad de ese deseo se manifiesta en la repetición de la pregunta central en la letra, I wonder if I will ever see you again, que se traduce como me pregunto si alguna vez te volveré a ver. Lenny Kravitz, conocido bueno por su habilidad para fusionar géneros como el rock, el soul, el funk e incluso el reggae, pues bueno, a menudo aborda en sus canciones temas universales como el amor, la espiritualidad y la introspección. En esta canción, Kravitz, pues bueno, utiliza una metáfora de una reina solitaria sin su rey para expresar la soledad y el anhelo de la persona amada. La canción sugiere que el amor es un regalo sagrado y que a pesar de los desafíos, hay una esperanza persistente de reunión y victoria en el amor. La música, pues bueno, acompaña el sentimiento de la letra con una melodía suave y un ritmo que construye una atmósfera de anhelo y reflexión. La canción alcanzó un éxito significativo, resonando con muchos oyentes que han experimentado la pérdida y la búsqueda del amor. Again se convierte en un himno para aquellos que mantienen viva la esperanza de reencontrar un amor pasado y la fe en la posibilidad de un futuro juntos. ¡Ay, qué romántico! Esto es Again de Lenny Kravitz a través de Clásicos 40.

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2: Ya estamos de regreso en Clásicos 40, 5 de la tarde, 40 minutos. Y oigan, ¿have you ever seen the rain? Tenemos saludos hasta Laureles. Saluda a Yaco, Sora, Sombrita y Toto, que te escuchan y se emocionan. Dice, ahí está el mensaje. Y vamos con esta complacencia, ¿have you ever seen the rain?, de nuestro querido Kevin, el pingüino, que nos marcó hace ratitos y nos pidió esta canción. También quería conocer el significado. Entonces, pues bueno, esta se considera una de las mejores canciones de la banda de rock Creedence Clearwater Revival. Qué nombre tan largo para una banda de rock, ¿no? Have You Ever Seen the Rain es un clásico con mucho significado. Fue lanzada en 1971 como sencillo del álbum Pendulum. El tema tuvo tanto éxito que le valió el octavo disco de oro a Creedence. Esto debería haber sido motivo de celebración, pero no fue así. En el mismo periodo en que la banda estaba, pues bueno, en su apogeo comercial, las cosas no iban muy bien entre los miembros de la banda. Tanto es así que poco después del lanzamiento de la canción, uno de ellos abandonó la banda, abandonó Creedence para seguir una carrera en solitario. Y la letra, pues bueno, ya hablaba de esto, así que escuchas Have You Ever Seen the Rain y vas a entenderlo. Para comprender la inspiración detrás de la canción,

Es importante conocer también el contexto, ya que la banda fue formada en 1967 por los hermanos John Fogerty y Tom Fogerty, junto con los amigos Doug Clifford y Stu Cook. Habían pasado, bueno, por otros nombres y formaciones antes de establecerse como la banda que conocemos. En 1967, John definió el género musical del grupo, que se tenía a sí mismo como pieza central, ya que él era el cantante y el principal compositor. Desde el lanzamiento del primer disco en 1968, Creedence cosechó éxitos vendiendo miles de copias de sus álbumes y alcanzando el éxito mundial. En 1970 lanzaron Cosmos Factory, un álbum que vendió más de 3 millones de copias y se convirtió en el álbum más exitoso de la carrera del cuarteto. Lo que parecía ser una trayectoria exitosa y en realidad, pues bueno, escondía problemas complicados internos dentro de la banda, porque se dice que Doug, Stu y sobre todo Tom estaban insatisfechos con los roles que desempeñaban dentro de la banda, considerando que eran simplemente, pues bueno, los segundos, ¿no?, de la banda de John. De esta manera pues se fue rompiendo poco a poco, ¿no? Estaban inconformes porque John tenía, pues bueno, la batuta, ¿no? Él era el principal y los demás se sentían opacados. En 1971 Tom Fogerty abandonó Creedence Clearwater Revival para seguir una carrera en solitario y la banda llegó a su final al año siguiente, en 1972. Ahí está la historia de esta gran canción y de esta gran banda incluso. Seguramente usted la conoció, la escuchó en la radio, en varias películas, que la verdad es un clásico ya de este, de la música, ¿no? También tenemos saludos para el buen Jorge Farmeador de Aura de Lion. Jorge Farmeador de Aura de Lion, ¿qué estás haciendo por aquí? Fíjate, no pensé que te vería por estos rumbos a esta hora precisamente. Dice, en la ciudad de la furia, Soda Stereo. Claro que sí, mi buen Jorge Lion. Yo soy de acá, bro. Ah, gracias. Gracias por no cambiarnos por otra frecuencia. Cristian me convenció. Ándale. Gracias, Cristian Alegría. Por fin haces algo bien. Es cierto. Gracias, mi buen Jorge Lion. La programación que ha tenido, la verdad, te convenció. Bueno, pues muchísimas gracias, mi buen Jorge Lion. Ya te la sabes, número en cabina es 962-625-2499, si gustas alguna complacencia. Obviamente que sea clásico, un clásico para que comentemos aquí en el espacio de Clásicos 40. Vamos a escuchar ahora sí la canción. Have you ever seen the rain? A través de Clásicos 40.

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1: Stop. Y bueno, comunidad de los 40, 5 de la tarde, 50 minutos, llegamos ya a la recta final de nuestro querido programa Clásicos 40 y nos vamos a despedir con esta gran canción de la banda Pixies. Esto es Where Is My Mind en Clásicos 40. Muchísimas gracias por habernos escuchado, sintonizado, pero antes, pues por supuesto, vamos a conocer de qué trata esta increíble canción de los Pixies. Esta canción fue lanzada en 1988 como parte de su álbum Surfer Rosa. Es una obra que ha capturado la imaginación de los oyentes por su enigmática letra y su atmósfera etérea. La canción comienza con una construcción casi surrealista y bueno, tener los pies en el aire y la cabeza en el suelo, seguida de un truco que al intentarlo provoca que la cabeza colapse y se vacíe, llevando el cuestionamiento existencial. Where is my mind? ¿Dónde está mi mente? Esta pregunta se repite como un estribillo, sugiriendo una búsqueda de identidad o de la comprensión de los propios pensamientos y emociones. El estilo musical de los Pixies, que combina elementos del rock alternativo y al punk, contribuye a la sensación de inquietud y desconcierto que transmite la canción. Where is my mind ha sido interpretada de diversas maneras, desde una exploración de la salud mental hasta una crítica a la desconexión moderna causada por la tecnología y la vida urbana. La canción ha trascendido su época, convirtiéndose en un himno para aquellos que se sienten, pues bueno, perdidos o desorientados en su propio mundo interior. Esto es Where Is My Mind de los Pixies, que seguramente usted, pues bueno, la escuchó en la increíble película The Fight Club, que termina cerrando la película con esta canción y queda acorde con el tema de la película, que uff, mira, escuchen. Ah, qué genial, es una gran canción. Otra que me gusta más de los Pixies es Hey, así se llama, Hey, que también está muy buena. A lo mejor en el siguiente programa le pido a Cristian Alegría que nos complazca con esa canción Hey de los Pixies, que también es una gran canción. Muchísimas gracias por escucharnos. Se van a quedar con nuestra querida amigocha Lilo Martínez en Haciendo Ruido. Recuerde que nos volvemos a escuchar en la noche. Despechados 40, el segundo mejor programa de esta frecuencia, 94.5, según datos. Pues bueno, ahí nos escuchamos para, pues bueno, ya saben, ahí se hace un despapalle. Ahí usted sintonícelo a las 9 de la noche, Despechados 40, con Iram Nava y su servidor, que se pone muy bueno. No hay viernes de carmeleo en esta ocasión, pero hay viernes de Hectorero Lero. Entonces, nos escuchamos a las 9 de la noche en Despechados 40. Muchísimas gracias. Esto fue Clásicos 40. Esto es Where Is My Mind. Adiós. Stop.

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2: Hola, soy Sam y esto es Los 40 News. Mal de Amores es una nueva serie de Netflix basada en la novela homónima de Ángeles Mastretta. Para esta adaptación, Catalina Aguilar Mastretta, hija de la escritora, participó como directora, productora y guionista, llevando a la pantalla la historia publicada en 1996. Mal de Amores nos lleva a los años de la Revolución Mexicana, específicamente al estado de Puebla, en donde vive Emilia Sauri, una joven interesada en la medicina y en los ideales revolucionarios, y que con la misma pasión con la que vive los cambios de la época, reconoce el amor que siente por dos hombres, Daniel y Antonio. La producción de la serie Mal de Amores es una de las más destacadas de Netflix de este 2026, y parte de su atractivo es su elenco, integrado por actores y actrices que seguramente recordarás de distintas producciones nacionales e internacionales. Antes de que Ariana Grande se tome una pausa del ojo público y después de bajarse de algunos proyectos como el musical Sunday in the Park with George o la temporada 13 de American Horror Story, tiene un estreno pendiente para este 2026. La nueva película de Fokker, titulada La Nueva Fokker. La Nueva Fokker marca el regreso de Robert De Niro y Ben Stiller como el suegro y yerno más conflictivos de la historia. La última película que hicieron juntos dentro de la franquicia fue hace 16 años, en 2010. La segunda fue hace 22, en 2004. Y la primera, la que inició todo, fue hace 26, justo en el 2000. ¿Qué historia podría funcionar para traer de regreso a las familias Fokker y Barnes? La del personaje de Ben Stiller convirtiéndose en un histérico con la pareja de su hijo. La Nueva Fokker ya estrenó su tráiler oficial y se estrenará el 26 de noviembre de 2026 en cines de México. Ahora ya lo sabes.
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